0: bien para Conrado. Echeverría comenzó el partido. Estamos en vivo y en directo a través de la pantalla. Baje Paz, primera ofensiva para Taceres.
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0: Planta al interno el Salteña para buscar el juego con Taceres. Hacia adentro para Walter, para la pintura. Walter para Giro y Giro. El doble para Taceres para romper el cero. Esta historia para poner el partido. 2-2 a nada. Ataque Hindú, busca el verde. Acción para Lautaro. More, agua hacia adentro. Busca el conjunto de resistencia. La pintura puede ser con el lanzamiento. Buscaba el tiro por parte de Guidini. Sin éxito para Guidini. En la salida para Jerónimo pide bloqueo. Talleres con Walter, la presencia con Soria, aparece el capitán de Talleres, Martiniano. Soria, Conrado, entra por el medio, el Messi, corto lanzamiento para Echeverría, salta línea rápidamente para Barreto, corriendo la cancha rápidamente, Hindú para romper el cero de la noche, el doble de Hindú. Dos iguales, pasaron los primeros minutos, primer minuto 40 en este escenario, giro y tiro, Jerónimo para tres, triple, triple, triple, triple de Talleres, adentro para Jerónimo Solórzano.
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0: Eso, Barreto, plata, tiro medio, adentro el punto, duro de Hindú.
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0: Claro, sobre el sector que ya venía, se empeña. Ataca Talleres, lo hace con Martiniano. Azusa, recibe Cristian. Soria, lo tiene San Cosetano. El ex Tucumán bebé, tantos clubes de Tucumán. Cristian va capitán, el de 39. Soria, para dos. 2-1, Tulín falta para Talleres. Hay infracción en el camino. Así lo marca por parte de Castaño.
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0: Dentro para Soria para seguir sumando en la cuenta personal. Lleva tres para él. En la salida rápidamente. Rindú.
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0: Entra en posición defensiva. Doble para Hindú, que descuente y pone el partido. 8-6, llegando a los 3 minutos prácticamente de juego de este cuarto, el periodo inicial. Pero Martiniano se usa recto al aro, puede buscar el ataque. Abre el camino, Jerónimo Solórzano, tiro medio. Solórzano para buscar hacia adentro. Creo que hay una falta. Veremos la indicación. Correcto, así la marca el juez, es la primera, dice el comisionado técnico Maximiliano Basso. Creo que es de Juan Delón, correcto, la primera para Juan. Lleva dos a nada, faltas en este cuarto por parte de Hindú. Soria, Cristiane, ataca Talleres. En la marca, el uno contra uno, va Soria, recto, para tres, corto el tiro, sigue viva la pelota. No, se pierde por fondo de cancha. Se lo solida en el camino.
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0: De Barreto de Lucas hacia adentro a la pintura, giro y tiro, hay falta en el camino sobre Guidini. Así lo marca el juez, Castaño indica que es la primera del número 6 de Martiniano Sousa.
1: 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Sepa usted, querido Facundo, que el reglamento dice que están pidos los elementos pirotécnicos y los tamboriles y los tambores dentro de los estadios, mientras se está jugando. Se puede hinchar con eso, se puede alentar en los minutos o en los entretiempos, pero no durante el partido.
0: Guerra de los suspiros para sumar uno más. La cuenta personal.
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0: El Messi que no puede, la mano de Solórzano sin éxito parjero, recupera Cristian, recto para tres, el grito de gol, triple de Soria, triple del capitán, para llegar a 6 en la cuenta personal por parte de defensoria, 10 a 8 lo gana Talleres, 6 minutos, 8 para el final de este cuarto, ataca Santiago, Barreto, lo hace zona perimetral, para Hindú, hacia adentro, jugaba Barreto, carta de tiro, de gol de Barreto, lleva 8 Santiago, lleva 8 el capitán, para llegar a 6 en la cuenta personal por parte de Cristian Soria, 10 a 8 lo gana Talleres, 6 minutos, 8 para el final de este cuarto, ataca Santiago, Barreto, lo hace zona perimetral, para Hindú, hacia adentro, jugaba Barreto, carta de tiro, de gol de Barreto, lleva 8 Santiago, lleva 8 el chaque.

0: la para el doble de capitanes.
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2: 5 minutos 14 para el final del cuarto del primero. Para buscar hacia adentro, cortó excelente, busca la conexión, termina en el contacto por parte de Juan de León. Será salida de posición para el conjunto de Talleres de Tafurujo, que está ganando León. 4 minutos 53 de juego, llegando a la primera mitad de este cuarto del primero. Martiñano marca la jugada, se usa Martín, ataca Talleres, libertad de Martiñano, que si le busca el tiro y en los primeros tiempos fue anotador ante Sensación Mitre en este escenario. Walter, giro para Pablo, doble para Talleres, el doble de León para sacar la primera ventaja en este cuarto.
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2: Ataca Indú. Ante la marca de Solórzano, rosa, sí, justamente por parte de Lautaro Martín Moreau. No se esperaba ese transcurso de la pelota ahí. La americana y naranja, y corresponde la salida para Talleres, que empieza a conducir, al menos en este cuarto, el hilo del partido. Viaje largo, llegaron tarde los chicos de Chaco, cerca de las 20 horas en este escenario. Desde Resistencia a Tafí Viejo, para recibir a Jerónimo Solórzano. Fondo de cancha, Rosa sigue siendo para Talleres en ofensiva. Estamos en vivo y en directo a través de la pantalla de Vázquez Paz.
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2: Martiñano, adentro para Pablo, va el salteño. Walter, al uno contra uno, a buscar el contacto. Walter, para buscar el gancho. Walter, pero Pablo, en la defensa por parte de Indú, rápidamente para Lucas Coronel. Triple, triple, triple, triple de Indú. Triple del conjunto chaqueño, triple para Lucas.
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2: Busca el conjunto chaqueño, el verde, Indú, giro y tiro, parador, rebota las manos de Conrado, salida rápidamente para Echevarría, va Alex, jugador de Mancay, entre otros clubes como por ejemplo Estudiantes en la Liga Argentina, viene de jugar la misma categoría con Mancay de La Rioja. Walter, Pablo, fondo de cancha, falta abajo de Barreto, va a ser la primera para Santiago, así lo marca Castaño. En la compañía de Carlos Maximiliano Basso, el comisionado técnico, será salida y reposición para el combinado de Talleres.
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2: Para dos, el doble de Talleres. 6 de Walter, 6 para Pablo. Para ampliar la ventaja, para respirar Talleres, mínimamente estar 3 arriba, rápidamente para Guidini. A pura velocidad, la marca es de Cristian. Álvaro Barreto descarga en el camino, para dos a la mano, rebote para Jerónimo Solórzano, uno más en la acción defensiva para el alero de Talleres, que hoy juega como 4, adentro para Pablo, solo para Walter, deja viva la pelota, no va a llegar Conrado. Americana que se pierde a línea de saque, costado para el conjunto de Indú, de la reposición para el conjunto chaqueño, para el gol de resistencia, que va a recibir la próxima instancia el domingo y el lunes, el segundo y tercer juego. Adentro el doble de Coronel, entra en juego Lucas, 5 en la cuenta personal para poner el partido 16 a 15, encontró el espacio, fondo de cancha, Joaquín, la García en cancha, primeros minutos para el ex jugador de Nicolás Rosaleda, el tiro verde, recibe Jerónimo Solórzano, con la bola hacia afuera, rebote para Cristian Solórzano, Solórzano también. La acción para pase, bloqueo en el camino, juega la cortina para Conrado Echeverría, Cristian Chávez siempre con la pelota, la marca de Moreo. Walter, Pablo, el uno contra Barreto, Pablo para dos, metió la mano Barreto la primera, dijo que no, la segunda si tocaba había falta, por eso rápidamente sacó la mano para el doble de Talleres, para sacar la ventaja, para poner alto voleo este cuarto, minuto 58 para finales. Barreto.
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2: Jerónimo para responder de 3, pasado a las manos de Cristian Soria, va el capitán de Talleres en la zona de gigante para tomar ese rebote en ofensiva.

0: Cristiana, nuevamente para Cristian. Al amago, va nuevamente Soria. Penetración para Soria. Por el camino, tapita, tapón. Sobre Cristian Soria. En la defensa de Hindú. Iguales. 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
0: La distancia por doble, recibe en acción Lucas Delón, adentro para Juan, perdón, adentro el tiro. Delón. R2 para poner paridad en 20, 54. Último minuto. Corre tiempo en este escenario. La acción para que Joaquín García. Pero Solórzano adentro para Corrado. Conexión. Quedó corto. Corrado sigue vivo la pelota para buscar la primera vez arriba en el marcador. Para Hindú. Al pie de Walter. Sigue vivo la pelota. Coronel.
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0: Un paso de dudas de resistencia para pasar al frente para Lautaro Martín Moreado para poner el partido 23. Para Hindú, 20 para Talleres. Descarga hacia atrás, recibe encanto para Cristian Soria, Jerónimo Solórzano. Para 3. Triple de Talleres. Triple de Jerónimo Solórzano. Para sumar 6 en la cuenta personal, para empatar el partido rápidamente en 3, en 23. 2 de 3 en efectividad, 6 puntos para él. Bueno, al descanso en México, Rado Echevarría, primeros minutos para Francesco Maddalena. Si tiene una, veremos si despega hoy para Fran. El camino que Dini, presiona Talleres, mete el camino para García, rápidamente para Moreo, se acaba el tiempo, 4, 3, para 3, Martín no puede, para Lautaro, va a ser el final del cuarto, tira para el detalle por parte de Walter, final de los primeros 10 minutos, 23 iguales, 23 para Talleres, 23 para Hindú de Resistencia, final de los primeros 10 minutos.
1: Final del primer cuarto, 23 parejo, Talleres con Hindú. Bueno, vamos a la pausa y luego volveremos al estadio.
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0: El segundo.
5: Belgrano que lo tiene varios juveniles.
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0: Hasta el final de este cuarto presionaba Coronel, va a dejar arriba la pelota para Maddalena. Ya repasamos el quinteto de Talleres, lo vemos a Walter Solórzano, a García, Cristian Soria, a Fran Maddalena, los cinco que tiene el León, el conjunto que dirige Lucas Vega, la compañía de Juan Pablo, el Pollo Flores. Paolo. Walter ataca a Paolo por el peón. Walter para el doble. Vuelve al frente Talleres al marcador. 10 en la cuenta personal para Walter. Para poner la historia 25 a 23. En cancha Moreau. La propia también para Juan Delone. Coronel. No hay cambios por el momento en Hindú. Planta para 3. Elegante el triple adentro. Para Barreto, para sumar 3 más en la cuenta personal, para dejar el partido 26 a 25. Arriba el verde, arriba Hindú. Walter, para pasar rápidamente.
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0: Viene en ofensiva, va a remarcar, a ver lo que detallan los jueces. Por parte de Castaño Montoya. A ver, decisión corresponde al número 11, a Cristian Soria. Es la primera para el capitán de Talleres en este cuarto.
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0: El lanzamiento para Coronel. Doble de Lucas. Adentro para Coronel, para poner 10 en la cuenta personal. Jerónimo. Solo resonó. Jero, descarga para Walter. Tenemos de 3, Pablo, no. En el contacto. Iba sobre el jugador de Hindú. 28 a 27, victoria parcial. Lindo marco de público, la Leonera, que empieza a reunir simpatizantes en este primer juego de la segunda fase de los playoffs de la Liga Federal. La primera fue ante Asociación Mitre, fue victoria de Talleres en los dos partidos. Acción para Joaquín García. Cristian rompe por el medio. Soria planta para 2. Hay falta sobre Soria, corresponde al Coronel. Va a ser la segunda para Lucas. Así lo va a marcar el comisionado técnico. No, primera. Bueno.
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0: Correcto. Descansa Moreau para que ingrese Masdeu. Uno de los puntos altos que tiene el conjunto de Resistencia. Será la primera por parte de Lucas Coronel, que sigue en cancha. Recibe una indicación por parte de Luis Sequeira. 28 a 27, lo gana Hindú. Va a poner pausa en el partido por parte de Cristian Soria. Rápidamente para Cristian, cambio de pelota, cambio de Americana para buscar a la vía de los libres por parte de Soria. 8 minutos 15 para el final de este primer tiempo. 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
0: Hindú de Resistencia en este escenario. El segundo sí para Cristian Soria. 50% de efectividad en esa visita a la vía de los libres. Buscaba para 3 por parte de Coronel. No podía en el tiro. Primer lanzamiento tierra en esa acción en ofensiva. Pérdida para Cristian Soria. Recupero para Coronel. Corre la cancha el número 10 de Hindú. Lucas Coronel hacia adentro. Rompe entre 2. Coronel. Doble de Hindú.
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0: Casi 10 minutos de protagonista.
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0: Doble de Hogas para poner el resultado 30 iguales, 720. El juego para Guedini, Álvaro, ataque en ofensiva, para encontrar el camino a Santiago, Masdeu con Lucas, Coronel en la marca, Barreto, se reparten los puntos entre ellos, va Masdeu para 3, quedó corto en el tiro, se pierde por la línea que da a las vías del tren. Martiñano en cancha, descansa Cristian, descansa Jerónimo en cancha, Corrado Chavarría, las modificaciones de Talleres, rápidamente va a mover el banco por parte de Sequeira. Creo que previo hay una modificación. Correcto. Número 6 en cancha. Marcos Mijaluk para sumarse al piso deportivo. Justamente para Mijaluk. Descansa Juan Paradelón. 30 iguales en este escenario. García, Joaquín. Corrado. Echeverría con Francesco Maddalena para buscar el tiro. Planta para 2. El doble de Talleres para Fernán Magdalena. Primeros dos en la cuenta personal para el juvenil de Leones. Pide la marca arriba, 2 y 2. A la indicación por parte de Lucas Vega en el banco, atento. Manos en los bolsillos por parte de Sequeira. Buscan el 1 contra 1. Ogas pisó línea, lo llevó hasta el fondo de la cancha el juvenil de Talleres, Luquita Ogas, para que sea salida de Talleres.
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0: Aparece Corrado, ataca la personal para Corrado, para el doble gancho a Cristal, doble de Talleres, primeros dos para Corrado, que promedia 16 puntos de Talleres en media por partido desde su participación en la Liga Federal, sumándose luego de la lesión de Lucas Barreto. 34-30, lo gana Talleres, sacó 4 de ventaja Santiago Alborda y falta termina, sigue en infracción por parte de Magdalena, llegó tarde el 20 de Talleres, primera para Fran Magdalena.
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0: Para todos, Resistencia, para todos los seguidores de Básquet Paso, para todos los seguidores de Hindú y por supuesto de Talleres y del básquet humano que están prendidos en la transmisión. A partir de este fin de semana se va a vivir a través de la pantalla líder del básquet argentino, el argentino de Federaciones. Categoría mini, la próxima semana será tiempo de Tucumán. Joaquín García recupera el camino donde el futuro empieza a abrir sus caminos en la categoría mini.
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0: Y dos, la primera para Corrado, primera para Echevarría. 5 minutos 32 para el final de este cuarto, para el final de segunda, la vía de los libres Baguirini, que por el momento no suma puntos en la cuenta personal. Va Álvaro, sector que da las vías del tren. Tiro para Álvaro Guidini, que no podía. Por el segundo, parte de Guidini.
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0: Ahora sí, para romper el cero, para poner el encuentro 34-31, victoria parcial de Joaquín. Bloqueo de Ogas, que juega al pique, recibe Ogas, excelente conexión de Barrio Popular, el doble de Ogas para que levante del banco a Sequeira, para que solicite tiempo, para que autorice el minuto por parte de Carlos Maximiliano Basso. 36-31 lo gana Talleres, saca 5 de ventaja, 5-19 para el final de este primer tiempo.
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0: Uno de los equipos que están jugando en esta jornada, en instancia ya de definición de la Liga Federal.
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0: 28 la victoria de San Lorenzo de Monte Caseros. 54-46 de Tokio de Posadas ante el Carmen. 36-31 lo gana Talleres. Por el momento no juega. Va a redestar a partir de las 21:30 horas. En breve, en 3 minutos comienza en el Ricardo Bolea. Redestar ante Mitre de Posadas. También a través de la pantalla de Básquet Paz. Redestar que viene de dejar afuera en el camino a Concepción Bebé de la banda de Río Salí. Le ganó 2-0, cerró y rápido la llave.
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0: 36-31, al final prácticamente 5-4, tiene que buscar recepción de tiro, recibe Barreto, va el Barreto para dos, Ogas, hay falta de Ogas. No lo puede detener, primera de Ogas, primera del 15 de Talleres. A Lucas Ogas para el ex jugador de Nicolás Avellaneda.
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0: Categoría del baloncesto argentino, junto a Caja Popular y el último, Belgrano Cultural y Deportivo. Tucumana, sí, participación de Tucumán Bebé, Asociación Mitre, Estudiantes, Talleres, Tasco Viejo, en la Liga Argentina. 36 a 31, 4 minutos 55. Estudiantes, el vigente equipo tucumano que lleva prácticamente 5 temporadas en los últimos 6 años y que ahora jugará en una empresarial, con Barrio Jardín, pero bajo la denominación de Estudiantes, obviamente, lo que sabemos. Para salir rápidamente, victoria parcial de Talleres, lo hace 36 a 32 en el marcador, recibe Conrado Echevarría para encontrar a Martiñano, Ayusa va a fondo de cancha, Martiñano, parece que hay falta, correcto, si lo marca rápidamente, hay modificaciones en Indú, en el conjunto de Resistencia. Se vienen cambios en Talleres, primeros minutos. No, por el momento no ingresó Octavio. En cancha sí, la presencia por parte de Cristian Soria, Pablo Walter, nuevamente al descanso de Ogas. Hay una falta. Correcto, así lo marca rápidamente sobre Cristian Soria. Corresponde al número 11, a Juan Delón, que volvió a reingresar al piso deportivo. La presencia de Santiago Masdeu. Masdeu, perdón. 36 a 32, la gana Talleres, la pide Echevarría. Está demasiado solo Conrado. Va a salir Walter, Pablo. Ante la acción para tres, Madalena abierto, Soria a la mano de Guedini, Álvaro para tomar ese rebote, la salida para el verde rápidamente para Juan Delón, corre la cancha, abre en el sector, aparece Masdeu, quería anticipar en el camino, nuevamente la acción por parte de Moreau, hay falta de Madalena, va a ser la segunda para Francesco Madalena en ese uno contra uno. Ante toda la experiencia Masdeu y la falta primera para él. En el partido, 4-26 para el final de este cuarto, 36 a 32 lo gana Talleres, que está en infracción. Va la vía de los libres en los lanzamientos por parte de Moreo, de Lautaro Martín, que suma 3 en la cuenta personal, uno más, suma 4 para Lautaro Martín, para poner el resultado parcial, 36 a 33, 4 minutos 26 para el final de este cuarto, nuevamente para el segundo, repite 100% de eficacia en la vía de los libres, rápidamente, para solicitar minuto, para autorizar el tiempo muerto por parte del comisionado técnico Carlos Maximiliano Basso, 36 a 34, lo gana Talleres, 4 minutos 26 para el final de este cuarto.
6: 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Posiblemente en el mes de julio logremos llegar a las 7.000, ¿no? Vamos a ver, Facu. Bueno, vamos ahora con Talleres Indú.
0: Vamos a la espera de que reinicie el primer tiempo muerto solicitado por Talleres en este cuarto. Lo propio también hizo por parte de Luis Sequeira. Estamos en vivo y en directo en La Leonera.
6: Estamos en vivo y en directo, es así, sí, por eso nos molestan tanto los tambores, porque realmente es una falta de responsabilidad de quienes los están haciendo y quienes los permiten, porque les puede costar los puntos a Talleres. ¿Cómo va a ser posible que no lo entiendan? 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
0: Para el conjunto local donde tiene Gonzalo Jerez, Juan Frigeri, que jugaron en Tucumán la temporada pasada. Cristian, Soria, la pide Corrado, va a ser para Soria, planta para tres, triple, triple, triple, triple del León. Capitán, para poner el partido 39-35 en la soledad para buscar el tiro, aparece Corrado 2-1 en la marca para Talleres, salta para León, se saca todo. hará el doble del camino de Mijaluk para sumar los primeros dos en la cuenta personal y para poner el partido 39-36. Adentro Pablo, se le da de Walter. Lectura activa de Bertignano. Conexión de Taceres. Doble del Leones.
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0: Y se gana Taceres por 5. Guidini, Álvaro, al 1 contra 1. Álvaro, las marcas de Walter. Sigue Guidini, abre para buscar el lanzamiento para Santiago. Mahmoud para 2. Rebote de Corrado. Uno más en el sector defensivo. Corre Madalena para el doble. Levanta el banco para que rápidamente, luego del doble de Madalena, de la conexión de Talleres y la máxima del partido, solicite tiempo por parte de Sequeira, autorizado por la mesa de control. 43 para Talleres, 36 para Hindú de Resistencia. Para el conjunto chaqueño, van a Talleres, 3 minutos 10 para el final de este cuarto.
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0: 3 minutos 10. Para el final de este cuarto, estamos en vivo y en directo con todos ustedes otra vez.
6: Y sí, tratamos de estar en vivo y en directo con Matías Iván Salvati, con el relato a través de lo que sucede allí en Tafí Viejo. Aparte de los bombos y tamboriles, bueno, se está jugando el partido entre Talleres de Tafí Viejo con Hindú de Chaco, con el triunfo parcial de Talleres por 43-36 en las postrimerías del segundo cuarto.
0: Va a ser el juego justamente para final del primer tiempo. Aquí resta y mucho, mucha historia. No le gusta nada a Lucas Vega esta acción. Va a encontrar en el camino nuevamente Álvaro Guidini entre Walter Guidini. Para se nos puede el tiro. Queda el rebote. El juego rápidamente, la salida por parte de Cristian Soria. Soria para 3. Corto de Cristian. Rebote. Acción para Jerónimo Solórzano. Estaba atento mismo Soria, que fue el rebote. Busca Martignano, recto lanzamiento a las manos de Hindú. Será para que piense la salida con Álvaro Guidini. Se prepara un cambio en Hindú hacia adentro. 43-36, 2 minutos 20. Va para 2, adentro para Hindú. El doble del conjunto chaqueño.
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0: Para Martignano, creo que hay una falta, no sé si será en ofensiva. Veremos lo que cobran los jueces. Correcto, va a ser de Walter. Número 18, va a ser la primera para Walter.
6: 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Agradecemos el saludo de Ricardo Espinche Correa y también de mi amigo Enrique Walter, allí desde Salta, que nos sigue permanentemente. Pero ¿qué va a hacer, Enrique? Los bombos son así, los tamboriles son así.
0: En la salida, para correr por parte de Hindú en ofensiva. Minuto 49, hacia adentro para recibir, buscar a fondo de cancha para Hindú, que quiere descontar en el marcador. Reacción para Santiago Barreto, el uno contra uno contra Solórzano, al límite de la falta para Jerónimo. Tiro para Barreto, sigue viva la pelota, no, se pierde por fondo.
6: 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En el entretiempo nos vamos a conectar con Santiago del Estero por el campeonato de Maxi Básquetbol que está haciendo disputar Miguel Cortijo. Allí está el equipo de Tucumán, liderado por nuestro contador Carlos Mercado, que lógicamente se va.
7: va a conectar con nosotros con alguna información.
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0: Arquiñano a Sucio para correr a la acción por el centro para Jerónimo. Recibe y tira Solórzano para atrás. Rebote largo. Atento estaba Barreto para que tome nuevamente la acción y la ofensiva para el sector que da las vías del tren por parte de Lautaro Martín. Pasado el tiro. Rebote para Solórzano al borde de la falta. Barreto que va a la presión que recibe Coronel. Para Lucas. Minuto final de este cuarto. Jerónimo Solórzano en la pintura. Para el doble de Talleres. Para el doble de Jerónimo Solórzano para sumar dos más. Para poner el partido 45-38. Se va este primer tiempo. Pide el bloqueo. Allá va Barreto. En la acción por parte de Moreau. Creo que hay una falta. Van a cobrar abajo.
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0: Bueno, no está nada contento tampoco por parte de Sequeira. Vamos a aprovechar nosotros también para ver justamente si hay alguna indicación. Pero no, tiene todo que ver con aquel sector de la cancha, con un simpatizante. Creo que van a pedir que se retire, lo hace rápidamente. Para él, 39-1, va a ser reposición. Allá aparece la presencia por parte de Lautaro Martínez. Moreau. 45-38.
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0: Para Coronel, que está suelto de lona. Parece Juan Presta la Americana para jugar rápidamente como Moreau. El juego busca el de resistencia. Chaco Moreau planta para 3. Pedazo de triple para Indú, que se acerca del marcador para poner el partido 45-41. Hay minutos solicitados por Talleres. El triple de Lautaro para acercarse nuevamente y para dejar el juego más parejo, más acorde a lo que vimos en los primeros 20 minutos.
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0: Un minuto, 27 segundos para el final de este cuarto. Bueno, la arenga. Un gusto y un placer estar acompañándolos a todos ustedes. Un saludo para... Está ahí prendido siempre las transmisiones que acompañamos a través de Vázquez Paz, el señor Guillermo Rubino, Facundo Barrazo, por supuesto para Ángel Vélez. Un saludo para Ángel. Para todos los que están prendidos en la transmit. Para los que acompañan, para los que están, para los que están conociendo también, por supuesto. Va a ser la salida para Talleres, presión para Indú, salta rápidamente esa acción por parte de Martiñano, juega con Cruz, que busca la acción para el capitán, vale el gol del oriundo de San Cayetano, el ex Pumón Bebé, Estudiantes, Belgrano Cultural y Deportivo y tantos clubes para el oriundo de Sanca. Cristian Soria puede plantar para 3, Soria hacia adentro, Soria para 2.
8: hace el doble de Talleres. En las manos del capitán. 3, 2, 1. Para 3. Es el final del primer tiempo. Victoria parcial de Talleres. 47 para Talleres, con un parcial de 24 a su favor. 41 con un parcial de 18 para Hindú de Resistencia. Final del primer tiempo, final de los primeros 20 minutos entre Talleres y Hindú Club en esta serie que comienza hoy en La Leonera. Victoria parcial para Talleres. Descansamos, pausa comercial y enseguida regresamos con el tercer y último cuarto entre Talleres e Hindú Club de Resistencia.
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4: 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Y aquí estamos en la 97.1, la radio que eligen los tucumanos, y nos ayuda a mantener nuestra esperanza de llegar a los 54 años. Y aquí tengo declaraciones del contador tucumano Carlos Mercado, que se encuentra allí en Santiago.
5: Soy el contador Carlos Mercado, presidente del Club de Amigos, siendo 3 años consecutivos. Ahora el partido está gol a gol, realmente clásico. Y un lujo poder compartir la cancha con el grande que es Miguel Cortés. Hola, Vázquez de Santiago. Soy el contador Carlos Mercado, presidente del Club de Amigos, y ahora estamos participando en el torneo de Miguel Cortijo, como venimos haciendo 3 años consecutivos. Ahora el partido está gol a gol, realmente clásico, y un lujo poder compartir la cancha con el grande que es Miguel Cortés. Hola, Vázquez de Santiago, soy el contador Carlos Mercado.
4: Bueno, precisamente será Carlito Mercado, que está allí, nos manda información de cómo están jugadas. Y aparte de lo que él dice, tengo siete testimonios más de distintas provincias, de Santa Fe, de Corrientes, de Córdoba. Realmente una gran cosa que sucede en Santiago del Estero con los veteranos de Maxi Vázquez. Están categorías más 50, más 55, más 60 y más 70, que inclusive se lo incorporó este año, y ha sido el grupo más numeroso que está en Santiago del Estero jugando al básquetbol, organizado por Miguel Cortijo, que fuera el base de lujo que tuvo alguna vez la selección nacional. 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
4: Bueno, estamos a través de la 97.1 con Encestando rumbo a los 54 años, pero primero rumbo a la transmisión número 7000. Calculo que en el mes de julio la vamos a poder alcanzar. La de hoy es la 6992. Y para esta semana que viene, aparenta que va a suceder las semifinales y finales de la U21. Y eventualmente el fin de semana que viene vamos a estar con lo que pase en la definición de estas llaves que se están jugando ahora. Tokio con el Carmen de Jujuy, pero si bien es cierto, a nosotros nos ocupa más San Lorenzo con Belgrano y en este caso Talleres con Hindú. También juegan Red Star con Mitre de Posadas. Así que bueno, hay un Mitre, pero es de Posada, ¿no? No es el de la plazoleta. San Lorenzo lleva 43 puntos, Belgrano 39, final del primer tiempo. Bueno, ya vamos a conseguir el resultado parcial de Tokio con el Carmen. El de Talleres ya lo tienen, 47-47 para Talleres, 41 para Hindú de Chaco. Todos estos partidos cambian de localía la próxima semana para el día 27 y 28, o 28 o 29, o 20, sí, posiblemente, que obviamente serán los partidos de revancha donde van a serie 2-3. Así que los interzonales, también está Gimnasia de Rosario con Urquiza de Santa Elena, y otros de los que está en esto es Red Star de Catamarca con Mitre de Posadas, y el otro es Tokio con el Carmen de Jujuy, que ha sido el equipo puntero absoluto de la región NOA con un solo partido perdido.

0: repaso, un resultadito chico. Tokio 16, el Carmen 14, fue el final del primer cuarto. Y estamos un poco atrasados con esa información, pero ya vamos a seguir indagando, ¿eh? Ya seguramente deben estar finalizando el segundo cuarto, o sea, el primer tiempo. 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Y me dijeron que lo diga, me pidió alguien que está de visita, que Estados Unidos ya está clasificado para la segunda fase del Mundial. Ha ganado los dos partidos, el primero, que fue realmente un resultado bastante abultado, a Paraguay. Y por supuesto, el de esta tarde, digamos en la siesta tarde, le ganó también al otro rival por 2-0, Australia precisamente. Es decir que Estados Unidos tiene ya dos ganados, prácticamente empate o alguno de los otros pierda, y ya está clasificado en el primer puesto o segundo, pero clasificado está. Así que Jason, he cumplido con la palabra que iba a comunicarte eso, y que obviamente ya el lunes estará clasificado también Argentina, que por ahí andan diciendo que va a haber un feriado, un asueto puente, una cosa así, y hay muchos gremios que han hecho algunos tratos de trabajar mañana y compensárselo el lunes. Así que bueno, todo es probable porque juega Argentina a las 14. Y todos van a querer verlo, yo por supuesto, mis nietos también ya tienen la camiseta. Así que bueno, yo no encontré una de mi talla, debiera bajar unos kilitos para poder conseguir para mí. 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Creo que ya volvemos a estadio cuando son prácticamente casi las 22.
1: Un escolte para capitán de Talleres que empezó a crecer en su juego. Se involucró más en el goleo y también en el labor defensivo, acompañado por Pablo Walter, los dos jugadores y quizás los más experimentados en Talleres, con 39 años para Cristian Soria y 40 para Pablo Walter, los goleadores que tiene Talleres con 13 y 14 puntos respectivamente. En Hindú, un primer cuarto completamente dominador en el goleo por parte de Barreto, anotó 10 unidades, luego se despachó con un triple en el segundo periodo. Apareció la presencia de Lucas Coronel, 12 puntos para él, 8 en el primer periodo. Y después Lautaro Martínez Moreau, que sumó 8 puntos en total, cerrando con un gran triple para acercarse en el marcador con este 47-41 parcial. Lo gana Talleres luego de un primer periodo 23 iguales y un segundo cuarto 24-18. Va a saltar Talleres rápidamente en cancha con la presencia de Martiniano Ayusa, Corrado Echevarría, Cristian Soria. Se tomó su tiempo Hindú, se tomó prácticamente los 15 en vestuario, aprovechó cada segundo de reconocimiento de Talleres a sus embajadores que lo hacen en las diferentes competencias del básquet argentino para acomodar e hilar justamente aquella presencia, y como lo mostraba recién toda la producción de Básquet Paz, en los rebotes. Hay una diferencia casi dobla en la cantidad de rebotes que Talleres ganó en estos primeros 20 minutos. Bueno, va a comenzar el segundo tiempo. Estamos en vivo y en directo a través de la pantalla de Básquet Paz.
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1: Temporada pasada jugó hasta por el ascenso de Santa Paula de Galvez. Fue triunfo para el conjunto santafesino para llevarse aquella serie histórica para sacar pasaje directo a la Liga Argentina. Así que en resumen, aquí se repartió un boleto a la Liga Argentina la temporada pasada. Solórzano comenzó el tercer cuarto. Jerónimo la pintura. Solórzano que no puede, casi carga con la falta sobre Delón. Está en cancha jugada, lo propio para Guidini. No cambió mucho el quinteto. Ahora modificado 6 a 7 jugadores, no más que eso. Creo que el ingreso de Marcos Mihaluk y algún que otro ingreso más, y de Sebastián Masdeu, los que utilizó por parte de Sequeira. No prosperó la primera ofensiva para Taceres, tampoco para Hindú de Resistencia. Recibe Cristian, Jerónimo. Solorzan, ataca Talleres sobre el sector que da a las vías del tren, que hay un playón donde juegan y entrenan sexto gol en la Leonera. Giro y tiro para Walter. A veces también la actividad de básquet femenino cuando está ocupado, o de básquet de formativas cuando está en uso la cancha con el plantel de primero o algún evento deportivo. El lanzamiento para dos, excelente, sacó a pura velocidad el doble de Lautaro Martín para llegar a 2-10 en la cuenta personal, para romper el cero del cuarto en un minuto prácticamente y monedas en el cronómetro. Cristian para tres, carambola dentro para Soria, conectando de Martiñano. 16 en la cuenta personal para Cristian, para poner el partido 50-43, lo gana por 7 el conjunto tapiceño. Ataca de Resistencia, Guidini va de espalda a buscar el giro hacia afuera. Guidini se eleva para el doble de Hindú.
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1: Mañana, día de la bandera en la República Argentina. Hacia adentro, Pablo Walter para buscar el gancho, fondo de cancha, el doble, bandeja pasada para Pablo y de espalda para 16, en la cuenta personal para Walter, y despertó el sonido, todo el acompañamiento para la hinchada de Talleres, para la banda de la bolsa. El lanzamiento de Jerónimo, Solorzano de tiro de prácticamente casi de 9, va Corrado, recupera en esa acción, al piso iba Coronel, sigue viva la pelota, en juego para Lautaro Marte, ¡pajá! Se clavó en el aro, el doble Adel, pero para Hindú, la Resistencia. Para poner el partido 52-47, Cristian Soria, pal. La de Guidini.
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1: Va a ser para Taceres. Cristian Soria. La marca es de Coronel, Jerónimo, Cristian. Falta. Y sí.
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1: Para reponer 52-47, pasaron los primeros 2 minutos 43 de juego de este cuarto. Va a recibir Pablo, Walter busca el interno del salteño, el hombre de los 40. Walter, Pablo, hacia adentro, Walter va a buscar el ganchito. ¡Gol! Sos una pesadilla, Pablo. Doble falta para Talleres. Es la segunda. Creo que fue de Barreto. Ya lo vamos a remarcar. 18 en la cuenta personal para Walter, que irá a la vía de los libres. Talleres saca la máxima. 54-47.
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1: La cuenta personal para Pablo, 54-47, salida al anticipo. Aparece en juego justamente para Coronel. Triple, triple, triple. Triple adentro para Lucas. 10-15 en la cuenta personal para Coronel. 54-50, se acercó en el marcador de 7-4. Jerónimo, suspensión, Solorzano, doble para Talleres. Rápidamente la defensa León. Guidini, bueno, tomó un ritmo de velocidad el cuarto. En escena, Telón. Adentro, Juan, a la esquina. Para tres, pasado el tiro. Rebote para Talleres.
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1: Para Hindú Club, que jugará el próximo domingo y el próximo lunes, si no me equivoco, a las 20 horas, en Avenida, en calle Franklin, en Resistencia.
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1: La antideportiva. Hay falta sobre Corrado. Me parece que es Coronel. A lo que va a interpretar por parte de Montoya corresponde al número 10, así lo indica Matías Montoya. Es la tercera para Lucas, es la tercera para Coronel.
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1: De Lucas Daniel Vega, para reunir a sus jugadores. También indicaciones por parte de Juan Pablo El Pollo Flores. 56-50 lo gana Talleres. A revisión, el lanzamiento para el Messi. Tiro y gol, juega antideportiva, claro. Para Corrado, suma 3, va el Messi. Para poner el partido por 7, la máxima para Talleres. Corrado, adentro para Echevarría.
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1: Para el doble, para poner a Talleres por 10, doble dígito. Ataca en el camino, sacó acción de 4, recibe Delón. Va Juan para 2, hay falta en el camino de Walter. Va a ser la segunda para Pablo.
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1: Superliga, vino a Talleres. También con la misma idea. En el camino se lesionó Lucas Barreto.
0: Pablo. 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
1: Superliga, vino a Talleres. También con la misma idea, en el camino se lesionó Lucas Barreto.

0: arquero. Solórzano va a romper. Solórzano descarga hacia atrás. Aparecía por parte de Cristian Soria. 5, 4, tiene que buscar el tiro. Solórzano, rebote para Delón. En la salida para Coronel. Lucas Coronel. En la acción, Coronel va de dos, aparece para Delón, demasiado bajo, recupera Talleres, Soria, Cristian abre el camino, Martiñano adentro para Jero, puede buscar el tiro, acción para Conrado, Echevarría, entra Talleres en cancha, para que se dé vuelta su entrenador, la procesión de festejo va por dentro, para Lucas Daniel, atento por parte de Luis Equeira.
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0: Pedía contacto en esa acción, rebote que termina en la mano de Santiago Barreto rápidamente para conectar por parte de Lautaro. Martín va el tiro para tres, pasado el lanzamiento, hay advertencia para Cristian Soria que la próxima será técnico. Martí para tres, rebote para Soria, es para el conjunto de Talleres, está desconcentrado el rival. ¡Factura! El triple de Corrado Echevarría, no sé qué se quedó reclamando Hindú. Me fui con la pelota, apareció el triple de Corrado para poner el partido 65-51, gana por 14 Talleres.
1: 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Encestando a través de la 97.1, encestando rumbo a los 54 años, encestando en su transmisión 6.999, siempre con la técnica de Facundo Barraza. 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Vamos a ir aprovechando para dejarles el saludo a todos los padres el día domingo, también festejar lo que significa el Día de la Bandera mañana, y para eso en cualquier instante, cuando venga el intercambio de cuartos, vamos a pasarle una nota que tengo por ahí de un récord que se va a establecer mañana en vuelo, en bajada, en paracaídas, con una bandera argentina que tiene más de 600 metros cuadrados. Ya lo van a escuchar. 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Ya que escuchamos los tambores, tendríamos que escuchar el resultado.
0: Lo decíamos, Montoya y Castaño, los árbitros del partido. Busca el tiro, hay falta en el camino, sale de dos infracciones de manera consecutiva Talleres. La primera fue de Magdalena, la otra por parte de Cristian Soria. Es la segunda para Soria, la tercera para Fran. 3 minutos 58, 65-51, recibe en el camino nuevamente la acción para parte de Lautaro Martínez. Y Dini, Álvaro, tiene tiro, Delón, tapa en el camino de Corrado de Echevarría. Va a ser para el conjunto de Hindú, reposición para el verde. No, falta. Ahí está. Falta de Corrado. Al lanzamiento de Delón. Tiene 50% de eficacia en la vía de los libres. Viene de anotar en su última visita, 1-2. Anotó el segundo, va a mantener la rúbrica en este intento en el sector que da a la avenida Sainz Peña. Tiro y gol adentro para sumar uno. En la mano de Juan de Delón. Van a poner el partido 65-52. Luego del minuto de cuenta por uno. Hindú de resistencia. Tiro para Hindú. No puede en este. 2-4 para él.

0: la vía de lo libre, la salida rápidamente para Joaquín. Busca el achero. García, uno de los jugadores favoritos de Nicolás Pérez Morales. Joaquín. García, puede ser para Soria y marca el camino. Recibe Madalena, Fran. Walter, no. Acción para Cristian. 13, 2, tiene que buscar tiro. Se consume el reloj. Va con el tiempo. Rebote para Lucas Coronel. Salida para Hindú. Que descontó en el marcador. Puso la historia 65-52. Busca para 2 por el cristal. Doble adentro para Lautaro Martín. Para poner el partido 65-54. Parcial de 3-0. García. Cristian recibe y tira. Soria corto. Walter. Que indica un agarrón. Busca justamente por parte de Barreto. Santiago Condelón. Giro y tiro para Juan. Pasado el lanzamiento. La salida rápidamente para Joaquín García de principio. Fin, planta el tiro. Aparece el camino para Cristian Soria. Puede abrir para Soria. Cristian. Un bloqueo. Está ya Madalena. García. Joaquín. García para Corrado. El Messi. Echevarría. Para dos. Corrige el Messi. Entró en cancha. Lleva 7. Barreto, excelente Santiago, el doble de Delón, toda de Santiago Barreto para tener lectura activa, para buscar reloj, para poner el partido 67-56, en minutos 57, 56, 55, 54, para el final de este tercer cuarto. García, Joaquín, para recibir Cristian, Soria, adentro para Pablo, Walter, al uno contra uno, va esa lucha de torres, de gigantes, Pablo, Walter, hay falta en el camino de Barreto, es la tercera para Santiago Barreto, habrá una modificación, ingresará Solórzano y Ogas, descansará Soria, y Madalena no, Madalena ahí, no más, se viene Martiñano a cancha. Walter a la vía de los libres. Lleva 20 en la cuenta personal para Pablo. 67-56 en el marcador. Minuto 43. Pablo adentro para Walter. Para poner el resultado. Minuto 43. 68-56. Gana Talleres por 12. Estuvo arriba en el marcador por 14. No puede Walter en la segunda. Se queda en 21. Su goleo personal en las manos de Indú. La salida rápidamente. Para buscar,
1: bueno, nosotros decíamos que teníamos la información de Tokio El Carmen, y ahora ya la tengo completita. Tokio le ganó a El Carmen de Jujuy por 71-71-58. Hay noches y noches, El Carmen, que venía tan bien, tan polenta, tan fuerte, bueno, se encontró, digamos, con algunos dicen con la horma del zapato, no, se encontró con un equipo muy profesional, muy bien formado, que es la gente de Tokio. Y bueno, Tokio le ganó en el primer partido a El Carmen de Jujuy por 71-58. El primer cuarto lo ganaron los de Tokio por 16-14. El segundo por 21-15, el tercero por 16-12 y el cuarto por 18-17. Final entre Tokio de Posadas, 71, el Carmen Municipal de Jujuy, 58.
0: Solórzano, una de las últimas ofensivas del tercer cuarto. 70-58 lo gana Talleres. Walter, Pablo. Para el grito de gol. Es una pesadilla, Walter, hoy. Doble de Talleres.
1: 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Vamos, Enrique, póngase contento, siga contento, Enrique.
0: Solórzano, atento a la mirada. Busca Lautaro Martín. Corto el tiro, es final del cuarto. 72 para Talleres. 58 para Hindú de Resistencia. El enojo técnico, claro que sí. El enojo de Barreto, técnico al número 4. Es la cuarta para Santiago. Juega en Capilla. tendrá un lanzamiento para Talleres para ampliar la ventaja. 72-58 lo gana Talleres. Final del cuarto. Final de este tercer periodo del primer juego de la segunda fase de la Liga de la segunda fase de playoff de la Liga Federal.
1: Bueno, final de este tercer cuarto, decía Matías, 72-72 para Talleres, 58 para la gente de Hindú de Chaco. Bueno, vamos a reiterar buenas noticias, como por ejemplo que la concepcionense Valentina Velardes ha ganado la primera medalla para Argentina en el Iberoamericano U20 de Lima, en Perú. Esta atleta tucumana, Valentina Rosa Velardes, de Concepción, ha vuelto a dejar su huella en el atletismo nacional, conquistando la medalla de plata en 1500 metros de la categoría U20, que se disputa desde hoy hasta el día 21 incluido, en Lima, Perú, con un tiempo de 4 minutos 27 segundos 11 centésimas. La representante argentina se quedó con el segundo lugar, otorgándole con su puesto y con su prueba la primera medalla para el certamen continental. Después hay otras medallas más que las vamos a ir contando a través de las horas.
0: Lo gana Belgrano Cultural y Deportivo, 76-71 sobre San Lorenzo de Monte Caseros. Lo gana Mitre por 18, 45-33 sobre la Red Star para el conjunto catamarqueño, que deberá ir a jugar a Posadas Misiones. Va el tiro. Bueno, Mitre de Posadas a Catamarca. El tiro para Solórzano para ampliar la ventaja, para poner el partido 73-58. 14 puntos. No, perdón. 13 para Jerónimo. Ahora sí. Comenzó el último cuarto entre Talleres e Hindú Club, entre León y el Verde. Ataca sobre el sector de Vería, 6 Peña, fuerte de entrada, 112. Coronel Lucas para 2, hay falta abajo, la presencia por parte de León, lo propio también de Lautaro Martín Moreau. De Marcos Mijaluc y de Matías Rosales Torres para Hindú. Joaquín García, Jerónimo Solórzano, Pablo Walter, Lucas Soga, sí, Martiniano Ayuso, los cinco que pone en el piso deportivo por parte de Lucas Daniel. El tiro, el primero adentro, segundo también para uno de los goleadores del partido, 17, tengo la cuenta personal de Lucas Coronel. Rápidamente para Oda, el doble de Talleres. Pensé que se iba a colgar, Lucas.
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0: Para Delón. Abajo, para jugar en el camino, recupera por parte de Torres el juego para Dilón. Va Juan para dos, corto en el lanzamiento, la mano de Solórzano para quedarse con el rebote defensivo. Joaquín García, casi al borde de robar, la robó nomás Lucas. Y le dejó viva la pelota por parte de Lautaro Martínez. Falta en el camino del 15, es la cuarta, a ver. No, sí, es la cuarta para Ogas. Que entró para dar minutos de descanso. Llegó tarde Lucas, el ex Nicolás Avellaneda, Independiente Tucumán. En la salida rápidamente por parte de Rosales Torres. Matías. Torres busca él al uno contra uno. Torres para tres, hacia afuera. Abre en el camino para jugar con Lucas Coronel, uno de los goleadores del partido. Coronel planta para tres. Pasado el tiro directamente a las manos de Ogas, para que rápidamente Solórzano entre en cancha para Jerónimo. Solórzano. El rifle, el juego para Martiniano. Ayusa puede ser para Marti. Descarga. Se desentendió de la jugada. Tenía tiro. Ayusa quiso ser colectivo por parte de Martiniano. 75-60. Pasó el primer minuto 40 del último cuarto. Restan 8-20. En vivo y en directo en la casa de Talleres, en la Leonera. en la capital nacional de Limón, en la cuna del básquet tucumano, en Tapi Viejo. En la acción para buscar Redosa y falta, vale el doble, dice Montoya, 2 y 1. Si es del 15 y falta, no, no. De Jerónimo Solórzano. La tercera para Jero.
1: Bueno, da la posibilidad de volver a recordar que la selección argentina de básquetbol para atletas con síndrome de Down ganó la Copa Mundial celebrada en Hungría tras mantenerse invicto durante toda la cita mundialista. En el 2025 habían sido subcampeones en Italia y volvieron este año por revancha y ahora sí son campeones de la Copa Mundial.
0: Cuarto para Hindú Club, presión de Delón, busca en el camino, juega con el bloqueo ahora de Walter, que va a la acción de pique, abre la pelota para buscar de tres, pasado el tiro, rebote que termina rápidamente para Delón, sobre Walter, lo buscaban a Pablo en la salida rápidamente para Morao, se acerca en el marcador, 141, es el momento en el que Talleres tiene que mantener la concentración, el juego, el doble para que rápidamente lo sabe Lucas Daniel, el doble para quedar a 10, un parcial de 5 a 0, para que solicite tiempo. Tiempo muerto autorizado por parte de la mesa de control, por el señor Carlos Maximiliano Basso, en la compañía de Matías Montoya y de Castaño, 75 para Talleres, 60, 65 para Hindú Club. Perdía por 15, lo hace por 10 ahora el conjunto de Resistencia Chaco. 7:34, una vida y media para el final del partido.
1: Bueno, yo les cuento que Leo Costa será el nuevo entrenador de Olímpico de la Banda en la próxima temporada de Liga Nacional. Este entrenador que llega a la Banda tras su paso por Peñarol de Mar del Plata tiene experiencia en Liga Nacional, competencias internacionales y selecciones nacionales. Va a asumir la conducción de Olímpico de la Banda para la temporada 26 y 27. 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
0: 3-5 de 20. Es bajísimo el goleo para Talleres en los lanzamientos perimetrales. Lo viene sufriendo en la temporada. Estuvo abajo en el marcador. Talleres fue por una diferencia de un punto de dos. Antindú gana por 10 por el momento. Talleres recibe Walter a la marca del camino e ingresa la pintura. Walter descarga para Joaquín García para 3, no podía, rebote para Juan, extiende la mano y llega Delón para que juegue rápidamente para Lautaro Martínez, recupera Jerónimo, le dice permiso, esto es una pelota, me la llevo Jerónimo, falta de Lautaro Martínez. Fue el bloqueo, termina la infracción acariciando un poquito más la antideportiva. Es la segunda para Lautaro Martín Moreau. Será reposición para Talleres en la línea de saque. Es la primera personal. Talleres se cargó de infracción en acción de tiro. Iba justamente por parte de Solórzano, la vía de los libres.
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0: Adentro para Jerónimo. Para poner 14, para despertar los aplausos en la leonera, 76 a 65, gana por 11, por 15 fue la máxima para el conjunto toficeño. 7 minutos 5, Talleres cargado en infracción, lleva 4 faltas. Hacia afuera, no pudo el segundo para Solórzano, nos queda en 14 el marcador para el alero, bicampeón con Tucumán en los argentinos de selecciones de mayores. Argentinos que vuelven en la categoría de juveniles en la próxima temporada, el próximo fin de semana. En realidad, desde este fin de semana, a través de la pantalla de Basket Pass. El próximo fin de semana, 27-28, será en Tucumán, que también recibirá a Belgrano y a San Lorenzo de Montecaseros. Y el próximo domingo y lunes también tendrá que ir a jugar Talleres a Resistencia Chaco. Con este resultado parcial forzado, el verde de calle Franklin a ganar los dos partidos de la serie. Ya lo hizo, superó a Cultural de Santa Silvina. Al banco mandan a cada uno de los jugadores, no sé qué pasó, Le quieren revisar, creo que tiene que ver con el tiempo que quedaba reglamentario en el reloj de 24. Hacia allá van los árbitros. 6:48, 76 a 65. Empezamos a jugar en el cuarto más largo. El que se juega con la mente fría para llevarse el partido.
1: 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Digamos que Leonardo Bolmaro sigue haciendo historia, este grande en Europa, consolidándose como una de las figuras más destacadas del básquetbol argentino en el viejo continente. Su paso por Italia ha encontrado ya su mejor versión. Este escolta cordobés, Leonardo Bolmaro, ha hecho un campeonato con el Olimpia Milano, un triplete doméstico inédito para esa institución. Se llevaron Supercopa, la Copa Italiana y la Serie A. Un logro que va a quedar grabado en la historia de ese club. Y Bolmaro no está en la preselección que está convocada para la selección nacional.
0: En directo, primer juego, recibe solo, corto el tiro, hizo toda la mecánica para despegarse en esa acción por parte de Mijaluk, acción para Jerónimo, tiro medio para Solorzano, no, falta antideportiva de Guar. Es la tercera para Pablo, que empieza a jugar al límite. El enojo sobre el árbitro Coronel, acariciando al técnico también. Antideportiva del número 18. Es la segunda para Walter.
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0: Tira de Lón en ese uno contra uno, salió victorioso. Será la continuidad para el conjunto de Hindú. Va a la vía de los libres, a la tierra de los suspiros en Tucumán. Adentro el primero por parte de Juan.
1: Otra información, Juan Cruz Oberto se suma a Oberá Tennis Club. El cordobés, nacido en Las Varillas, llega a Oberá para reforzar la zona pintada del equipo dirigido por Fabio Demti. Juan Cruz se desempeña como ala pivot y viene de jugar recientemente en Atenas, donde había registrado 9.6 de promedio y 6.5 de rebotes.
0: Tavilla termina caminando el número 11 tras Tavillo en aquel sector, va a ser reposición para Talleres, no pudo prosperar para descontar, gana por 10 el conjunto tafiseño. 6 minutos 29, comenzó a ser largo este cuarto, el cuarto Bledo. Jornada de
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0: Jerónimo Solórzano hacia adentro para Conrado, tras Tavillo de Berría al borde de caminar. Acción adentro para Solórzano y el doble de Talleres. El doble para ampliar la ventaja, para poner el partido por 12. Moreau, Delón, al borde de la falta. García, que se come ahora la cortina y la falta en ofensiva para García. Piden el codo y si lo toman desde esta imagen voy a decir que sí. Le deja el codo por parte de Coronel y pide la revisión Lucas Vega. Podrá ir al detalle de los jueces. Igual, todo interpretación. Al límite fue García cuando estuvo en la cortina. El lanzamiento para anotar de a uno para Coronel, para descontar, para poner el partido por 11. 78-67, adentro Coronel, para dejar esta historia por 10 en el marcador. Se vienen tres cambios, se viene la artillería pesada para Hindú. Guidini, la propia también por parte de Barreto, Cristian Soria, Conrado, largo el tiro, rebote para García, Joaquín para el doble de Talleres.
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0: 168, va a buscar en esa acción, planta para tres. Triple en el camino de Lautaro Martín. Para Moreau. 80-71. Partido completamente abierto. García ataca Lara. García y falta sobre Joaquín. Corresponde a Matías Rosales Torres.
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0: Para Rosales. Y queda en cancha el quinteto titular. Tiró el primero García, corto para Joaquín, suma 4 en la cuenta personal, irá por el segundo. Gana por 9 Talleres. Ya no es la ventaja del doble dígito, irá a la acción por parte de Joaquín García. Hacia adentro, carambola para poner el partido por 10. 5 en la cuenta personal para el Achero. Guidini, Álvaro. El cabarreto en ofensiva de Guidini. Excelente por parte de Joaquín García, fue a buscarlo, lo consiguió Álvaro, es la primera para él y lo pone en infracción con 4 faltas personales en el, con 4 faltas en conjunto para el combinado de Indudo Resistencia. 4 minutos 58, estamos jugando la última parte del partido.
1: 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Reiteramos un resultado. Tokio de Posadas derrotó a El Carmen Municipal de Jujuy por 71-58.
0: De los pilares de Talleres en el partido. Soria que anotó 3 puntos en el segundo tiempo. Nada por el momento en este cuarto. El capitán, el eterno capitán de Talleres, el que estuvo presente junto a Jerónimo Solórzano, a Pablo Walter. Pablo no jugó esa temporada de la Liga Argentina, formó parte del plantel, pero sufrió una lesión que lo dejó prácticamente toda la temporada fuera.
1: Vamos a recordar que Kimsa le dio una buena paliza a Gimnasia en el último partido, quedando a un juego de emparejar la serie final que se va a disputar mañana sábado, a partir de las 20 horas aproximadamente. No está confirmado el horario porque hablaban de 20 o 21 o 21:30. Así que vamos a esperar más información para confirmarle. Pero sí, en Comodoro Rivadavia se juega el 6º partido que deberá ganar para mantener esperanza, sí o sí, Kimsa sobre Comodoro.
0: Obvio Delón, se lamentó cuando iba para Guidini, se viene Walter, se viene Pablo para que vaya al descanso por parte de Magdalena. Correcto, el descanso Fran. Cristian Soria, Joaquín García, Conrado Echavarría, Jerónimo Solórzano y Pablo Walter, los 5 que tiene Talleres en cancha. Álvaro Guidini, Lucas Coronel. Me gustó mucho Coronel hoy. Desequilibrante para Indú, mantuvo su performance individual en juego a lo largo de todos los minutos. Walter para 3, largo el tiro para Pablo y falta de Jerónimo, será la segunda para Solórzano. 84-73, 3 minutos 53, contamos el partido en segundos. Irá.
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0: A la vía de los libres, Guidini por el primero, adentro para Álvaro. Para poner el partido por 10 en el marcador, 3 minutos 53, tiro y gol. Para poner nuevamente la historia, ahora por 9. Ataca Talleres, no quiere saber nada de tener el doble dígito fuera de su mira. Busca para Joaquín García, puede ser para Conrado Echeverría, está solo ya para recibir Pablo. Adentro para Cristian Soria, atento estaba Barreto Santiago para robar. ¿Qué es esto? Una pelota, me la puedo llevar, dijo Barreto. Coronel, corto para Coronel, un rebote para Talleres que está ganando todas las acciones defensivas en los rebotes. A ver, cuernito para el capitán. Marca la jugada Cristian Soria. Jerónimo Soria puede terminar en tiro perimetral. Hay bloqueo de Walter. Va Cristian, puede ser para Soria. Siempre la pelota en la mano del capitán Jerónimo Solórzano. Hacia adentro queda para Soria. Va a ser abierto el tiro a fondo de cancha. Repone el conjunto de Chaco de Resistencia.
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0: Taller, el 11 por 9. La oportunidad latente de acercarse. Va a solicitar tiempo. Hay minuto.
1: En ese minuto aprovechamos para contarle que Celina Novati, 16 años, la selección argentina U18 que clasificó a la Copa del Mundo U19 de China. Esta se va a disputar en el año 2027. La base de Hindú, Celina Novati, 16 años, cursó estudios y entrenamientos y conversó también con los medios que la pudieron reportear. Y confesó también su sueño de participar en el Mundial. Ojalá que se le dé. Así que también la selección nacional va a jugar con Uruguay y Panamá. Atento con esto, porque con Uruguay y Panamá, que fueron convocados, ya les dimos a conocer lo que van a ser convocados a la preselección. 24 jugadores para prepararse en Zárate. 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
0: 3-6 para el final del partido. La serie se va a mudar a Resistencia Chaco, donde Talleres ya ganó, pero también su última presentación fue con victoria en aquel escenario. Edini, lindo duelo. Son esos duelos como el de la temporada pasada, Talleres-Tokio, que te dan ganas de que sean en instancias definitivas, pero de finales del torneo. Con ambos con historia en la competencia, recupera en la Liga Federal más que nada. Cristian Soria para Hindú, que regresó después de varios años a la participación nacional. Para el conjunto de Resistencia, un saludo para todos ustedes que están prendidos a través de la pantalla de Basket Paso.
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0: Complementario Belgrano Cultural y Deportivo, nos chiflan aquí. El lanzamiento para Walter, pasado, rebote que termina rápidamente la mano de Lautaro Martín. Corre la cancha Moreo de principio a fin, descarga de faja, pero al vestuario mandó esa pelotita. Es americana por parte de Lautaro, lo hizo todo perfecto salvo el pase. Final 84-75, 2 minutos 31. Y en la salida para Talleres todavía el final está abierto. Créame, está abierto para cualquiera de los dos. Más con Lucas Coronel con efectividad en el tiro perimetral. Ahora presencia de Lautaro Martínez. Jerónimo, ¿qué quiere cerrar el encuentro? Solórzano descarga con Walter. Al doble del León nuevamente para Pablo. Encaminándose para ser uno de los puntos altos de la victoria de Talleres. No sé si el León del partido, pero pica en punta. Acción para dos. Falta en el camino de Soria. Es la tercera para el capitán de Talleres. Es la tercera para Cristian.
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0: Álvaro para anotar, tirar y anotar para sumar uno más en la cuenta personal para Guidini. Al suplementario Belgrano Cultural y Deportivo, ya triunfó el conjunto de Tokio. Por el momento también victoria. Dimitri lo hacía por 18 ante Red Star de Catamarca. Partido comenzó a las 21:30.
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0: ¡Oh, rebote Pablo! Walter, que no puede en primera y en segunda, en la salida rápidamente para recibir Guidini. Álvaro, minuto 34, 33, 32, estirpa la americana, Martignano y robo de Talleres. 87 segundos para que Talleres se ilusione con la victoria para poner la serie 1-0. 86-77. Hay tercero garantizado por el momento. Falta de Coronel. le tiró toda la experiencia y carrocería encima por parte de Cristian Sori, que irá a la vía de los libres. 86 a 77, 76 segundos para el final de esta historia, para el final del primer juego del playoff interzonal entre el NEA y el NOA. Irá a la vía de los libres Cristian Sori por el primero, adentro para el capitán, para poner el partido por 10, para ampliar la cuenta personal. Estamos en el ocaso, bajando el telón a la leonera. Pues será este el último partido de Talleres en la temporada. Adentro el tiro para de local, obviamente tiene que ir a jugar el próximo día domingo y potencialmente el día lunes. Minuto 16, descansa Eros Alberto Villa, descansan los árbitros. Minuto 16, hay minutos solicitados por parte de Hindú.
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0: primer cuarto del primer suplementario entre Belgrano y San Lorenzo, primer suplementario ha comenzado. 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En suplementario San Lorenzo con Belgrano, Cultural y Deportivo.
1: El ganador de esta serie irá con el ganador de Tokio y del Carmen. El Carmen, el invicto que tuvo la fase regular del NOA. Y venció Talleres de Tafí Viejo en doble oportunidad en la temporada. Tiro de tres, rebote para Guidini. Va de tres, repite. Adentro el triple para descontar de Barreto. Para poner el partido 88-80. Lo dije, está abierto el final del juego. Minuto 3. Para que termine esta historia y minuto solicitado por Talleres de Tafí Viejo. Triple de Barreto para poner en dos de tres oportunidades. Por el momento 17, de hecho las últimas dos conversiones fueron en el tiro perimetral. Vamos a ir actualizando los resultados.
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1: El partido lo hace ante San Lorenzo de Monte Caseros en el tiempo suplementario.
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1: 88-80, minuto 3. Para que termine el partido, le van a contar los 5 a Talleres, le contó 5, no, falta. Lo mandaron a cortar al número 10, a Coronel. Creo que es la quinta de Lucas Coronel. Se termina el partido para el número 10.
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1: De Coronel irá a la vía de los libres Soria para dejar el partido nuevamente por 10. No se jugó prácticamente nada. 2:12 para que finalice esta historia. Lanzamiento para Cristian. Tiro adentro con suspenso para Talleres. Para despertar los aplausos de a poco del estadio. 89-80, minuto 2. Veremos si hay tiempo o será rápidamente una salida. Adentro nuevamente, será salida. En línea de saque, Guidini. Está atento Talleres, ataca Guidini. Va la personal, Álvaro para buscar con Delón. El doble para Juan. Para intercambiar y para poner el partido nuevamente por 8:50-49. Lo cortan a Cristian Soria. Hay falta en el camino, lo cortan al capitán de Talleres, que lo mandan a definir el partido nuevamente a la tierra de los suspiros, en el sector donde pesa la Americana. Es la tercera para Lautaro Moreo, para Lautaro Bertín. 49-1, 90-82. Lo gana Talleres, lo gana el conjunto de Tafí Viejo por el momento por 8. Cristian Soria para anotar 3 de 3 en la última visita, para sumar 19 en la cuenta personal para él. Mira por el segundo. Soria también, 4 de 4, va rápidamente al sector defensivo para abocar su defensa sobre Lautaro Mareo. Hay falta en el camino de Martiñano Ayuso, lo manda a Guidini. Álvaro, la vía de los libres, 46-5, no se juega nada, este minuto va a ser eterno. Para Guidini, que irá a la tierra de los suspiros sobre el sector que da avenida Seis Peñas, 102, puerta de entrada. Guidini por el primero, adentro para Álvaro, que viene 5 de 5 en los últimos lanzamientos. Para busca el sexto de manera consecutiva, solo erró el primero. También para poner el partido 92. Claro, no me digas que...
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1: Será reposición para Hindú. Para el conjunto de resistencia.
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1: para tres. Un bazo de Morao. De Morao para poner el partido 92-87. 43-7, les dije. Está abierto el partido más que nunca. Lo gana solo por 5 Talleres.
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1: 14 partidas, está por 5.
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1: Para el equipo de Hugo Angelicola, para saltear esta fase que le es esquiva en las últimas temporadas para el conjunto de Hugo Angelicola. Será reposición para Talleres, que busca despedir con una victoria en esta llave. La participación de local va a salir de Martiñano, también para Cristian Soria. Queda para Jerónimo Solórzano, quiere que lo corten hacia allá. Va Solórzano, no lo toca nadie. Hay falta en el camino de Delón, buscaba el anticipo. Para Juan, si no me equivoco, va a ser la segunda, lo manda Jerónimo Solórzano. Al lanzamiento, la cuarta para Delón. Queda en capilla para el resto del partido. 44, no se cortó nada. Irá a la vía de los libres Solórzano a buscar agua en el desierto. Por parte de Jerónimo, más que nunca, a la tierra de los suspiros, en el sector donde comienza, donde ya pisa esa pelota. Esa naranja es americana. Era para el tiro para Jerónimo. 44, resta una vida y media para el final del partido. 92-87, va Jerónimo. Solórzano por el primero lleva. Y la cuenta personal, si no me equivoco, 18. Jerónimo. Solórzano respira todo el estadio para Solórzano. Hacia afuera el tiro para el alero. Irá a repetir. En la búsqueda del segundo, gana por 5 Talleres, 92-87, 93-87, gana por 6 Talleres, salida para Guedini. Tiene que buscar cortar sin falta por parte de Talleres. Álvaro, préstale el camino para Moreau, trastabilla al borde de la pérdida. Moreau busca en una de las esquinas, planta para 3, carambola. Echeverría, se pelean los jugadores de Talleres, parece que se iba afuera. Lo van a cortar a Jerónimo Solórzano, hay falta, es la quinta de Delón, que se van a aquel sector con tristeza diciendo estaba afuera. Y la verdad que creo que sí. Pide la revisión por parte del juez del entrenador de Luis Sequeira. Veremos si la autoriza, si estaba afuera. Es la quinta de Delón. Será reposición si no autoriza la revisión. Para Talleres 24-6, para mí sí. Bueno, no da lugar por parte de Montoya, lo propio tampoco por Castaño. Irá al lanzamiento, la vía de los libres, gana Talleres, 93-81, será lanzamiento, la vía de los libres, por Jerónimo Solórzano.
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1: Imaginaron de esta serie, pero va a ser así de cerrada. El lanzamiento adentro para Jerónimo Solórzano. Para anotar, para poner el partido 94-87. Obviamente no vamos a hacer ningún pronóstico porque si no después. A relator. Bueno, Sequeira acariciando el técnico al banco. Primera advertencia de Montoya. Va el lanzamiento por parte de Jerónimo, 94-87, 24-6, está ganando Talleres. Busca el tiro para Jerónimo. Solórzano, tiro adentro para mí. Cerrar el partido, 95 por Talleres, sale rápidamente Guedini, corre toda la cancha y falta sobre Álvaro. Quiera la vía de los libres, 95-87, gana Talleres, puede quedar en esta acción. Por 6 en el marcador, a la vía de los libres. Falta para Talleres Baguettini, que viene de 6 de 6.
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1: Para marcar 7 de 7. Alta efectividad en la vía de lo libre para Guedini. 24 para el final del partido. Gana Talleres 95. Adentro también para dejar la historia. 95. Corrado, salta línea, Echeverría lo encuentra a Cristian, va a ser hacia atrás, ya busca cerrar el partido Talleres, juega colectiva, lo quiere cortar por parte de Guedini, Jerónimo, 8-7, va a ganar Talleres y va a poner punto final de este primer juego, victoria de Talleres, 95 para Talleres, 89 para Hindú de Resistencia, final del partido, serie 1-0.
0: Bueno, señores, llegó el final de este partido de Talleres, que le costó bastante al final, se le fue complicando el tema, pero lo supo cerrar el Ferroviario y Talleres ganó el primer partido de la 2-3, ganándolo por 95-95 Talleres, 89 para Hindú de Chaco. La próxima cita de estos dos equipos será la próxima semana, el 28 y 29. Bueno, nuestra próxima cita fija es la audición de Encestando el próximo día jueves, y mientras tanto se puede dar las finales de la U21 y algunas otras cositas que ustedes se van a ir enterando a través de las redes sociales de Encestando, que maneja también nuestro compañero Matías Iván Salvático, y la operación de Facundo Barraza. Señores, gracias por vuestra amable atención. Esto fue el básquetbol de jerarquía con Encestando, transmisión número 6992. Hasta la próxima.
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y quiero agradecerte por estar aquí con nosotros. Muchísimas, pero muchísimas gracias. Gracias por acompañarnos. Será hasta mañana, si Dios quiere. Beso enorme y que Dios te bendiga mucho. Alicia Herrera es mi nombre. Ya sabes, puedes mandarnos tu mensaje al 3816-909015 y decirnos por ahí de qué tema quieres hablar, qué tema quieres escuchar o qué tema quieres conocer.

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Despedimos a la gente de New Radical para darle paso a Spin Doctor, este grupo que ha tenido un one hit wonder, y es este, por supuesto. Y si es el único hit que va a tener, por lo menos en estas latitudes, que sea uno que nos haga mover y salir de sacar el traste de la silla. Spin Doctor, Two Princes. Así, dale.

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2: Momento de noticias en La Oveja Negra del día de hoy. Bueno, hay una nueva generación de asistentes de inteligencia artificial que está comenzando a llegar a los teléfonos celulares y computadoras de todo el mundo. Bueno, la diferencia con respecto a los asistentes tradicionales es que ahora pueden entender conversaciones mucho más complejas, resumir documentos, redactar textos, traducir idiomas en tiempo real, incluso ayudar a organizar tareas diarias. Bueno, las principales empresas tecnológicas están compitiendo para integrar estas funciones directamente a los dispositivos, permitiendo que muchas acciones se realicen sin necesidad de instalar aplicaciones adicionales. Bueno, la tendencia apunta a que en los próximos años la inteligencia artificial forme parte de actividades tan cotidianas como responder mensajes, planificar viajes, editar fotografías o buscar información. Bueno, los especialistas consideran que estamos viviendo una transformación similar a la que ocurrió con la llegada de Internet a los teléfonos inteligentes. Bueno, sin embargo, porque siempre hay un sin embargo, también advierten sobre la importancia de utilizar estas herramientas de manera responsable, prestando atención a la privacidad de los datos y verificando siempre la información que generan. Lo cierto es que la inteligencia artificial ya dejó de ser una tecnología del futuro para convertirse en una herramienta cada vez más presente en la vida diaria de millones de personas. Por supuesto que sí. Prepárate porque el futuro llegó y llegó hace rato. En un ratito llega Aerosmith, prepárate.

Bueno, una canción de la cual nos ha sorprendido en una faceta donde Aerosmith marcaba una carrera muy rockera. Bueno, ahora con esta versión hip hop seguramente pudo llegar a ser un momento bisagra en la carrera de la banda liderada por Steven Tyler. Hablamos de Walk This Way, esta canción de Aerosmith junto a Run DMC. Así suena en los grandes clásicos, acá en La Oveja Negra.

Walk This Way, esta canción, esta versión, junto a Run DMC y Aerosmith, que supera los 600 millones de reproducciones entre las plataformas y es considerada como una de las colaboraciones más influyentes en la historia del pop y del rock. Como te lo decía, esta canción que marca este estilo de rap que Aerosmith no estaba muy acostumbrado a mostrarle a su público y sin embargo ha llegado con mucha gracia entre los fans. De ahí vamos a pasar a otra banda que también no la tenemos que dejar olvidada, porque ellos tres la hacen grandes canciones, por supuesto. Esta es una de ellas. Hablamos de los grandes B-52 haciendo Private Idaho.

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2: Momento de ¿Sabías qué? Porque soy cultura. ¿Vos sabés que sabías que la, aunque la expresión oveja negra es muy conocida, en realidad las ovejas negras son bastante menos comunes que las blancas debido a una cuestión genética? La mayoría de las razas de ovejas fueron criadas durante siglos para producir lana blanca, ya que ese color era más fácil de teñir y que los permitía obtener telas de cualquier tonalidad. El color negro aparece por una combinación genética menos frecuente, por lo que es normal que dentro de un rebaño predominen ampliamente las ovejas blancas. De hecho, durante mucho tiempo los criadores consideraban a las ovejas negras menos valiosas desde un punto de vista comercial, porque su lana no podía teñirse con la misma facilidad. Lo curioso es que hoy ocurre exactamente lo contrario en algunos mercados. La lana negra natural es muy apreciada porque permite fabricar prendas sin necesidad de utilizar tintes artificiales. Y así nació también la famosa expresión la oveja negra, utilizada para describir a alguien diferente dentro del grupo. Porque aunque seamos menos comunes, las ovejas negras existen desde hace miles de años, y justamente por ser distintas suelen llamarse mucho más y llamar la atención que el resto del rebaño. ¿Lo sabías? Si quieres enterarte más sobre este y otros temas, quédate en sintonía.

momento de seguir compartiendo grandes canciones. Le toca el turno ahora a la gente de New Order haciendo Blue Monday. Clásico, las mejores canciones de todos los tiempos sonando acá, en La Oveja Negra, claro.

Así se va y despedimos a Your Dear con esta gran canción. ¿Vos sabías que Blue Monday ostenta el récord de ser el sencillo en 12 pulgadas, el maxi single, ¿no?, más vendido de toda la historia? Pero lo más curioso es que a pesar de su éxito masivo, la banda perdía dinero con cada copia vendida, ¿no?, por el diseño original del disco, que imitaba a un disquete de computadora de la época, que era tan caro de fabricar por sus troquelados y colores en el sello discográfico, que decidieron dejar de continuarlo. Bueno, Blue Monday luego llegó a ser una de las canciones más exitosas de la banda. De ahí pasamos a otra gran canción también, vamos llevando la misma tonalidad en estilo. Le toca el turno a la gente de Soft Cell haciendo Gentle Love. Así suena.

0: Qué bueno que se está poniendo el programa en el día de hoy. Escuchamos canciones, ya sonó Soft Cell, estuvimos escuchando a New Order. Te tiré un dato curioso sobre las ovejas negras que no lo tenías. Bueno, por supuesto, porque somos parte del rebaño y nos sentimos diferentes, y por eso teníamos que hacerlo canción y teníamos que hacer, no, canción no, venía dentro del ¿sabías qué? Cosas que vienen todavía un montón. No te lo podés perder porque esta oveja negra se viene con todo. Martes con olor a viernes, ya se viene sintiendo el fin de semana. Estamos a muy poco, pero muy poco del fin de año. Cuando te quieras acordar, ya estamos levantando la copa de nuevo. Te lo repito, sí, porque parece como que no vas cayendo la situación. Cae. En un rato también vamos a tener alguna canción dedicada a gente que se comunica y pide canciones. Bueno, de todo, ¿eh? Para el programa del día de hoy, no te muevas, quédate con nosotros.
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1: Momento de In Concert, esta gran sección donde hay canciones que marcan una carrera y detrás están aquellas que terminan definiendo la identidad completa de una banda. Bueno, cuando Dire Straits grabó Sultan of Swing a finales de los años 70, pocos imaginaban que aquella historia inspirada en una banda de jazz observaba por casualidad y terminaría convirtiéndose en uno de los clásicos más importantes del rock. Bueno, pero sí hay una versión que los fanáticos recuerdan especialmente, es registrada durante un concierto, el concierto de Alchemy, donde la banda mostró toda su potencia sobre el escenario y donde el talento de Mark Knopfler brilló de manera extraordinaria. Una interpretación que para muchos sigue siendo una de las mejores actuaciones en vivo de la historia del rock. Y acá suenan en el In Concert del día de hoy, Dire Straits, Sultan of Swing en vivo, en este concierto, gran concierto grande Alchemy. Así suena, dale, ponelo y disfrútalo. Shit.

0: Más de 4 décadas después de su lanzamiento, Sultan of Swing continúa siendo una referencia obligada para músicos, guitarristas y amantes del rock en todo el mundo. Y cuando suena esta versión de Alchemy, queda claro que por qué algunas canciones no envejecen, simplemente se convierten en eternas. Sultan of Swing, Dire Straits en vivo en el In Concert del día de hoy, que lo disfrutábamos acá en La Oveja Negra.
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1: Y este bloque que es todo lo que está bien, de la A a la Z, seguimos recorriendo el abecedario musical con canciones y artistas que marcan tendencia, artistas que tienen éxito, artistas que hacen historia, y después están esos que se convierten en símbolos de perseverancia, talento y personalidad. Hoy llegamos a la letra T para encontrarnos con una de las voces más poderosas de la música internacional, un artista que atravesó generaciones, reinventó su carrera y se transformó en una verdadera leyenda. Hoy la letra es la letra T y se lo vamos a dedicar a la gran Tina Turner, canción que trascendió la película para la que fue compuesta y se convirtió en uno de los grandes clásicos de los años 80. Épica, emotiva y con una interpretación inolvidable de Tina. Primera parada del día de hoy. We don't need another hero. Tina Turner en el de la A a la Z.

primera parada de el de la A a la Z. Bueno, el tema que terminó de consolidar su regreso triunfal como solista y que le permitió conquistar nuevos públicos en todo el mundo, una canción que combina fuerza, elegancia y una interpretación única, por supuesto, para darle paso a la segunda parada del día de hoy. What's Love Got to Do It? Ella, Tina Turner, acá en el de la A a la Z de la Oveja Negra.

Do It, esta gran canción de Tina Turner, por supuesto, que sonaba acá en La Oveja Negra, en el de la A a la Z del día de hoy. Gente que se comunica, gente que le resuenan estas canciones. Dami, cada vez que escucho estos temas, me acuerdo de una vieja radio que tenía mi padre, sonaba mucho en casa cuando yo era chico, y con los años terminé descubriendo lo que le gustaba tanto. Hoy es una de esas canciones que nunca salto cuando aparecen, nos cuenta nuestro querido amigo Fabricio, emocionado por el de la A a la Z del día de hoy. Y si hablamos de canciones, una balada cargada de sensibilidad que muestra otra faceta de Tina Turner, demostrando que detrás de esa energía arrolladora también hay una enorme capacidad para emocionar. I Don't Wanna Lose You, Tina Turner, la tercer parada en el de la A a la Z del día de hoy.

0: Bueno, Tina Turner logró algo que muy pocos artistas consiguen, que es transformar cada etapa de su vida en una nueva oportunidad para crecer y seguir adelante. Y quizás por eso sus canciones siguen tan vigentes, porque detrás de cada una de ellas hay una historia de talento, determinación y una voz que dejó una marca imborrable en la música mundial. De la A a la Z, hoy, dedicada a la grande e inmensa Tina Turner.
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0: La música mundial. De la A a la Z, hoy, dedicada a la grande e inmensa Tina Turner.
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0: Bueno, quiero que te prepares, quiero que estés atento porque en un ratito se viene el mensajero con consigna, ¿eh? Dale, ¿qué objeto conservás desde hace años y jamás regalarías ni tirarías? Muchos tenemos cosas que no queremos tirar, ¿eh? O que tenemos pendientes así en algún cajón, el cajón de por si las dudas, ¿no? Cuando uno empieza a hacer limpieza, muchas cosas tira y otros dicen, no, lo tengo por si las dudas y nunca lo termina a usar. A mí lo que me pasa generalmente es que guardo algo por mucho tiempo y cuando lo tiro, luego lo necesito. Me pasa siempre eso. ¿A vos te pasa? Bueno, contanos en el mensajero que se viene en un ratito.
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2: Momento de mensajes, dale para ver qué dicen los locos lindos del otro lado. Preguntamos qué objeto conservás desde hace años y jamás regalarías ni tirarías. A ver qué dice la gente, Dami. Yo todavía conservo una radio portátil que era de mi abuelo. Hace años que no funciona, pero cada vez que la veo me acuerdo de las tardes con las que escuchábamos música y partidos juntos, nos dice Marcelo. Dami, tengo una campera de jean que compré cuando era muy joven. Está gastada y ya casi no la uso, pero me acompañó en tantas etapas de mi vida que no podría desprenderme de ella, nos cuenta Verónica. Otro más, dale, Dami, guardo una caja llena de cartas que intercambiaba con un amigo que se fue a vivir a otra provincia. Hoy nos comunicamos por teléfono, pero esas cartas siguen teniendo un valor enorme para mí, nos cuenta Ricardo. Qué linda historia esa. Dami, conservo una vieja máquina de escribir que perteneció a mi padre. Ya no sirve para trabajar, pero cada vez que la veo recuerdo las horas que él pasaba sentado escribiendo documentos y notas, nos cuenta Patricia. Qué lindo sonido el de la máquina de escribir, ¿eh? He estudiado varios años mecanografía, que ahorita no me sirve absolutamente para nada. Un saludo a mi profesora Orsi, me acuerdo del apellido solamente. Dami, tengo una guitarra que compré con mi primer sueldo. No soy músico profesional, ni mucho menos, pero presenta un momento muy importante de mi vida y jamás la vendería, nos cuenta Gustavo. Quiero saber qué guitarra es, ¿eh? Me gustan esos objetos. El último, dale. Dami, todavía guardo el reloj pulsera de mi abuelo. Hace años que dejó de funcionar, pero para mí sigue marcando algo mucho más importante que la hora. Los recuerdos de una persona muy querida, nos cuenta Martín. Y sí, por supuesto, en esos pequeños objetos a veces uno encuentra grandes personas. Gracias, chicos, por comunicarse, ¿eh? ¿Querés seguir mandando mensajes? Dale, los estoy respondiendo por privado. Ahí Damián Locutor en las redes sociales, por supuesto, te sigo acompañando. Ahora lo que se viene es la música y, por supuesto, hay mucho más.

¿La pasaste bien? La pasamos bien. Fin de semana en La Oveja Negra. Todo lo ocurrido durante estos 5 días en un resumen para alquilar balcones. Pásala bien, pásala lindo. Nos reencontramos la próxima semana y no te pierdas nada de lo que pasa de lunes a viernes, porque el próximo finde no sé si te vamos a ayudar. Hasta la próxima.

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21: Romeo Santos y Prince Royce. Darwin.

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3: Harry Styles, Dance No More.

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1: Elena Rose y Manuel Turizo, La Semana. Vamos a

Sabrina Carpenter, House Tour.

Louis Tomlinson.

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1: Taylor Swift, I Knew It, New York.

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4: Blackpink, Go.

0: Maluma y Kenny García. Uno más uno.
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2: Miley Cyrus, Younger You.

Yame Safdie y Alejandro Sanz, cuéntame.

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3: Capo Ryan Castro, canta que chimba shot, the real combination.
4: Ryan Castro, Capo y Gangsta, La Villa.

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0: Crecer.
1: Kevin Jonas, Little Things.

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2: Alejandro Sanz y Elena Rose, Rimowa.

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3: Tini y Ulises Bueno, dos amantes.
4: Para todos esos amores que dicen ser prohibidos. Y para todos esos que no pudieron ser. Esto dice así.

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5: Lady Gaga y Doechii

0: Bye.
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9: Puesto número 7.
10: Qué rico, mi amor.
11: Salome, reina. Manuel Turizo.
12: Manuel Turizo y Maluma.

0: Lisa, Anita y Rema, Goals.
1: Ya estamos.

0: chicos.
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1: Puesto número 4.
3: BTS, Swim.

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1: Morat y Silvestre Dangond. Lo poco que yo quiero.

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0: 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Puesto número 1.
2: Shakira y

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3: Hola, hola, ¿qué tal? ¿Cómo les va? Buenas tardes a todos. Así estamos arrancando este modo finde a través de la 97.1 Radio Tucumán. Estamos listos para compartir hasta las 3 de la tarde toda la actualidad, toda la agenda y lo que va a pasar este fin de semana. Voy a saludar a mi compañero Alejandro Rosas, que está en los controles, en la musicalización. Buenas tardes para Ale, bienvenido. En la dirección de la radio está Marcelo Alcorta. Saludos para nuestro director. Y hoy ausente con aviso, mi compañera, quien también está en la conducción, Priscila Pache. Un problemita de salud, pero ya dentro de un par de semanas ya estará con nosotros. Así que un saludo muy grande para ella. En la locución que les habla José Luis Abrán. Y juntos vamos a compartir estas 2 horas de programa con toda la agenda y toda la información. Quédate ahí porque en minutos nos vamos con todo el desarrollo. Por ahora te decimos buenas tardes, bienvenido y así estamos arrancando con buena música en este Modo Finde.
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0: Y seguimos a través de este modo fin de a través de la 97.1 Radio Tucumán. 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Y llegó el momento de presentar la agenda. Vamos a hablar de esta jornada sábado 20 de junio. Porque a partir de las 14 horas en San Javier, en el complejo del Cristo Resplandeciente, habrá una actividad por el Día de la Bandera. Más tarde, a partir de las 15 en Yerbabuena, en la oficina de informes, un bici tour que vas a poder disfrutar. Y a la misma hora, pero en Tafí Viejo, en la hostería Atahualpa Yupanqui, una caminata hacia la Cruz Papal. Entre las 15 y las 19 horas, un gran banderazo. Esto será en Concepción, Plaza Mitre. Y de 15 a 20 horas, paseos en bicicleta acuáticas. Esto es en el Parque 9 de Julio, en el Lago San Miguel, en nuestra capital. 15:30 horas. En Yerbabuena, Jardín Botánico en Orcomolle, habrá yoga. A las 15:30 también de Club Market en Yerbabuena, esto es en el Art Point. 16 horas, Día Internacional del Yoga, esto en Aguilares, vas a poder disfrutar de esta actividad en el Salón Hostería Aguilares. Y también a esa hora, Feria de Emprendedores, pero en Bellavista, Avenida Pedro Fernando Riera. Festival Ambiental, pero en Yerbabuena, Jardín Botánico Percy Hills. Misma hora, bus turístico especial Ciudadela, San Miguel de Tucumán, La Pría 50. Y a partir de las 17 horas, banda municipal en Aguilares, paseo Vieja Estación. Entre las 17 y las 23 horas, Feria Parque 9 de Julio, San Miguel de Tucumán. Esto es en el Parque 9 de Julio. 19:30, Las Luces de Mi Ciudad, la edición especial aquí en la capital tucumana. Salida desde La Pría 50, 20:30. Horas habrá dos actividades: serenata en el balcón en la capital tucumana, esto es en el Casa Museo de la Ciudad, y la misma hora, alta en el cielo en el Teatro Alberdi. Ya la última parte de la jornada del día de hoy, a las 21 horas, Lago Feriante, el Cadillal, en el predio Lago Feriante. Conexión Infinita, 888 San Miguel de Tucumán, Teatro Rosita Ávila. Misma hora, Mi Padre, en el Teatro Alberdi, una obra que van a poder disfrutar. Y ya a las 22 horas, Peña Cultural El Cardón, para disfrutar y para comer algo, en Era 50. Y misma hora, en lo de La Paliza, otro de los lugares para poder compartir y disfrutar no solamente de la buena música, sino también de nuestra comida. Estas son algunas de las cosas que puedes hacer este fin de semana. Nosotros seguimos con más canciones. Quédate ahí a través de Radio Tucumán 97.1.
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1: Y seguimos con más modo finde a través de la 97.1 en Radio Tucumán. Llegó el momento de compartir la información, lo que pasó en la semana y lo que se presentó como una herramienta muy importante. Se llama Cetro AI. Es una herramienta que brinda distintas soluciones vinculadas a la aplicación de inteligencia artificial en procesos de marketing, comunicación, análisis de datos, atención al cliente y generación de contenidos. Esto va a permitir abrir un espacio de intercambio con los actores turísticos tucumanos para identificar oportunidades de implementación y desarrollo. La presentación fue en la sede de la Federación Económica de Tucumán, se llevó a cabo en una mesa de trabajo y la presentación fue entre referentes del sector público y privado de la actividad turística provincial y representantes de Cetro AI. Vamos a escuchar la palabra de los protagonistas y en este sentido vamos a escuchar en primer término al presidente del ente Tucumán Turismo, Domingo Amaya, que nos decía lo siguiente.
2: Esto creo que es muy importante, lo que hoy acá en la Federación Económica, agradeciéndole a la persona de su presidente, el contador Héctor Viñuales, que siempre nos abre las puertas y nos atiende amablemente para trabajar en forma conjunta, como nos pidió el gobernador Osvaldo Jaldo, de articular políticas públicas y privadas. En este caso hemos convocado una empresa tucumana de jóvenes que también ha sido distinguido con premios acá en esta federación sobre el tema de un desarrollo de todo lo que significa el marketing digital, ¿verdad? Hoy es el boom en el mundo y no podemos estar aislados de esta situación. Sabemos, nosotros mismos trabajando con nuestro equipo, con nuestra gente, pero sabemos que hoy tenemos que estar en todos, digamos, en ese ecosistema digital que es muy importante, ¿verdad? Entonces el turismo, mostrar también a la provincia en general a través del turismo, de todo lo que la provincia significa, ¿verdad? Más allá de los productos turísticos, también hacer conocer no solo a los tucumanos, sino también al país y al mundo entero, porque hoy es global a través de este desarrollo de la nueva inteligencia artificial, porque mucho antes, bueno, Google era un gran aliado, hoy se ha sumado a esto con el denominado Meta. Es decir, bueno, esto tenemos que ver cómo nosotros llevamos a cabo un marketing digital a través de las redes sociales para que Tucumán también sea una opción muy importante para aquellos que quieran vacacionar y comprar distintos productos que tiene los distintos destinos. Vos sabés que el turismo hoy es muy competitivo. ¿Por qué? Porque se llama a ser el mayor generador de empleo, porque la inteligencia artificial, la tecnología, son aliados que son muy importantes, pero no reemplaza la mano de obra del hombre. Por lo tanto, nosotros lo que tenemos que hacer, que nos ayude este sistema para generar más trabajo, para que tener más turistas, para hacer conocer la provincia y para ponerla, como se dice, en la góndola. En la góndola, que significa para que aquel que esté interesado compre los productos que tiene.
3: ¿Desde cuándo estará disponible? Viene implementando
4: el tema de redes sociales y demás. ¿Ha dado resultado?
2: Sí, yo creo que hay que seguir, porque antes nosotros estábamos trabajando con Google Ads y hoy ya se ha desarrollado otro sistema y hay que estar al día, ¿verdad? Para no quedar afuera. Ustedes saben que nosotros, con todo el trabajo que venimos desarrollando, ha crecido nuestra página también, pero sabemos que no es suficiente. Así que bueno, vamos a ver que entre juntos, entre el sector privado, el público, hoy podamos articular estas políticas que nos indicó el gobernador Osvaldo Jaldo para seguir posicionando nuestra provincia.
1: Ahora vamos a escuchar la palabra de Héctor Viñuales, presidente de la Cámara de Turismo de Tucumán, quien también se refirió a este tema.
5: Entendemos que hay cambios significativos en cómo la gente elige lugares, y a partir de presencia y de resultados que vamos viendo, esta empresa, por ejemplo, el año pasado fue premiada como el emprendedor más exitoso joven dentro de las empresas de Tucumán, lo cual entendemos de cuál es la importancia de lo que va logrando. Y nosotros entendemos que hoy con la inteligencia artificial y otras herramientas podemos hacer que Tucumán se vuelva a posicionar o siga posicionándose con destino aspiracional, ¿eh? Un poco lo que veníamos planteando. Y ustedes que han estado en la presentación de ellos se dan cuenta que hay un gran ahorro de tiempo, un gran ahorro de dinero y que realmente toda la fortaleza de nuestro destino va a ese sector que nosotros queremos vender, porque tampoco es vender a cualquiera, depende cuál es el plan que uno tenga. Yo siempre digo que Australia, por ejemplo, es el país número 18, 19 de cantidad de turistas que llegan, que les llegan, pero tienen un trabajo que quieren que el turista que llega sea el que mejor dinero ponga en el mercado, y es el número uno de gastos por turista que gasta en el mundo. O sea, han cumplido con un plan. El plan de Tucumán es claramente traer la mayor cantidad de gente, pero que toda la gente crea que Tucumán, y piense y ratifique que es el mejor destino logrado.
3: ¿Esto va a ser un trabajo nacional o el objetivo también es internacional?
5: Mira, va a ser nacional en una primera instancia, pero rápidamente va a ser potenciado a nivel internacional a través de las empresas, porque digamos desde la parte pública podés hacerlo solamente dentro de las fronteras, pero podés contratar a la empresa local y ellos pueden. Claramente vamos a trabajar con el público extranjero también, porque tenemos valores como el que estaban hablando recién. No es una casualidad que se hable de las ruinas de Quilmes, de la ciudad sagrada, que cuando uno se pone a ver el gran interés del público francés, digamos, el franco parlante, Bélgica, Alemania, les interesa muchísimo venir al norte y sobre todo a nuestros valles y por supuesto a la ciudad sagrada. Por eso vamos a trabajar mucho ese producto. Los valles Calchaquí van a ser un punto clave con la ruta, digamos, de quesos y vinos, más sumando todo lo que tenga que ver con la ciudad.
6: Héctor, ¿y la aplicación va a ser inmediata? ¿La están teniendo en este momento?
5: La aplicación está, pero hay que generarle contenido y hay que trabajar con los técnicos del ente, claramente, ¿no? Que son los que han estado hoy, pero la empresa está trabajando mucho y ya está trabajando con algunos privados, pero nos interesa ponerla a la provincia como un cliente privado en la medida que se va a consultar con otras empresas, por supuesto, pero esta es tucumana, es nuestra y a nosotros nos interesa que digamos dar trabajo a Tucumán para Tucumán.
1: Ahora es el turno de Majo Salomón, quien es CEO de Cetro AI. Escuchamos lo que nos contaba acerca de esta herramienta.
7: La verdad que fue una excelente reunión donde hemos podido mostrar un poco lo que estamos haciendo como empresa, contándoles nuestra propuesta de trabajo para justamente potenciar el turismo receptivo para Tucumán. Hemos mostrado un poco cuál es nuestra propuesta, cómo lo implementamos, y la verdad que ha sido una reunión muy productiva, dado justamente los actores que estábamos sentados contándoles cómo desde nuestra empresa podemos ayudar justamente a llevar y a traccionar con tecnología, con inteligencia artificial, con marketing digital, potenciar justamente lo hermosa que es nuestra provincia, ¿no?
8: ¿De qué se trata su propuesta?
7: No, nuestra propuesta es un sistema que tracciona con marketing digital, inteligencia artificial, implementando un proceso comercial. Todo eso bajado a una gran entidad como es el ente de turismo.
8: ¿Cuál es la idea al final de esto?
7: Potenciar Tucumán y potenciar justamente que nuestras empresas tucumanas de turismo puedan recibir y cada vez crecer más hotelería, gastronomía, el turismo, aventura, distintos verticales del turismo.
8: Es decir, saber invertir en publicidad.
7: Exactamente, a través de marketing digital, la mejor inversión de marketing digital para que conozcan nuestra provincia y poder promover estas actividades.
9: ¿Es un trabajo conjunto entre el sector privado y la institución?
7: Así es, nosotros como empresa privada le estamos trayendo una propuesta al ente de turismo, nos reciben desde la FED justamente para aglutinar todo lo que son cámaras y mostrarle esta propuesta.
6: ¿Qué se lleva más joven el día de hoy después de la reunión?
7: De acá vamos.
6: ¿Positiva? ¿Cuál es su evaluación?
7: Sin duda positiva, es un gran deseo que teníamos poder trabajar desde el privado justamente con entidades como el ente y traer nuestra experiencia de justamente marketing y tecnología aplicada, y para mí ya es una celebración poder tener estas conversaciones. Acá hay próximas reuniones, planes y demás que tenemos que bajar.
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Seguimos en este modo finde a través de la 97.1 en Radio Tucumán, recordando esta fecha muy importante para los argentinos, 20 de junio. Esta fecha, te decía, es el Día de la Bandera. Por ley, un 9 de junio, pero de 1938, se declara esta fecha, 20 de junio, Día de la Bandera Argentina, estableciendo un feriado nacional. Esto en conmemoración a Manuel Belgrano por el día de su fallecimiento. Y si nos tenemos que remontar a esta fecha, el 20 de junio de 1820, muere en Buenos Aires Manuel Belgrano. Estudió en el Colegio de San Carlos y luego en las universidades de Salamanca y Valladolid, en España. En 1794 asume como primer secretario del consulado, desde donde se propuso fomentar la educación. Creó escuelas de dibujo, de matemáticas y náutica. En 1806, durante las invasiones inglesas, se incorporó a las milicias criollas para defender la ciudad. Apoyó la causa patriota durante la Revolución de Mayo y fue nombrado vocal de la primera Junta de Gobierno. Encabezó la expedición al Paraguay, durante la cual se creó la bandera el 27 de febrero de 1812. En el norte, heroico éxodo del pueblo jujeño y logró las grandes victorias de Tucumán, Salta y Las Piedras. Luego vendrían las derrotas de Vilcapugio y Ayohuma y se retiró el ejército del norte. En 1816 participó activamente en el Congreso de Tucumán y había nacido en Buenos Aires por allá por un 3 de junio de 1700.

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1: 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Y así estamos arrancando la segunda parte de este Modo Finde a través de la 97.1 Radio Tucumán. Recordá que vos te podés sumar a través de la página de la radio, a través de las redes sociales y también en la página www.sintesisargentina.com. Podés conocer todas las novedades y estar informado las 24 horas.

Y llegó el momento de hablar de música aquí en Modo Finde a través de la 97.1 Radio Tucumán. El rock nacional tiene una cita en unos días nada más en nuestra provincia. Hoy vamos a hablar de Cristian El Piti Álvarez, quien confirmó que se va a presentar el próximo 8 de agosto en el Club Central Córdoba, en el marco de la gira con la que viene recorriendo distintos puntos del país y que marca su regreso a los escenarios después de varios años alejados de la música. El anuncio llega luego del exitoso recital que brindó en Mendoza, donde el ex líder de Viejas Locas e Intoxicados convocó a una multitud. A través de sus redes sociales, el músico agradeció el apoyo del público y destacó el trabajo de todas las personas que hacen posible cada presentación, desde técnicos hasta los equipos de producción. En paralelo, su regreso artístico, el cantante atraviesa una situación judicial. El show en Tucumán se realizará apenas 2 días antes del inicio del juicio en su contra por el asesinato de Cristian Maximiliano Díaz, ocurrido en julio de 2018 en Villa Lugano. El proceso comenzará el 10 de agosto, luego de que la justicia determinara que el músico se encuentra en condiciones de comprender el alcance del proceso penal. Mientras continúa la expectativa por su situación judicial, Piti Álvarez sigue enfocado en la música y en el reencuentro con sus seguidores, quienes han acompañado masivamente cada una de sus presentaciones en esta nueva etapa de su carrera.

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3: Y seguimos en esta tarde de modo finde a través de la 97.1 en Radio Tucumán y te vamos a contar de más actividades, pero antes te tenemos que decir que si estás pensando en una escapada de fin de semana, vení a conocer Tucumán. Podés disfrutar de sus parques, un recorrido por lugares históricos o la mejor gastronomía que tenemos para vos. Conocé más de la provincia en www.tucumanturismo.gov.ar. Arma tu recorrido y aprovechá al máximo. Y hablando de aprovechar, vamos a repasar una de las actividades que se presentaron en el ente de Tucumán Turismo. Una actividad que comenzó en el día de ayer, pero que hoy va a tener su continuidad, porque vamos a hablar de Club Market, ¿sí? Es una experiencia premium para celebrar el Día del Padre. Atención con esto. El encuentro comenzó en el día de ayer, viernes 19 de junio, y va a continuar este sábado 20 de junio desde las 4 de la tarde hasta las 22 horas. Es un encuentro que se desarrolla en el complejo Alter Point, esto es en Yerba Buena, Avenida Perón al 2300. Está organizado por Tucumán de Autor con el acompañamiento del Club de Autos Clásicos de Tucumán. En esta reunión estuvieron presentes el secretario general del ente Tucumán Turismo, Marcos Díaz, y la organizadora y representante de Tucumán de Autor, Mónica Moya. Está pensado como un circuito exclusivo y un paseo para disfrutar en familia o con amigos. Entre sus principales atractivos se destaca una importante muestra de más de 50 automóviles clásicos de colección que permiten recorrer distintas épocas de la historia del automóvil y admirar verdaderas joyas sobre ruedas. Pero más información, vamos a escuchar la palabra de los protagonistas.
4: Sí, una propuesta muy importante de Club Market. La verdad que una experiencia premium, como dicen los organizadores, en este caso Mónica Moya de Tucumán de Autor, que nos tiene acostumbrado a estos eventos de alta calidad, que se hace en un lugar como Alter Point, ¿no? En Yerba Buena, en la Avenida Perón, que es un lugar que se está convirtiendo en referencia por el tema gastronómico, por el tema del lugar que ocupa y en todo un entorno paisajístico muy lindo. Y además que son, en el caso de esos edificios, digamos Alter Point, son inversiones de tucumanos, hechas en Tucumán, y que es importante apoyar con estos eventos como los que organiza Mónica. La verdad, bueno, que va a haber diseño de autor, ahí todos los tucumanos van a tener la oportunidad de ver lo que hacen manos tucumanas, y tiene que también colección, hay una colección de autos que se va a presentar, también hay otras actividades, todo en lo que tiene que ver además con la fecha, el 19, 20 de junio, 21 de junio, el Día del Padre, el Día de la Bandera, todo en ese contexto.
5: Este fin de semana, que es un fin de semana patrio, especial, vamos a estar invitándolos a todos para compartir el viernes y el sábado en Alter Point, que es un complejo gastronómico que queda en Avenida Perón al 2300 en Yerba Buena, y los vamos a estar esperando con una propuesta con un toque masculino esta vez, que es algo distinto para nuestra productora, porque esto va a ser en la previa del Día del Padre. Así que bueno, estamos invitando y lo vamos a esperar con más de 50 vehículos clásicos de más de 40 y hasta más de 35 años, o sea que también va a haber autos antiguos. Esto lo hacemos junto con el Club de Autos Antiguos de Tucumán y con el complejo, y trabajando también con el ente Tucumán Turismo y la Municipalidad de Yerba Buena para, bueno, activar y preparar para los tucumanos una propuesta diferente, donde además de los autos, de tener un espacio muy interesante para coleccionistas, porque va a haber también coleccionistas, va a haber DJ con vinilos y bueno, Tucumán y con el complejo, y trabajando también con el ente Tucumán Turismo y la Municipalidad de Yerba Buena para, bueno, activar y preparar para los tucumanos una propuesta diferente, donde además de los autos, de tener un espacio muy interesante para coleccionistas, porque va a haber también coleccionistas, va a haber DJ con vinilos y bueno, como muchos

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0: seguimos a través de la 97.1 en Radio Tucumán con más información. Pero antes, Tucumán te espera con paisajes diversos y experiencias inolvidables. Desde la ciudad histórica y su legado cultural hasta los valles, cerros, diques y reservas naturales. Podés planificar tu viaje, elegir tu itinerario y disfrutar tanto de la historia como de actividades al aire libre y turismo activo en un espacio de contraste natural. Entra en www.tucumanturismo.gob.ar y conoce más información. Y a esta hora nosotros te vamos a contar algunas actividades para que armes tu agenda para el domingo, ¿sí? Porque es desde muy temprano, si vas a viajar, por ejemplo, a las 6:30 de la mañana, hay una fiesta del Inti Raymi. Esto será en Colalao del Valle, Cerro La Ventanita, El Pichao. 7:30 de la mañana, otra fiesta también en la ciudad sagrada de Quilmes, en Quilmes. A las 8 de la mañana habrá una caminata patria, Juan Bautista Alberdi, en el Centro Cultural. A partir de las 9 de la mañana, caminata Río Escondido en Tafí Viejo, desde la hostería Atahualpa Yupanqui. 9:30 de la mañana, misa por el Día del Padre en Bellavista. Esto será en el cementerio municipal. 10:30, 17 horas, feria de producción local. Esto será en Raco, en el centro policial. 11 de la mañana, bus turístico aquí en nuestra capital tucumana, en la Pride 50. Y desde las 12 del mediodía, una fiesta por el Día del Padre en el Cadillal, en el bar La Isla. 13 horas, fiesta patronal de San Antonio en Tafí Viejo, en Plaza Mitre. 15 horas, fiesta del artesano y emprendedores. Esto será en Concepción, Plaza Aimes. 16 horas, paseo a Atahualpa Yupanqui. Esto será en Raco, Casa de la Cultura. Desde las 16 hasta las 22 horas, feria de emprendedores y artesanos, Tafí Viejo, Mercado Municipal. Misma hora, 16 horas, bus turístico en la capital tucumana. Se repite este recorrido desde la Pride 50. 17 horas, feria de emprendedores en Famaillá, paseo parque temático. 17 horas hasta la medianoche, feria de emprendedores en San Miguel de Tucumán, Parque Avellaneda. Y más información lo vas a poder encontrar en nuestras redes sociales, en Instagram como @modofindear. Ahí van a encontrar toda la agenda, o también en la página www.sintesisargentina.com. Seguimos con más canciones en esta tarde de día sábado a través de la 97.1 Radio Tucumán.
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Bueno, amigos, nosotros llegamos al final del programa del día de hoy. Nos vamos a encontrar el próximo sábado a partir de las 13 horas para compartir más de este modo fin de por la 97.1 Radio Tucumán. Gracias a todos los que estuvieron ahí, gracias a Alejandro Rosas, que estuvo en los controles, a nuestro director Marcelo Alcorta, a mi compañera Priscila Pache, que está ausente por unos días nada más, y quien les habla, José Luis Sabrán. El agradecimiento para todos los que se suman a Radio Tucumán, y en un par de días vamos a seguir compartiendo más agenda y todo lo que pasa aquí en nuestra provincia. Lo dejamos con buenas canciones, amigos. Será hasta la próxima. Que tengan buen fin de semana. Chau.

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0: A través de la 97.1 Radio Tucumán, junto al equipo Sableo Deportivamente, en una fecha tan pero tan especial, Día de la Bandera. Hoy juega Temperley San Martín y ya me voy al primer contacto. Los saludo, les doy las muy buenas tardes y feliz Día de la Patria a Franco Ruedas.
1: ¿Qué tal, Johnny? ¿Me recibís bien?
0: Perfecto, Franco.
1: Bueno, Johnny, un saludo grande a vos y a la 97.1, a la gente que está prendida por el dial, y bueno, a la gente que también se va a ir sumando en el canal de YouTube, tanto de la 97.1 como de la radio, como el canal de YouTube de Sabelo Deportivamente. Ya nos encontramos acá en el Estadio Alfredo Beranger, zona sur, provincia de Buenos Aires, el Teatro de Turdera, como le suelen llamar los hinchas locales, donde a partir de las 16 horas donde estamos ubicados, se va a jugar la fecha 4. Usted se pregunta, ¿la fecha 4? Signo de pregunta, de exclamación. Bueno, es un atenuante debido a que es una fecha postergada, pero es también la finalización de esta primera rueda. Ya finalizó las 18 la semana anterior, y esta postergada le va a dar finalización a la primera rueda, en donde se van a enfrentar San Martín de Tucumán y Temperley, ambos equipos ya haciendo los movimientos precompetitivos en el campo de juego, un campo de juego que la verdad, 9 puntos, ahora desde lejos, bueno, estuvimos muy cerquita también y se lo nota muy acorde a lo que puede ser un gran partido de fútbol entre dos equipos que uno viene bien y el otro viene en caída y necesita dar respuestas a como dé lugar en el día de hoy. Primero voy a pasar un poquito del lado de Temperley, que está en la quinta posición, se encuentra con un pasar por lo menos auspicioso, los últimos 4 partidos, 3 victorias y un empate, viene de 3 victorias consecutivas el elenco de Temperley y viene de golear 4-1 en este mismo estadio a Güemes de Santiago, lo que fue la última presentación del equipo de Nico Domingo en este estadio. Del otro lado, San Martín, con muchas repercusiones, tanto el fin de semana anterior que estuvimos en Colegiales, como en la semana transcurrente en Tucumán y en el complejo Natalio Mirkin. ¿Por qué digo esto? La oficialización del nuevo director técnico, Alejandro Orfila, Chano, como le suelen decir, la gente le puso Walter White también, por una serie, pero en este caso el técnico va a hacer su debut como entrenador del elenco Ciruja. Trayectoria del entrenador, bueno, más cercano el último paso en Cusco de Perú, en el elenco del país vecino, donde no tuvo bastantes buenos números, pero estuvo bien acompañado el elenco del elenco peruano, donde tuvo la participación de la Copa Libertadores. El técnico viene a dirigir el torneo máximo internacional en lo que respecta a nivel sudamericano. Se enfrentó a Flamengo, se enfrentó a Estudiantes de La Plata, donde no tuvo un buen pasar auspicioso, pero termina recayendo en San Martín. Uno de los logros más importantes de Alejandro Orfila, el ascenso de Primera B Metro a Primera B Nacional con la entidad de Villa Crespo, con Atlanta, con el elenco bohemio, allá por el año 2019, también lo dirigió en el 2020 y 2021, donde estuvo mano a mano y cabeza a cabeza en los 44 puntos que ha hecho San Martín en el año 2020, donde le quitaron y le arrebataron el ascenso. Después también dirigió Barraca Central, de muy buen paso, metió, de hecho, al elenco guapo los últimos cruces, ¿no? En lo que respecta al torneo argentino, lo metió en octavos, de buen pasar Alejandro Orfila, y bueno, un técnico reconocido en la categoría, Atlanta, Belgrano de Córdoba, Gimnasia de La Plata, ha tenido también roce en Primera División, y donde voy a presentar también su cuerpo técnico para que la gente lo vaya conociendo un poco al cuerpo técnico de Alejandro Orfila. Jonathan Botinelli, reconocido jugador de River de San Lorenzo, forma parte, donde lo hemos visto bajar del micro también acompañado, están en redes sociales todo el minuto a minuto y la cobertura de San Martín Temperley por el Instagram de Sabelo Deportivamente. También está acompañado por Guillermo Armada, otro de sus ayudantes, y Diego Arias, el preparador físico. Este es el cuerpo técnico de Alejandro Olfiera, que se anunció el lunes y donde estaba bien

0: guardadito, ¿no? Porque habíamos hablado con Mirkin en colegiales, no había dado ningún indicio de quién podría ser el técnico de San Martín, y el lunes, bien tempranito cuando nos levantamos, teníamos la noticia en el partín. También la práctica la dirigió el mismo lunes, con el correr de la semana, charló con los jugadores, dos bajas en San Martín también, tanto Facundo Pons como Elías López. Veremos a dónde recaen estos futbolistas, en otros equipos seguramente, pero no conocemos el paradero aún. Y después también se habla de dos hipotéticas salidas que todavía no están confirmadas. De hecho, la prensa oficial había subido las cuatro bajas, después la terminó borrando, algo paupérrimo porque se supone que se tienen que manejar de una manera seria. Pero nada, las otras dos bajas a corregir, a ver si Borassi, que ya es uno de los conocidos que va a dejar la institución, tiene también de Luciano Pupi Ferreira, que ya no se encuentra con el plantel y que hace rato no está en la provincia de Tucumán. Creo que por ahora, Johnny, lo que voy diciendo es como para darle un inicio a la gente. Ya vamos a ir explayando todavía más, pero nos vamos a una breve pausa y repasamos un par de ventas con vos, así me acomodo un poquito más con la información y le seguimos metiendo.
1: Perfecto, Franco. Nos vamos a una pausa directamente, ya volvemos.

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0: Bueno, volvemos en el estadio Alfredo Beranger, donde a partir de las 16 horas, estamos a 20 minutitos, lo que es la 3 y 39 de la tarde en la República Argentina, donde, bueno, San Martín hace los movimientos precompetitivos, donde Temperley hace lo suyo también por el mismo lado, donde la terna arbitral también hace sus movimientos precompetitivos. Ya vamos a ir también con la breve presentación de esta terna arbitral, que hay datitos, hay cositas en lo que se puede agarrar e ilusionar el hincha de San Martín para que hoy se pueda romper por lo menos este lapso de 5 partidos sin poder sumar, donde San Martín se encuentra séptimo con 22 puntos, donde hoy, en caso de no sumar, peligra su clasificación, por lo menos en el reducido, en esta última fecha, fecha 4, como la quieran llamar, en la finalización de la primera rueda de la Primera Nacional. Veremos el debut de Alejandro Orfila. Hablábamos también en la previa un poquito del atenuante, ¿no? De que Nahuel Manganelli, veremos si va a ser el encargado de estar en el arco de San Martín o si será Darío Sam. Yo me pregunto esto porque lo veo ahora a Manganelli con pantalones negros, calza negra y el buzo correspondiente de entrenamiento. Y del otro lado lo veo a Darío San con pantalón amarillo, con medias amarillas, correspondiente a la camiseta titular de lo que sería para el arquero, ¿no? Así que esa duda la vamos a tener por lo menos hasta el final, hasta que San Martín no salga del vestuario y pose para los reporteros gráficos. Vamos a saber si Darío San o Nahuel Manganelli va a ser el encargado de estar en el arco. Para mí, o la información que manejábamos en la semana, tanto en el programa semanal de Sabelo Deportivamente y hasta el día de ayer, que aprovecho para mandarle un saludo a mi gran compañero, a Nacho Meija, que está encargado también de la información de San Martín y Atlético, pero en este caso nos compete a la de San Martín, que había dado la primicia de que Darío San, por el mal momento que está viviendo San Martín y por el mal presente que está teniendo, si bien no ha tenido mucha incidencia a lo largo del año, pero en colegiales tuvo incidencia en el primer gol, sabíamos que Darío San no iba a ser parte, por lo menos del 11 de San Martín, y que Nahuel Manganelli iba a ser el encargado hoy de estar en el Arco Santo. Ahora lo vemos a los dos, como le comentaba, San, pantalones amarillos, medias amarillas, Darío Nahuel Manganelli, calza negra, pantalón negro, veremos, ¿no? ¿Quién será el arquero en el día de hoy de San Martín y del nuevo ciclo? Porque eso también quería dar partícipe a Alejandro Orfila, que asume como director técnico, que va a tener su primer partido, donde ya habló con la prensa oficial de San Martín, donde Sabelo Deportivamente también estuvo presente en la oficialización, en la conferencia de prensa del flamante técnico que hoy va a vestir el buzo de San Martín. Quiero ir también porque ayer, estuvo con un programa partidario donde, bueno, que el contenido fue más el desarrollo de Orfila que las propias preguntas, porque no es un programa periodístico futbolero, ¿no? Sino es un poquito más descontracturado, pero yo le hubiese preguntado otras cosas. No vamos a adelantar porque tal vez en la semana de Sabelo Deportivamente podríamos tenerlo, ¿por qué no? Todavía falta la confirmación, pero estaría buenísimo.
1: Franco.
0: Donde ya San Martín se reúne. Sí, decime, Johnny.
1: Bueno, te comento que en los estudios tenemos a Santiago Olivera también para la central informativa, ¿no? Ahí te está saludando.
0: Santi, ¿cómo te va?
2: ¿Cómo andás, Franquito? ¿Todo bien? ¿Y vos?
0: Bien, bien. Acá en el estadio, el Teatro de Turdera, como le suelen llamar. ¿Llegaste bien al radio? ¿Cómo están con Johnny? ¿Cómo está el clima ahí? Para comentarme un poquito.
2: Sí, la verdad es que, bueno, tuve un pequeño percance en el camino, pero ya, por suerte, llegamos todo bien. Todo bien, por suerte, aquí. ¿Vos ahí cómo la estás pasando? ¿Estás todo bien?
0: Bien, bien, todo bien. Ya ubicados en cabina 10. No había visto el mensaje de Johnny, así que perdón. Estoy bastante concentrado. Pero bien, provincia de Buenos Aires, zona sur, donde ya San Martín se fue a los vestuarios, encabezado en el túnel por la mayoría de los jugadores, y también acompañado por Alejandro Urfila, que recién lo mencionaba también Santi, de que va a ser su debut, de que ayer estuvo en un programa partidario, donde bueno, dejó varias aristas por lo menos para tocar, que tal vez no están futboleras, pero o están en el día a día con el fútbol en sí, pero bueno, habló de por lo menos la reestructuración que está haciendo San Martín con el presidente, con que también tiene que haber un proyecto, donde que también hay que sostenerse, pero bueno, dejó varias telas que cortar, pero no lo vamos a poner porque hoy nos compete este partido. Te quería preguntar, Santi, tengo entendido de que están jugando partidos en el... Quería saber algunos resultados, si bien sé que ayer ganó Paraguay lo que fue la noche y madrugada de la República Argentina, 1-0 ante Turquía, que le da la clasificación al elenco paraguayo y deja fuera a Turquía, pero hay un partido que se está jugando, comentame cómo van y quiénes son estas selecciones que están abriendo la tarde en el Mundial de Naciones.
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2: Si bien ahora se están jugando, ya está finalizando el partido entre Países Bajos y Suecia, el elenco de más conocido acá como Holanda en su momento, va ganando 4-1 sobre los suecos.
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0: Así es, seguimos acá en el estadio Alfredo Granger. Estadio, el Teatro de Turdera, como le suelen llamar. Acá estamos ubicados en la cabina 10, poquitos corridos de lo que es la mitad del campo, ¿no? Así que en este caso ya vamos a ir también presentando el once inicial, porque, bueno, ya están tanto Temperley como San Martín, pero ya vamos a ir un poquito con eso. En este caso también hay alguna particularidad en el día de hoy, que estuvo Mariano Campodónico, lo veíamos, el ex técnico de San Martín, que fue partícipe de la derrota ante Morón, la clasificación en el torneo del año pasado, donde, bueno, veremos qué rumbo toma Mariano Campodónico, si ya se solucionó su tema contractual. Tuve la posibilidad de hacerle una nota, así que la pueden ir repasando por Sabelo Deportivamente, por el canal por el Instagram oficial, perdón, de Sabelo Deportivamente. Ahí van a tener el minuto a minuto lo que dijo Campodónico, que es una parte importante también de la historia de Temperley y la historia de San Martín como jugador, así que por eso viene tanto a ver a Temperley, que es su casa, que nos mencionaba, y también del lado de San Martín, bueno, el ascenso en el equipo tucumano. Algún atenuante también desde el lado de la dirigencia. En colegiales habíamos visto al presidente Oscar Mirkin. Hoy no lo tenemos, tampoco lo tenemos al vicepresidente.

0: solamente ha venido el plantel y la gente que labura tanto en prensa como en seguridad y demás. Quiero ir a una breve pausa, Johnny, así me acomodo con los 11, los anoto en planilla y los de paso también los presentamos en un ratito.
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2: Ahora nos estamos por ir a una segunda pausa, Facu. Sí, bien, nos vamos a hacer una pausa y ya vamos a estar regresando desde la ciudad de Buenos Aires para seguir con el once inicial entre Temperley y San Martín de Tucumán.
1: Perfecto, pausa.
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0: estamos en el estadio Alfredo Beranger, con una cortina espectacular, el power que tiene la cortina de Saber Deportivamente, que la escuchamos todos los días, de lunes a viernes, a partir de las 18 hasta las 20 horas, con el programa habitual encabezado, ¿no?, por nuestro querido Daniel Pérez, que también aprovecho para mandarle un saludo al grandote, como le decimos nosotros, y a todo el grupo de Saber Deportivamente, tanto los chicos de redes, los chicos de Atlético, de San Martín, que hacen todo lo posible para que este medio sea uno de los mejores, para mí es el mejor, porque vamos a todos lados y porque hacemos un laburo enorme, y porque también vamos a todas las canchas y le llevamos el minuto a minuto, el mano a mano a la gente, al hincha Ciruja, al hincha de Cano, pero hoy nos compete la gente de San Martín, donde ya lo veo muy cerquita, en el túnel al elenco Ciruja y también a Temperley. Johnny, rápidamente dame una presentación, así presento el 11 de Temperley, el 11 del Casolero.
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0: Así va el equipo de Nicolás Domingo, con la número 1 Ezequiel Mastrolia, con la número 2 Osvaldo Pacheco, con la 3 Lucas Angelini, la 4 para Lorenzo Monti, la 5 para Franco Díaz, la 6 para Valentina Guiñadalde, la 7 para Gabriel Auche, la 8 para Adriana Regui, la 9 para Facundo Kruger, la 10 para Franco Benítez y para la 11 Pedro Souto, uno de los mejores jugadores que tiene Temperley, así que a tener en cuenta al muchacho este que es un poquito rubio, zurro, y juega muy bien a la pelota. Dame otra breve presentación, Johnny, y vamos con el 11 de San Martín de Tucumán, con el 11 de Ciruja.
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0: Así es, debuta la dirección técnica Alejandro Olfila, y estos son los 11, con el número 1... sorpresa en el arco, Nahuel Manganelli, con la 2, Guillermo Rodríguez, con la número 3, Lucas Diarte, con la 4, Víctor Salazar, con la 5, Agustín Graneros, con la 6, Ezequiel Parrizari, con la 7, Jorge Juárez, con la 8, Santiago Briñone, con la 9, Lucas Arfaraz, con la 10, Nicolás Castro, y con la 11, el oriundo de San Pablo, que vuelve a la titularidad, Aníbal Paz. Son los 11 de Alejandro Orfila. Y dame otra vez de presentación, Johnny, para ir con la terna arbitral que va a impartir justicia o injusticia en esta fecha 4 de la Primera Nacional entre San Martín de Tucumán y Temperley.
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0: Así es, el árbitro principal, Felipe Viola, el asistente número 1, Lucas Germanota, el asistente 2, Nicolás Gruquio, el cuarto árbitro, Manuel Giret. Esos son la terna arbitral que va a impartir justicia o injusticia. Un datito correspondiente al árbitro Felipe Viola: nunca ganó Temperley con el arbitraje de Viola, 3 derrotas y un empate, y del lado de San Martín lo ha dirigido 3 veces, y en esas 3 veces, 3 victorias. La última en Atlanta, en Ciudadela, el 4-0 del equipo de Mariano Campobónico, que hoy está presente en el estadio. Así que eso es la datita, ¿no?, del lado del arbitraje en el día de hoy, donde sale Temperley y donde ya salió el Ciruja, donde ya salió San Martín de Tucumán, donde con su camiseta tradicional roja y blanca, bastones verticales, Nahuel Manganelli de amarillo, totalmente amarillo, el arquero que le dio la clasificación en la Copa Argentina y que también tuvo participación en la eliminación ante Banfield, y donde el elenco de Temperley, como manda su historia, de celeste, el elenco de la zona sur de la provincia de Buenos Aires, donde ya se encuentran ubicados y donde van también a posar para los reporteros gráficos, Temperley, con un cartelito que no llegamos a ver a quién menciona, y San Martín ya presente, ya ubicado al lado de los árbitros para hacer el saludo protocolar, y donde también hoy, en el Día de la Bandera, en el 20 de junio, vamos a tener este partido, donde ya en unos minutitos va a arrancar del lado de Temperley, bastante convocatoria, no está el estadio repleto, pero muchísima gente siguiendo al gasolero, hoy quinto en esta Primera Nacional, y donde también viene de tres triunfos al hilo, la última victoria, el 4-1 ante Güemes de Santiago, y donde pasan a saludarse los jugadores de Temperley con los de San Martín. Hay un ex San Martín, justamente, donde vemos que se saluda Adriana Regui, que estuvo partícipe en Primera División con el elenco santo, que es el capitán de este Temperley, donde se abrazó con Lucas Diarte, donde hay varios conocidos también, y donde va a ser el saludo protocolar, donde el capitán de San Martín va a ser el número 6, Ezequiel el Vikingo Parrizari, ya con Adriana Regui haciendo el sorteo. San Martín por ahora del lado izquierdo nuestro, del lado derecho Temperley, veremos en el sorteo si se mantienen las mismas posiciones. Y bueno, una breve presentación, Johnny, para el arranque de este encuentro entre Temperley y San Martín de Tucumán.
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0: Bueno, a la espera del inicio, saca San Martín. Lado derecho, si nos ubicamos en Ciudadela, sería de Bolívar a Rondó, donde Santo arranca, correspondiente como lo suele hacer en Ciudadela, ¿no? Arrancar del lado del arco de la Bolívar y atacar en el lado de la Rondó, donde ya el árbitro empieza con sus intercomunicadores a dar el ok para los asistentes. Orfila todo de negro, el debutante como técnico de San Martín, y donde Arfará ya está en el círculo central para tocar la pelota. Esperamos al chequeo del árbitro, donde Temperley ya también está bien acomodado, y se da inicio al encuentro, fecha 4 de la Primera Nacional, el estadio Alfredo Granger. Ya rueda la pelota donde la tiene Santiago Briñones, Jorge Juárez, que intenta un caño, y donde hay lateral ofensivo para San Martín en la mitad de la cancha.
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0: Se levanta la gente de Temperley con los cantos. Parrizari, y hay una falta en la mitad de la cancha, parece un offside, termina cobrando falta para Temperley, cerca del círculo central. Había caído el número 5, Díaz, lo está por levantar Adriana Rey, el capitán de Temperley, el ex San Martín de Tucumán, en 46 segundos. Todavía no se ha jugado nada en este primer minuto.
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0: Pelota larga para Temperley, sector derecho, centro al área. Nahuel Manganelli que baja esa pelota. Ya tuvo la primera aproximación Temperley, donde va a sacar el largo Manganelli para el Tucu Juárez. Con la número 7 la baja Jorge, el ex hombre de San Miguel. La termina peinando y se le va al lateral. Va a ser reposición de manos para Temperley.
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0: Bueno, una especie de 4-5-1 que para Orfila, el eje central, el chico Granero, acompañado al lado derecho de Briñone como interno, y del lado izquierdo como interno Nicolás Castros. Un poquito más abierto Jorge Juárez como carrilero derecho, acompañado de Salazar también, y del otro lado Aníbal Paz, el oriundo de San Pablo. 4-5-1 en la mitad de la cancha, y Arfaraz como única referencia es lo que muestra ahora. Después también el diagrama te puede dar un 4-3-3, pero tanto como Paz como Juárez no son extremos, por eso digo esta táctica, donde ya está en la mitad de la cancha San Martín. Pelota de Castro para Aníbal Paz, sector izquierdo, donde va a haber lateral ofensivo para San Martín.
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0: Va a reponer de manos Lucas Diarte, el número 3. el lateral izquierdo que tiene San Martín. Se acerca Granero, lo tiene Nicolás Castro, va a buscar las barras en el área. Ahora se va para él, se viene el 9, la pelea, la tiene Brignone, en este caso va para Castro, centro de Nicolás Castro, termina pegando el número 4, Monti, lateral ofensivo, muy cerquita del córner, sector izquierdo, lateral para el Ciruja.
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0: Reposición de mano de Lucas Diarte, la aguanta Farás con la marca encima de Pacheco. Termina ganando el primer córner de la tarde en 3 minutos y medio. Over corner para San Martín.
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0: Lo va a hacer el número 10, Nicolás Castro. El de botines amarillos, perfil zurdo. Se hacen fila entre Guillermo Rodríguez Parnizari, los más altos que tiene el elenco Ciruja. A ver si se elevan, a ver si intentan por arriba. Viola que advierte, centro al área de Castro, el primer palo va para Rizari, termina rechazando Kruger, va a la mitad de la cancha en el rebote, gana Granero, va a haber lateral defensivo para Temperley.
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2: Franquito, te informo que ya finalizó el partido entre Países Bajos y Suecia. Finalizó 5-1 y quedan como punteros los de Europa.
0: Bien, Santi, ya vamos a ir. Después quiero que me detalles el grupo, los otros partidos también que están por jugarse y lo que hay a la noche. Y bueno, también después contame quién metió los goles de Países Bajos en esta victoria 5-1. Ya vamos a ir en un ratito con eso. 4:46 de esta primera parte en el estadio Alfredo Granger, Primera Nacional, fecha 4, la postergada. Recordarles también que esta es la que da finalización a la primera rueda. San Martín, después de este parate, va con Patronato en Paraná, de Entre Ríos, otro visitante, pero ataca Souto, se le termina pasando el número 11, sector izquierdo, lo va a marcar Salazar. A ver, lateral defensivo para San Martín.
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0: Bien, se viene el lateral donde se levanta la gente de Temperley. Lindo clima en el estadio Alfredo Granger, en el Teatro de Turdera. 16:06 en la República Argentina, donde se va escondiendo el sol, donde va tomando el frío. En la zona sur de la provincia de Buenos Aires. Sigue el lateral de parte de Víctor Salazar. Sector derecho, el número 4, ex hombre de Olimpia de Paraguay. Pelota en largo donde ya le queda al número 2, a Pacheco, al Moreno, al central derecho que tiene Temperley. Pelota para Mastrolia. El número 1, vestido de verde, el arquero de Temperley, sale con Pacheco. Pelota tan largo para que la pelee Kruger. Lo deja pasar y rechaza para Rizari para el sector izquierdo. La va a pelear Aníbal Paz. Va el oriundo de Salpadro. Tira el caño. Lo termina interceptando a Regui. Va a ver lateral en la mitad de la cancha para el gasolero.
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0: Sí, por la 97.1 Radio Tucumán, vives el partido del equipo Sabelo Deportivamente, donde también estamos por el canal de YouTube, para que te pases, para que le des like, para que te suscribas y también para que nos comente en el chat en vivo, así lo leemos, qué están haciendo en la tarde en Tucumán o de cualquier rincón del país, que estén siguiendo al Ciruja al Santo. Se viene Souto, le pica mal a Salazar, se viene el número 11, el Rubio. No tiene blanco, pelota para atrás, retrocede mitad de la cancha para el número 6, Aquiña Galde. Pelota para Mastronía, el número 1, donde se viene para Pacheco, sector defensivo de Temperley que la sostiene. Del área chica la mueve, el elenco local va saliendo a poquito a la red solana para matar el frío. Termina saliendo Mastronía, pelota para el número 6, Aquiña Galde. Lo tiene cortito Angelini. Apresura Jorge Juárez, pelota en largo para Pedro Souto. Se viene el zurdo, la control con el pecho, la marca de Salazar encima. Centro al área para Kruger. Cabezazo inconexo y va a ser Saque de arco para San Martín de Tucumán.
1: El delegado comunal de San Pablo y Villa Anuguese, Miki González, quiere dejar el saludo afectuoso a todos los padres en su día. El legislador Marcelo Herrera y el intendente de Simoca, Elvio Salazar, hacen extensivo el saludo afectuoso y cálido a todos los padres.
0: Sí, aprovechamos también para todos los compañeros de Sabelo Deportivamente, la gente que nos sintoniza el día de mañana, el Día del Padre. Saludo grande a todos los papás, hinchas cirujas, que me imagino que mañana también un asadito y esperando el triunfo de San Martín, donde ya tiene Lucas Diarte. Se viene el número 3, la deja pasar Aníbal Vaz, pelota en largo para Nicolás Castro. Eso, muy bien el 10, avanza Castro, centro al área para Alfaraz, centro pasado que termina rechazando Angelini. En este caso, gana Granero de cabeza, la baja Regui, termina peleando, termina cobrando falta Viola, falta para Temperley, no le hacía nada a Aníbal Paz, pero terminó cobrando el árbitro principal del encuentro, donde hay una charla con Juárez y Angelini, donde ya tienen un duelo particular.
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0: Sí, pelota para Benítez, sector izquierdo, la termina marcando Parnizani, lo tiene Auche de frente, se va para él. Sector izquierdo, tres cuartos de cancha, centro al área para Kruger, termina rechazando Manganelli, inconexo con Lucas Diarte, y atención que está tirado, está tirado Lucas Diarte, un golpe en la cabeza, ojo a tener en cuenta esto, porque no se mueve el lateral izquierdo de San Martín en la media luna del área, falta de comunicación entre Manganelli, ingresa el cuerpo médico, y no se mueve Lucas Diarte en el círculo central, atención en esta, iba al centro de Auche para Kruger. Mala comunicación entre Manganelli, que rechazó con los puños e impactó a Lucas Diarte. En este caso va a haber reposición para Temperley, pero sigue tirado en el suelo el lateral izquierdo de San Martín.
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0: Ojo en esta, porque han mandado a calentar a Nahuel Gallardo, al otro lateral izquierdo que tiene San Martín, donde Lucas Diarte tirado boca abajo en la media luna del área. Atención al cuerpo médico, atención Alejandro Orfila, calienta Nahuel Gallardo, hace los movimientos precompetitivos, ya se recompone Lucas Diarte de rodillas al suelo, obviamente el cuerpo médico tratando de ver si el lateral izquierdo de San Martín está lúcido, si le ha afectado, porque es un golpe en la cabeza, golpe fuerte con los puños de Manganelli, donde fue un duro choque, pero estaba de espalda Diarte, de frente Manganelli, por eso el arquero de San Martín salió ileso, pero en este caso veremos si Viola le da el ok. Está en cuclillas Lucas Diarte, sigue calentando Gallardo por este golpe, tiene que salir momentáneamente, pero veremos si va a ser de la partida o si va a haber el primer cambio en la tarde. Sigue calentando Gallardo. Presentamos tiempo y marcador, Johnny.
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0: 11 minutos de este primer tiempo en el estadio Alfredo Branger. Presentamos marcador, Johnny.
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0: 0-0 entre Temperley y San Martín en el estadio Teatro de Turdera, fecha 4 de la Primera Nacional, la postergada, la que va a dar finalización a la primera rueda. Pelota en el sector derecho, ya se juega en el estadio Alfredo Branger. Pelota para Benítez, se viene el 10 de Temperley. La aguante, pelea con Castro. Castro que va al piso y le gana muy bien. En el sector izquierdo va a haber lateral para Temperley.
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0: Reposición de manos rápida para Regui, la tiene el número 3 Angelini, la quiere meter filtrada para Kruger. Atención en esta, la bajó el 9 de Temperley, rechaza para Nizari, que donde la pelota va al sector de la mitad de la cancha, roba Priñoli, le queda Alfaraz y la toca y va termina peleando y ganando a Guiñagalde, a Arfaraz, que anunciaba un golpe en el tobillo, la tiene Temperley, Auche, sector izquierdo, levanta la cabeza, la tiene Souto por izquierda, Kruger por el medio, la filtra para Molina, la tiene Kruger, pelota arriba, muy lejos del arco de Manganelli, pero aproximado Temperley. En la primera
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0: Se había intentado Kruger con el perfil zurdo, muy lejos del arco de Manganelli, pero mejor parado Temperley hasta ahora, con la tenencia del balón, con un poco más de idea. Por ahora San Martín no ha podido hacer pie en esta tarde. Zona sur de la provincia de Buenos Aires. Pelota rechaza Mastroría. Pelota para Souto. De cabeza para el demonio Auche. Se termina rebotando. Pelota en la mitad de la cancha. Ojo que va Benítez. Se viene Temperley. Benítez ingresó al área. El 10 la tiene el perfil derecho. Achica Manganelli. Pelota que no intercepta ni Kruger ni Benítez. Saca Castro. Lo tuvo Temperley en esta. Un pase atrás que terminó en nada. Y hay falta. En tres cuartos de cancha para Temperley. Se salvó el Ciruja en esta. No se afirmó bien el número 10 Benítez. Se ha salvado el Ciruja, Johnny.
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0: Bueno, hay un parate. Te quería consultar, Santi. Los goles de Países Bajos. ¿Cómo quedó el grupo? ¿Se clasificó? ¿Quién quedó afuera? Y los próximos partidos, ya que aprovechamos.
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2: Si bien, como te comenté, salieron 5-1, fue con dos goles de Broadway, dos de Gakpo, y el último fue de Sumenerville. Tan difícil le van a hacer estos muchachos.
0: Yeah.
2: Y luego descuento para Suecia.
0: Sí. No, decime, ¿quién descuento para Suecia?
2: Y descuento para Suecia, el Anga. Ahora te comento cómo queda.
0: Bueno, jugador conocido. Sí, decime que hay tiempo,
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2: Si bien quedó Holanda, bueno, ya conocido como Países Bajos, quedó puntero. Queda segundo Suecia con 3 puntos. Tercero Japón con 1 punto y último Túnez con 0 puntos.
0: ¿Con quién juega Japón hoy, Santi?
2: Juega con Túnez.
0: Bien, entonces tener en cuenta, Frankito. Porque si gana Japón, porque si gana Japón se arma un tole tole en el grupo. Y también a tener en cuenta que ahora clasifican los mejores terceros. Así que por ahora no hay ningún eliminado en el grupo de Países Bajos, donde la pelea el demonio Auche, la gana Souto. Se juega en el Beranger, en el estadio Teatro de Turrera, donde avanza Granero y donde tiene a Briñón. Hay falta. Hay falta en la mitad de la cancha para San Martín, donde va a tener la primera amarilla del partido para Temperley. Presentamos la tarjeta, Johnny.
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0: El número 6. Valentín Aguiñagalde, el central zurdo que tiene Temperley, que se ha reconvertido porque era lateral izquierdo. Ahora lo utilizan en la saga central. Pelota en tres cuartos de cancha, muy cerquita nuestro. Perfil izquierdo para Castro, perfil derecho para Juárez. Levanta la mano Castro, el 10 de San Martín, 12 de la barrera. Auche y Benítez, el 7 y el 10. Se acomoda San Martín en ofensiva. Va la pelota de Nicolás Castro, el segundo palo, aparece Guillermo Rodríguez y le termina yendo larga el centro de Nicolás Castro. Por eso, a ver, saque de arco para Temperley.
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0: Santi, después te voy a preguntar, así lo tengas a mano. Así me ayudas un poquito con el partido, el historial entre San Martín y Temperley, así después lo repasamos un poquito, pero hasta ahora sigue la baja con el pecho Granero, para Nicolás Castro, Santiago Briñones, tres cuartos de cancha, se viene y la roba el número 5, en este caso Lorenzo Monti, pelota para Souto, se termina agarrando Manganelli en esta, Va a jugar corto Manganelli. Sí, va con Parnizari, el número 6. Sector derecho, pelota en largo para Alfaraz, que la va a pelear contra Pacheco. Gana el Moreno de cabeza, pelea Castro y pierde. La gana el de Moño Auche, se viene Temperley. Mitad de la cancha para Benítez. Y hay un amonestado en San Martín. Hay falta en el círculo central. Empezó a repartir tarjeta Valentín Viola. Presentamos el primero en el Ciruja, Johnny.
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0: Número 5, Agustín Graneros, el pibe que tiene su primera participación en esta Primera Nacional, en este año 2025. El eje de la cancha, donde en el círculo central se acomoda Díaz y se acomoda Rey en corto. La barrera muy cerquita Juárez. Tiro libre ofensivo desde la mitad de la cancha para Temperley. Se dividen las aguas. Va la pelota de Díaz. Se viene Díaz para Souto. Termina rechazando Parnizari. Va a haber córner para Temperley. Va a haber córner para Rasolero, el primero de la tarde.
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0: Se acerca Pedro Souto, el rubio. Y se acerca el número 10, Benítez. Uno perfil zurdo, el otro perfil derecho. Cerquita Jorge Juárez, el ex San Miguel juega rápido, Temperley para Souto. Se viene el zurdo, centro al área, termina impactando esa pelota, el rebote de Jorge Juárez. Lateral ofensivo para Temperley.
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0: Pelota en campo de Temperley. Mastrolia. Mastrolia con la presión de Alfara. Saca el largo Mastrolia. Vamos a ver quién la pelea en la mitad de la cancha. La termina ganando Kruger. Briñone. La tiene Briñone. Le termina ganando Reyes a Pacheco. Pelota en campo de Temperley. Ahora en el área chica de Temperley. Rechaza Mastrolia esa pelota. A ver Parnizari si gana arriba. La termina peinando Kruger. Saque Rodríguez. Termina ganando a Regui. Es un partido de tenis de un lado para el otro. No bajan la pelota. Y Temperley y San Martín. Termina diciendo Viole que el árbitro principal que la ponga y la deje quieta. Donde ya es reposición de Temperley. Pacheco, el número 4 para Monti. La tiene muy cerca Souto. Pelota de Monti. Juega para atrás Temperley. Pacheco el Moreno. Lo presiona Alfaraz. Sale Pacheco con pelota en largo. Ahí tiene que aprovechar San Martín si la baja con el pecho Granero. La termina ganando el número 5. Pelota de Castro. Aníbal Paz, el oriundo de San Pedro. Pide lateral el elenco de Temperley. La tiene Aníbal Paz. Pelota filtrada para Alfaraz. Termina ganando Pacheco. Sólido el número 2 de Temperley por ahora el Moreno. Termina ganando Aníbal Paz. Pero termina cobrando falta inexistente Felipe Viola. Ahí tiene libre para Temperley.
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0: Y seguimos en el Teatro de Turdera del elenco del Gasolero en Temperley. Bastante colmada, por lo menos ahora el estadio. De a poquito se va completando un hermoso estadio que tiene el Gasolero. Todo de celeste, mitad de la cancha. La tiene el demonio Auche, el experimentado exoturdera del elenco del Gasolero en Temperley. Bastante colmada, por lo menos ahora el estadio. De a poquito se va completando un hermoso estadio que tiene el Gasolero. Todo de celeste, mitad de la cancha. La tiene el demonio Auche, el experimentado ex hombre Racing,

0: pelota para Lucas Diáctor, sector izquierdo. Y va para Aníbal Paz, que lo tiene cerquita. Busca el pase filtrado. Va a Aníbal Paz. Ingresa al área. Aníbal Paz, le queda Brignone. Brignone, que la termina perdiendo. Porque va caminando esa pelota. Gana muy bien Salazar. Termina cobrando Felipe Viola. Tiro libre para Temperley en la mitad de la cancha.
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0: Contame el historial, Santi, si le tenés a mano, entre Temperley y San Martín de Tucumán.
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2: Hay 5 partidos en total del historial, pero yo te voy a comentar los últimos 5, si te parece, Franquito.
0: Dale, decime.
2: Los últimos 5 partidos están 3 triunfos para San Martín, un empate y un triunfo para el Gasolero. El último partido se jugó el 8 de julio del 2023 y fue victoria del Gasolero en condición de local.
0: Así es. Último antecedente, la victoria 1-0, como mencionaba Santi Olivera, en la central informativa. Y ataca San Martín, se viene Brignone, había falta sobre Guerrero, no termina cobrando la empala para Aníbal Paz, termina saliendo Mastrolía, donde reposición para Temperley, era un buen contraataque para San Martín, había falta sobre Juárez, pero la terminó desperdiciando el elenco Ciruja.
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0: Pelota en largo de Auche para Benítez, la marca de Lucas Diarte. La termina ganando el tucumano, uno de los tucumanos que hay en el plantel de San Martín. Va a haber lateral ofensivo en el córner derecho. Si estuviésemos en Ciudadela, como diría mi amigo Facundo Juárez, la esquina de Bolívar y Pellegrini, en ese sector donde va a tratar de meterla al área Monti, el número 4. Ya se encuentra Kruger en el área chica, muy cerquita de Manganelli. Lo toma Parrizari, el de Moñauche. Pero tan corto para Benítez, la aguanta y tira el taco. Que bien la hizo Tamparrey. Centro al área, saca Manganelli. Termina rechazando Manganelli esa pelota y se viene la contra. Se viene Jorge Juárez, la pelea y tira el caño. Termina siendo mano de Tamparrey. Respira San Martín. Lo tuvo el Gasolero en esta. Rechazó Manganelli. Hasta ahora mantiene vivo el Ciruja.
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0: Sí, por ahora mejor Temperley, donde en esta con un taco la hizo muy bien, fue un centro a la carrera, pero rechazaba Manganelli. Hay lateral ofensivo para San Martín ahora, como le decía, porque hay tiempo todavía. Mejor Temperley a la hora de la tenencia, a la hora de los toques cortos, buscando pared, siendo ofensivo. San Martín un poco sólido en la defensa, pero hasta ahora a la hora de la creación y de la tenencia apuesta al contragolpe. No se mantiene tanto con la pelota. Lateral para San Martín, Lucas Diarte, en ofensiva sector izquierdo. La tiene Aníbal Paz, que Juan corta, la pierde Paz. Gana Benítez, no llega a cortarlo Diarte y le gana Benítez a Granero. Se tira al piso el número 5, lateral en la mitad de la cancha para Temperley.
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0: Lateral en la mitad de la cancha, frente a la platea, Edith Pecorelli, en el estadio de Teatro de Turrera. Va al centro para Souto, la descuelga muy bien Manganelli, que hoy viste de amarillo y ya juega rápido para Víctor Salazar. Se viene el número 4, se quita Jorge Juárez en el medio, Brignone, lo tiene Granero, retrocede para Parnizari, se quiere hacer de la pelota San Martín, e intenta sostener porque no ha podido hacerlo, por lo menos en un lapso de tiempo prolongado. Pelota de Castro para Diarte, ataca el Ciruja, sector izquierdo. La termina ganando Benítez, anticipa muy bien Castro. Se prende el 10 a veces en esta. Lo tiene a Paz cerca, busca la pared con Arfara, que la termina dejando corta. Gana Regui, sale rápido Temperley. Sector derecho para Benítez. Va el zurdo, el chiquitín. El 10 la pisa, la aguanta, se lo saca encima de Arte. Mitad de la cancha, rebota muy mal Auche. La pelea Benítez, la empala para Díaz. Sector izquierdo ahora para Souto. Se viene el rubio, el número 11. Pero tan corta para Guiñagalde. La tiene Díaz. Va a intentar el centro y Juan corto con Auche. Afuera del área, Auche termina pegándole. Contiene esa pelota, Nahuel Manganelli.

0: Hasta ahora otra de Temperley la tiene en ese asedio. Por ahora y que no puede salir el Ciruja.
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0: Pelota en la mitad de la cancha donde la termina robando a Reggie Mesta y pone el número 8. El capitán de Temperley que gana los aplausos. Le ganaba la pulseada a Aníbal Paz, que también iba firme. Pero va a haber lateral para Temperley.
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0: Lateral para Temperley, 0-0. Alfredo Branger, zona sur de la provincia de Buenos Aires, fecha 4 de la Primera Nacional, la postergada, la que va a dar finalización a la primera rueda, la que va a determinar qué es la vida de San Martín cuando arranque el otro torneo, ¿no? Porque ese es otro torneo. San Martín necesita sumar para mantenerse entre los 8 y esperar resultados, obviamente. Le pisan los talones Quilmes, que hace 4 fechas estaba en zona de descenso y ahora se mete en la clasificación el elenco cervecero. Ahora San Martín, lateral ofensivo, la tiene Brignone y la pierde el número 8. Flojo de Brignone hoy por ahora, había sido un buen partido en colegiales de Brignone, ahora poco y nada del 8, bastante parado, poca participación y movilidad. Lateral para Temperley, Salazar. Este caso la termina rechazando Monti. Pelota en la mitad de la cancha para Temperley. De un lado para el otro, como si fuera un partido de ping-pong. Nadie la baja, ahora sí la bajó Brignone. Termina siendo para Lucas Diarte. Diarte retrocede para Manganelli, que la pisa y sale limpio para Granero. Que se gira y avanza, puede conectar. Conecta casi en el sector derecho abajo nuestro, cabina 10, Víctor Salazar para Juárez, le queda a Arfaras, le baja Juárez, el 7 para Salazar, avanza y hay falta, muy cerquita del área grande, termina cometiendo el foul el número 3 de Temperley en el pasaje de Salazar, que festeja el lateral porque se metía en el área. En este caso va a haber tarjeta de Felipe Viola para el lateral izquierdo de Temperley. La presentamos, Johnny.
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0: Hay falta de Angelini. Va a ser el segundo amonestado en Temperley, el número 3. Repasamos acá en el monitor la clara falta de Angelini sobre Salazar, que se iba e ingresaba al área con ese pinchacico que le había metido Jorge Juárez. San Martín tiene un tiro libre importantísimo a tan solo metros del área grande, del arco de Mastrolía, del arquero vestido de verde, donde ya repone esa barrera. Seguramente va a haber 4 o 5 hombres de Temperley. Muy cerquita Díaz, el 5 de Temperley, charlando y riéndose con Juárez. Castro y Juárez, el encargado del balón parado en San Martín. Perfil zurdo, perfil derecho. 5 en la barrera de Mastrolía. Se va a preparar Castro, se va a preparar Juárez. Suena el movete, movete de fondo en Temperley. Vamos a ver Castro si se ilumina esa zurda, si maneja la pelota parada de una excelente manera. Atención Cirujas, tiro libre para San Martín. Le va a pegar Nicolás Castro. Tiro arriba del travesaño, muy lejos del arco de Mastrolía, pero intentó el 10 en esta, donde ha tenido la primera de frente al arco en el elenco Ciruja.
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0: Y termina saliendo en corto Temperley. Pelota para Pedro Souto, sector izquierdo, lo aprieta Víctor Salazar y hay falta defensiva para el elenco gasolero, donde va a reponer del fondo y donde a Reggie le dice juega rápido Temperley. No la aguanta Reggie, la acomoda el capitán, gana metros, muy cerquita Brignone, pero tan largo del número 8 no amaga Reggie, el ex hombre de San Martín, muy querido por la gente de Temperley, pero tan largo de Angelini, la tiene Auche, cortita sector izquierdo, va para Souto, le pasa al demonio, engancha Souto y centro al área, termina rebotando en Jorge Juárez, Hay lateral ofensivo para Temperley.
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0: Presentamos tiempo y marcador, Johnny, querido.
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0: 32 minutos de este primer tiempo. Presentamos el marcador, Johnny.
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0: 0-0 entre San Martín de Tucumán y Temperley. En el estadio Alfredo Berenger, cabina 10, por la 97.1 Radio Tucumán y por el canal de YouTube de Sabelo de Deportivamente. Y quiero, Johnny, que me des una breve presentación porque tenemos un amonestado en San Martín.
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0: El amonestado es el director técnico Alejandro Rufila por un reclamo al árbitro principal Felipe Viola, que la viva full. El director técnico que hoy debuta en el Banco Santo. 0-0 sigue el encuentro. Tiro libre en la mitad de la cancha para Temperley. Se hace cargo Adrián Arregui, el número 8, el ex hombre de San Martín. Su paso por primera división del año 2018. Arregui, pelota corta para Guiñagalde, uno de los amonestados de Temperley. Se viene el Moreno Pacheco, pelota largo para Benítez. Juan mucho con el 10 y se viene el demonio Aucho, sector de derecho, centro al área, Souto. Gol de Temperley. Gol de Temperley. De cabeza el número 11, que lo ayudó el palo. Tuvo la fortuna de que el palo la direccionó para el arco de Manganelli. Hay gol de Temperley. Lo gana el gasolero 1-0 en el minuto 34. Gran proyección en el sector derecho, donde el 10 Benítez, el más bovedizo que tiene el elenco gasolero, se la dejó para el demonio Auche. Otro centro potente y de cabeza Pedro Souto, el número 11, que termina dándole la victoria momentánea con el 1-0 de Temperley ante San Martín.
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0: Bueno, gran jugada de Temperley. Se los mencionaba, estaba mejor parado. Tenencia de balón, pases cortos. Y ha tenido proyección, pero ahora se viene de nuevo el elenco gasolero. Va bien Temperley, ¿eh? Por eso está quinto. Por ahora su cuarta victoria al hilo. En un gran centro del demonio Auche, que está en un gran momento desde que llegó a esta institución. Vive el mejor momento hasta ahora. El demonio, gran centro, le terminan comiendo la espalda a Salazar. Y el cabezazo de lleno, con toda la frente le metió el rubio Pedro Souto. Y el palo, porque pegó en el palo, le terminó ganando y dándole la fortuna para el 1-0 de Temperley en 35. Se viene de nuevo Souto. Termina ganando Salazar, quiere rechazar y ganar el saque de arco, pero le termina quedando esa pelota a Angelini. La pelea Briñone, flojo partido de Briñone hoy. Va a dar lateral ofensivo para San Martín, donde ya calientan los suplentes. Johnny, repasamos el banco de suplentes con una breve presentación.
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0: Con la número 12, Darío San, con la 13, Tiago Peñalba, con la 14, Nahuel Gallardo, con la 15, Milton Ríos, con la 17, Matías García, con la 18, Galván, con la 20, Diego Pielos. De los que están, hay cuatro calentando. Milton Ríos, el muchacho que vino de Huracán hace poquito, Caco García, Monroy y Diego Pielos. Son los cuatro que por ahora están calentando. Veremos si Orfila mete variante, donde hace palmas, donde levanta un poquito.

0: tenido toda la tarde la pelota y se viene Souto. Ingresa Souto para Auche. La tuvo el arquero de San Martín. Una pelota abajo en un penal en movimiento que se terminó tirando el demonio Auche para llegar a esa pelota. Impactó con poca potencia y aguantame que se viene Temperley y rechaza a Manganelli. Pero lo tuvo otra vez el gasolero. Lo tuvo Temperley de las manos de Nahuel Manganelli. Sigue el 1-0 en el partido, Johnny.
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0: Sí, le están ganando las espaldas tanto como a Dierte, como a Salazar, pero más al número 4. Souto, partidazo del número 11, hasta ahora de Temperley. Le está ganando en el mano a mano y ha sido partícipe del gol. Lo tuvo nuevamente con ese pase filtrado de Angelini en un penal en movimiento, una daga en el área. Busca pie para que el demonio Auche la impacte con poca potencia y que aparezca Manganelli fuerte abajo. Después pidiéndole un poco de reacción el ex arquero del Deportivo Riestra. Entre Manganelli la pisa. Campo de San Martín. Va a jugar el largo. Amaga no. Juega el largo ahora sí. Para Briñones. Rebota para Granero. La tiene para Nicolás Castro. Mitad de la cancha. Círculo central. Poco de Briñone, termina ganando Kruger, la pelea y gana para Reizar y le deja para Castro de primera para Salazar, círculo central, repone para Manganelli, Manganelli en corto para Rodríguez, se viene Guillermo, pelota para Aníbal, pase en la mitad de la cancha, sector derecho, tres cuartos, avanza para Lucas Diarte, centro de Diarte a nadie, termina rebotando en Monti, el lateral ofensivo para San Martín.
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0: Y ahora sí, todos los suplentes a calentar, va a haber saque de arco para Temperley, va a sacar Mastrolía. Mejor el elenco gasolero en todos los sectores y en todas las facetas del juego. Viene la hora de la tenencia de la pelota, de la construcción. Viene la finalización y obviamente viene la pelea en el mediocampo. Todo lo contrario para San Martín, que no le ha salido nada todavía en la tarde. Un solo disparo al arco. El tiro libre de Castro que se fue por arriba del travesaño. La termina peleando Orfarax. La toca por un lado y va por el otro el 9. La aguanta solo contra el mundo Orfarax. Termina rechazando Angelini. Juega en corto para Guiñagalde. Se viene el 6. La aguanta para Díaz. Juan Cordo también. Y lateral ofensivo para San Martín. Pelea Jorge Juárez. Quiere atacar en esta el cirujano.
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0: Lateral para San Martín. Lo había perdido Castro. La rechazó de nuevo Temperley. Se hace cargo Salazar, pelota para Castro. La termina peinando para Juárez. La tiene Juárez. Intenta buscar el córner San Martín. Y lateral ofensivo para el cirujano Johnny.
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0: Antes después tenerme a mano los partidos que hay en la Primera Nacional, que se están jugando, que ya se jugaron y lo que se van a jugar. Con resultado y goles. Lo vamos a ir repasando también. Va a haber lateral defensivo para Temperley. Hay que ver con esta derrota cómo queda el cirujano en la tabla. Por ahora, a tener en cuenta los próximos partidos. Porque puede salir de la zona de reducido. Y porque también la tabla de abajo empieza a mirar de reojo. A 4 puntos del descenso el cirujano. A 11 del líder Jujuy. Pero bueno, todavía no ha terminado y se viene Benítez. Por arriba termina rechazando Manganelli. Termina siendo muy bien lo de Manganelli porque estaba solo y había achicado rápidamente el arquero que hoy tiene la 1 de San Martín. Benítez intentó por arriba y le pegó Manganelli. Lateral ofensivo para Temperley, la tiene el demonio Auche. Gana Aníbal Paz.

0: rápido Granero para Juárez, tres cuartos de cancha, tira el caño Juárez y pasa, le gana Salazar, le pone el cuerpo por encima, Souto, el tiro libre en la mitad de la cancha para San Martín.
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0: Johnny, presentamos tiempo y marcador.
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0: Bueno, 43 minutos de este primer tiempo, ya casi llegando al final de la primera parte. Presentamos marcador, Johnny.
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0: Temperley 1, San Martín de Tucumán 0. Fecha 4 de la Primera Nacional. Lo gana el gasolero de local. Su cuarta victoria al hilo momentáneamente. La última, el 4-1 ante Güemes de Santiago. Termina rechazando Alfaraz. Perdón, termina rechazando Pacheco. Va a haber lateral ofensivo para San Martín.
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0: Bueno, Santi, vamos con los resultados de la Primera Nacional. Hasta ahora, los que se van a jugar también después, lo presentamos.
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2: En 53 minutos, San Telmo vence 2-0 al Racing de Córdoba. En 57, Bolívar 1-0 a Estudiantes de Caseros. Mismo tiempo para Almagro y Atlante, que gana Almagro. Colegiales en 53 minutos le gana 2-0 a Quilmes. Acasuso está perdiendo en condición de local frente a San Miguel por 1-0. Chaco Forever y Colero, mismo resultado para San Martín de San Juan y Agropecuario. Y tenemos el de San Martín.
0: Bien, Johnny, presentamos que hay una tarjeta en Temperley.
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0: El tercero en Temperley, el capitán, el número 8, el ex hombre de San Martín de Tucumán, Adrián Arregui, el amonestado por Felipe Viola. Y quiero después repasar la tabla de posiciones, Santi, de la zona B, la que corresponde a San Martín, porque la estoy chequeando, pero bueno, repasar a vos y ahí te analizo, porque está pasando algo importante con San Martín y la tabla de clasificación.
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2: Hay gol, Franquito.
0: Decime de quién es.
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2: Gol de San Martín de San Juan, que vence 1-0 a Agropecuario con gol de Coca.
0: Y con este resultado, ¿cómo queda el elenco sanjuanino en la tabla? ¿Y cómo queda San Martín también, Santi?
2: Ahora te lo confirmo.
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0: Sí, perdón, Johnny. Termina atacando San Martín. Ya hay tiempo cumplido. Viene Alfredo Granger. Viene Víctor Salazar. Mitad de la cancha. Pelota en largo para Lucas Diarte, que si la peina avanza. A ver, Diarte, tíralo bien. Centro de Diarte al área. Le queda Briñones. Pelota al área para Juárez. Pide penal la gente de San Martín. Termina rechazando Angelina y falta en la mitad de la cancha. Perdón, en tres cuartos de cancha después del rebote. Va a haber falta para Temperley. Aproximó San Martín en esta, en la mejor elaboración que tuvo en la tarde. En el centro de Nicolás Castro lo tuvo Brignone para bajarla para Juárez. Pero llegó antes Angelini. Termina el partido por ahora 1-0 en el Alfredo Granger.
1: Final del primer tiempo, Temperley 1, San Martín de Tucumán 0. 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
0: Johnny, vamos con la información de Santi, la posición en la zona B de San Martín y de Temperley, para ver cómo queda San Martín con este resultado.
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2: con todos los resultados que se están dando, Temperley queda en la cuarta posición con 29 puntos y San Martín baja a la novena, que mantiene sus 22 puntos.
0: Bueno, con la información de Santi Olivera en la central informativa, San Martín afuera del reducido, por lo menos hasta ahora en este primer tiempo, donde está siendo derrotado por el elenco gasolero, donde gana Colegiales, donde gana San Juan, donde gana Almagro y donde pierde Quilmes. Con la victoria del equipo de Munro, con la victoria de San Martín de San Juan, le quitan la posición en el reducido San Martín, y donde me imagino que se va a acrementar, ¿no?, este mal momento. Se retira el elenco Ciruja del campo de juego hacia los vestuarios. Alejandro Alfila fue el primero en irse, y Temperley también, yendo a sus vestuarios para, obviamente, descansar y alguna charla técnica. Presentamos un breve comentario, Johnny, del primer tiempo, así nos vamos un ratito también a la pausa enseguida.
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0: Bueno, parece que todavía las malas energías de Liliana no se fueron, porque el equipo sigue en la misma sintonía, psicológicamente se encuentra mal, creo que es la parte más importante del plantel y de este momento de San Martín, donde hasta ahora el equipo no ha respondido, no ha podido hacerse pie en esta tarde en el Granger, con una buena participación de Temperley, manejándole la pelota. San Martín empezó con una táctica de 4-5-1 en el mediocampo, algo inusual, tal vez, por lo menos en el ojo del hincha, ¿no? Pero hasta ahora San Martín no ha podido afirmarse, no ha tenido tanto la pelota, ha jugado mucho en largo, muy parecido a lo que venía haciendo, Arfaraz muy solo. Si bien es, los cinco mediocampistas que vos ponés para poblar la mitad de la cancha, es para tener la pelota, para jugar con ella, para estar un poco ordenado y ocupar espacios, pero eso no lo está haciendo San Martín. Sí está ordenado, va de un lado para el otro como abanico, tratando de contrarrestar a Temperley, pero Temperley con pases cortos, con paredes, con movilidad, está haciendo mucho más que San Martín, cosa que San Martín no tiene, no tiene movilidad. Briñones ha estado muy bajo, a comparación del partido con Colegiales, que a mí particularmente me gustó. Del otro lado, Castro, ¿para qué voy a hablar de Castro? No entiendo por qué juega Castro con este técnico, con el otro, no lo entiendo, no entiendo qué lo sostiene a Castro en el día de hoy, en los partidos anteriores. El chico Granero, bien, eje central de la cancha, poca participación, ha ganado algunos duelos, pero poco y nada. Aníbal Paz no venía teniendo fútbol, es algo entendible, es una sorpresa en el once, el hincha lo pedía, lo tiene, es un jugador que te da dinámica, que tiene huevo, que va al frente, pero hoy no, tampoco ha tenido mucha participación, igual que el equipo, ¿no? Porque tiene poco fútbol San Martín. Después la defensa bastante formal, bastante sólida, le gana la pulseada a Salazar como en todos los partidos. Me recuerdo haberlo dicho en el amistoso de Tucumán Central, ¿cómo le ganan las espaldas a los laterales? Y bueno, sigue pasando, y era un amistoso, y con Tucumán Central, le sigue pasando tanto a Salazar como a Diarte. Pero bueno, San Martín no encuentra respuestas, veremos si hay cambios, por lo menos en el segundo tiempo, para que encontrar una respuesta rápida y momentánea. Hasta ahora, Temperley muy bien, San Martín más de lo mismo, en donde lo gana el gasolero 1-0 en el estadio Alfredo Granger, por la fecha 4 de la Primera Nacional.
1: Fue el comentario en la voz de Franco Ruedas para los primeros 45 minutos de Temperley 1, San Martín de Tucumán 0, presentado por Quiricocho Fútbol Company, San Martín 753, Galería Florida, local 12.
0: Bueno, Johnny, vamos a una breve pausa, así como un poquito acá vino la gente del catering, agradecerle a la gente de prensa por la disponibilidad, agradecerle también a Julio Coronel, parte importante de la prensa de San Martín, uno de los pocos que labura, de hecho el único, así que agradecerle también a Julio por su predisposición, por y por la buena onda de siempre, y a la gente de prensa también de Temperley, que nos acomodó y nos acobijó. También tuvimos el saludo de su presidente, así que eso también es público reconocimiento, porque no en todas las canchas se los hace. Volvemos en un ratito, gente.
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0: Señoras y señores, así como lo dice la canción, somos Sabelo Deportivamente. No relatamos partidos, relatamos pasiones. A través de la 97.1 Radio Tucumán, hoy viviendo el partido, cuarta fecha, una fecha que había sido postergada, la está jugando Temperley, que le gana de local a San Martín de Tucumán por 1-0. Ya vamos a estar con la central informativa, con Santiago Olivera también, que nos va a estar diciendo cómo va quedando la tabla de posiciones, cómo se va moviendo la tabla de posiciones según este y otros resultados. En los relatos, Franco Ruedas, en la voz comercial Johnny Aragón, Facundo Barraza en operación técnica, en las redes Facundo Juárez, en la dirección general del equipo Sabelo Deportivamente, como siempre, Daniel Marcelo Pérez. Volvemos al contacto. Franco Ruedas, adelante.
1: Bueno, Johnny, seguimos en el estadio Alfredo Granger, ya ambos equipos en el campo de juego. Voy a pedir una breve presentación porque hay una variante en San Martín. La presentamos.
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1: Cambio en San Martín de Tucumán, ingresa con la número 20, Diego Dielos. Se retira el número 5, uno de los pibes surgidos en el complejo Natalio Mirkin, Agustín Graneros, que estaba amonestado. Va con dos hombres arriba, con Arfaraz y con Diego Dielos, donde hay un minuto de silencio. No escucho bien a la voz porque es el minuto de silencio, pero nos adherimos. Ahí le comento, querido Fabián Tuch Weber, un hincha y socio del elenco de Temperley, que ha fallecido en estos últimos días, así que nos adherimos al minuto de silencio. En un ratito, la breve presentación, Johnny, del inicio del encuentro.
0: 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Comienza el segundo tiempo, Temperley 1, San Martín de Tucumán 0. 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No relatamos partidos, relatamos pasiones. Por la 97.1 Radio Tucumán, lo relata Franco Ruedas.
1: Ya rueda la pelota en el estadio Alfredo Branger, y donde hay tiro libre para San Martín, donde lo tomaba justamente Monti de la camiseta Diego Dielos, donde se iba de contra el elenco Ciruja. Hay tiro libre, tres cuartos de cancha, sector izquierdo para Ciruja.
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1: Se viene San Martín, va a haber centro al área. Marca la jugada Dielos. Pelota en largo de Nicolás Castro, segundo piso de la cancha, a ver para revisar, y termina rechazando Monti. La tiene San Martín, aguanta en el sector derecho, frente nuestro, Víctor Salazar, que se lo saca encima, Souto le mete el cuerpo, retrocede en el círculo central para Lucas Diarte. Diarte que amaga, vuelve para Nahuel Manganelli, había falta pero no lo termina cobrando. Termina perdiendo esa posibilidad San Martín. Pelota en largo para Aníbal Paz. Ya la tiene el elenco de Temperley. Termina rechazando. La busca Auche. Lateral ofensivo para San Martín.
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1: Bueno, le hacía seña a Diego Dielos a Manganelli y le dice: tirámela a mí búscame, le decía el número 20, el polaco, el rubio que tiene San Martín. Pelota para Castro, rechaza a Diarte, que se la saca de encima. Tiro libre para San Martín, tiro libre ofensivo, sector izquierdo, cerca de la línea del lateral.
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1: Y lo que ha perdido en ofensiva San Martín con la pelota parada, la salida de Nicolás Poza Ferreira, que después Santi le va a preguntar también, obviamente los lesionados, que ha subido el parte médico oficial de la cuenta de San Martín para ir repachando las lesiones de El Turbo y de Ferreira. Centro al área de Juárez en este caso, pelota en largo para nadie, se termina yendo por el arco de Mastrolía, el número uno. Va a haber saque de arco para Temperley.
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1: Va a sacar de arco Temperley. Le despliega una linda bandera. el elenco del local, del gasolero. Trapito en mención a Diego Armando Maradona y a Lionel Andrés Messi con las tres estrellas. Y dice, vamos Argentina, en pleno mundial. El día lunes juega la selección frente a Austria. Fecha 2, Grupo J. Va a jugar el campeón del mundo el día lunes. Y donde va a ser transmisión de Sabelo Deportivamente. Donde vamos a tener previa con la gente. Donde vamos a tener el partido. Y donde vamos a estar en cada rincón de la capital de San Miguel de Tucumán. Para llevarles el relato y el partido. Y el mano a mano también con la gente, ¿no? Que es partícipe de la Copa del Mundo para Argentina-Austria el día lunes. La tira semanal también, a partir de las 18 el día lunes, hasta las 20 horas por la 97.1. 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Ataca Temperley, pase ofensivo para Benítez, va a jugar el mano a mano contra Guillermo Rodríguez, centro al área y pasado. No llegaba Souto, volvió a atacar Temperley por el sector derecho. Igual a la fórmula del gol, Benítez encarando a Diarte y Souto comiéndole las espaldas al azar. Va a haber lateral defensivo para San Martín.
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2: Sí, Franquito, vos querés el parte médico, te lo comento ahora rápidamente. Nicolás Ferreira, que trabaja junto al grupo con una buena respuesta luego de la rehabilitación que está realizando. Gonzalo Rodríguez tuvo que hacer una ecografía de la pantorrilla izquierda, está trabajando con una contractura, pero tiene una buena evolución. Alan Cisnero, que trabaja en campo, buena evolución, continúa con su readaptación física. Nicolás Moreno y Lautaro Bando continúan con las rehabilitaciones luego de sus duras lesiones.
1: Así es, el parte médico de San Martín, las lesiones del Fosa Ferreira en el tobillo, lo mencionaba en la voz Santiago Olivera, nuestra central informativa. Ataca Temperley, que viene Auche, mitad de la cancha, retrocede para Monti. Monti que juega en el círculo central para Regui, la sostiene Temperley, no tiene apuro, casi se equivoca a Regui, la tiene Auche, pelota zurda para Kruger, saca Rodríguez, la dejó para Regui en el círculo central. La termina rechazando mal el 2 de San Martín. Ataca Temperley, sector izquierdo. Pelota de Angelini, donde en este caso Souto no logra controlar. El lateral defensivo para San Martín. Víctor Salazar que juega rápido. Salazar, pelota largo para Dielos. El doble 9 que por ahora no ha hecho pie. Gana Aníbal Paz, la tiene Dielos. Ataca San Martín, le pega a Dielos. Fuerte abajo Mastronía. Termina ganando esa pelota. En el duelo el arquero vestido de verde. Intentó en la primera. En la primera de frente al arco que tuvo el rubio, el polaco, el número 20. Disparó de afuera del área. Muy cerca San Martín.
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1: Así es, 6 minutos. En esta primera nacional, fecha 4. La postergada. Va a haber lateral para Temperley. Donde está ubicada justamente la platea enfrente nuestro y donde está el tablero lumínico que hace alusión. En este caso se viene Auche. Había penal para Temperley, pero no lo cobra Felipe Viola. Había rechazado Nicolás Castro y en ese rechazo le pegó en la mano. Pero es algo inusual porque no es con intención en lo que se respecta. El árbitro Felipe Viola rechaza a Nicolás Paz. En este caso, y la va a pelear Alfaraz, la gana el 9, se la lleva el ex hombre de Estudiantes de la Plata, la gana Alfaraz, la aguanta, forcejea con Pacheco contra el Moreno, era falta y Viola nada, termina ganando Pala, deja pasar, ataca San Martín, pelota para Juárez, se viene Juárez, la filtra, estaba Dielos, abre para el sector derecho para Salazar, busca el centro en largo, pelota para Alfaraz, rechaza Pacheco, le queda Aníbal Paz, que si le pega el arco, vuelve a rechazar Pacheco, cuando bajaba esa pelota, intentaba Aníbal Paz, pelota que termina ganando Castro, termina rechazando Angelini. Hay lateral que le pega la pelota a la cámara oficial de la transmisión, lateral para San Martín.
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1: Sí, los abucheos y el reclamo que cae de la platea de Temperley por la jugada reciente. Rechazaba a Nicolás Castro en el área grande. Y termina pegándole esa pelota en la mano después del rechazo, sin intención, por eso el árbitro Felipe Viola no cobra el penal, ¿no? En este caso para Temperley, sale San Martín, pelota de Diarte, Aníbal Paz, sector izquierdo, mitad de la cancha, avanza para Nicolás Castro, la deja muy en largo, no puede Paz. Tengamos en cuenta que Paz viene en pocos minutos de fútbol, entonces mucho no se le puede decir al hombre de San Pablo. Hasta ahora ha tenido más entrega y forcejeo que fútbol. Juárez, la tiene Salazar, campo de San Martín, juega Salazar con el número 7 con Juárez, viene el ex hombre de San Miguel, se la pasa para Dielos, se cae el número 20, la tiene Arregui, círculo central de la cancha, Arregui para el número 9, Kruger, habilita a Pedro Souto y ojo, ojo de Arde en el fondo, centro de Souto, Manganelli que descuelga esa pelota y que sale rápido, se viene Juárez, se viene Jorge Juárez, gana el número 7, va el Barba, termina ganando en la mitad de la cancha, lo roba muy bien el número 5 Díaz. Díaz para Pedro Souto, Souto para Benítez, lo puede en este caso el número 10, la tiene Temper, la sostiene el elenco de Nico Domingo, que viva flor de piel con su saquito ahí enfrente nuestro de brazo cruzado, Orfila que pide de todo y alienta a sus jugadores, banco de suplente sigue calentando, tiene que jugar rápido San Martín, no tiene que entrar en esa pelota para Darío San, perdón, para Nahuel Manganelli, es ya en la costumbre de ver a San en el arco y en el banco de suplentes, la primera decisión fuerte de la dirección técnica de Alejandro Orfila. Lo vemos a Darío de campera gris parado, mirado atentamente, uno de los capitanes de San Martín, hoy el capitán en el campo de juego para Reizar y el vikingo, pelota en largo para Alfaraz, termina rechazando Angelini, gana Díaz, rebote son de Temprey, pelota de Souto para Benítez, le gana la espalda a Diarte con el brazo, lo deja fuera de juego el número 13, es pelota de Nahuel Manganelli.
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1: Pelota en largo de Diarte para Fara, que entra al área, chica Mastrolía, termina ganando esa pelota y embolsando el uno de Temperley, la apresurada que le daba Lucas Arfaraz, que ingresaba al área.
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1: Pelota de Temperley, la sostiene Monti, Aguirre, Arregui que busca la pared y gana, le termina cometiendo la falta Castro, siga, siga, dice Viola, centro al área de Benítez, a donde va Souto, le gana la espalda, peina Parrizari, la baja Souto en el área, pelota para Angelini, centro en cortada, termina rechazando Parrizari, va Brignone, juega para Dielos, no se afirma bien el 20, la vuelve a sostener Temperley, sigue Arregui, buena presión del elenco gasolero, pelota al largo de Auche para Kruger, termina embolsando esa pelota Manganelli, bien atento, el número uno vestido de amarillo, va a sacar el largo San Martín.
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1: La tiene Salazar, va a buscar el cambio de frente, la termina peinando Juárez, no puede Dielo, rechaza Pacheco, la tiene Temperley, en la espalda le pega Auche, de fortuna le queda Benítez, se viene el 10 el chiquitín, la marca de Diarte en el mano a mano, le termina ganando en velocidad, el 10 se mete el área, a ver Rodríguez si lo cruza con el cuerpo y oficio, gana Guillermo, va a dar saque de arco para San Martín.
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1: Se pica un poquito el partido entre Dielos y Díaz. Pelota de San Martín, mitad de la cancha la tiene Brignone. Pelota para Parniza y juegan corto el campo de San Martín. Avanza para el campo de Temperley, se le termina yendo esa pelota. Juárez. Hay lateral para Temperley, está sentido el número 5 Díaz, que en un tole-tole con Dielos que le tiró una patadita, no le terminó impactando. El número 20 de San Martín al de Temperley, por eso se tira el volante central del gasolero.
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1: Santi, después contame cómo se mantienen los resultados en la Primera Nacional. Cuando lo tengas, presentamos Johnny e informamos. La tiene San Martín. Va a haber saque de arco para el elenco Ciruja, la pide Manganelli y no hay pelota. No hay pelota, la están escondiendo los muchachos de Temperley. Pero bueno, es parte del fútbol. Es parte de esto. San Martín tiene que jugar rápido. Sale Manganelli para Parnizari. Parnizari. Pelota de San Martín en el campo del Ciruja. Juega para Rodríguez. Castro como especie de tres. Pelota en largo para Aníbal Paz. A ver si la gana Aníbal. Pelota ante Díaz. Le termina tirando el cuerpo encima al 5. Quería cobrar la falta al equipo de San Martín, pero Viola dice, saque de arco para el gasolero.
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2: Final de los partidos. San Telmo venció 2-0 a Racing de Córdoba. Bolívar cayó 2-1 frente a Estudiantes de Caseros. Almagro venció 2-0 a Atlanta. Colegiales venció 3-1 a Quilmes. Acassuso sigue perdiendo con San Miguel. 0-0 para Chaco Forever y Colón. Y San Martín de San Juan sigue ganando 1-0 frente a Agropecuario. Temperley que vence 1-0 a San Martín.
1: Así es, termina sacando Mastrolía y lateral para San Martín. Repasamos la tabla de posiciones, Andy, si la tenés ahí, del primero al octavo, y cómo queda el Ciruja, lo presentamos.
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2: Con estos resultados, Temperley sigue en la cuarta posición y San Martín se queda en la novena.
1: Bueno, San Martín afuera del reducido. Perdió el líder, perdió Atlanta, 2-0 ante Almagro, algo inusual, un equipo que está puntero y el otro que con un cambio de técnico intenta meterse entre los clasificados. Atlanta sigue siendo el líder. Ignacia de Jujuy con un partido menos juega mañana el equipo jujeño para ver si le puede arrebatar de nuevo el liderato a Atlanta, donde le terminó ganando en la semana y donde le achicó la brecha. Igualados en puntos. Lateral para San Martín. Pelota para Castro, Nicolás Castro, pelota atrás para Parnizari y le termina quedando esa pelota a Manganelli. Campo de San Martín, termina atacando Salazar, la pisa el 4, se lo saca encima Souto en un rodeo. Muy bien por Salazar, dejan corto para Tucu Juárez, pelota en el sector derecho, la pide Diego muy lejos del área. Intenta crear Diego, se afirmarse en la creación, pelota para Guillermo Rodríguez. De arte sector izquierdo, en el mano a mano le va a proponer a Monti, intenta jugar con Briñones solo. Si pasa a ver de arte, termina talándolo. Ahí eres Angelini. Pedía falta a Lucas Diarte. Ya es pelota de Mastrolía para el arquero de Temperley.
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1: Termina atacando en esta Arfaraz. De nuevo le queda a Mastrolía. Presentamos tiempo y marcador, Johnny.
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1: 16 minutos del segundo tiempo, presentamos el marcador.
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1: 1-0 gana Temperley ante San Martín de Tucumán en el estadio Alfredo Branger. La tiene San Martín, pelota de Diarte para a nadie. Muy bien a Regui, termina ganando el capitán de Temperley, pelota para Díaz para el demonio Auche, le termina arrebatando a Castro, pelota ahora en el fondo para Temperley, Pacheco, el número 2, Mastrolía, pelota en el área, chica de Temperley, se mueve para el número 6, Aguiñagalde para Kruger, mitad de la cancha, Souto que apoya, la tiene Adriana Regui, va el capitán, la tiene para Angelini, muy buena pelota, sector izquierdo, centro al área, centro pasado, donde va a haber lateral para San Martín.
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1: Lateral que se va a hacer cargo de arte, Juan Corto para Castro, que se la saca encima y la manda a volar en el aire de la

0: demoró una eternidad. El número 4 que gana Soutos, viene el 11, el rubio que la sostiene para Díaz. Díaz que toca y va a buscar, pero le termina quedando largo la devolución de Souto. La tiene Castro en el círculo central de la cancha para Aníbal Paz. Ojo que llega Benítez, engancha Paz, saca 1-2 y termina jugando para Jorge Juárez, sector derecho. Le termina pegando el arco Juárez por arriba de travesaño de los inmortales, donde está la barrera, donde está la bandera del elenco de Temperley. Ha tenido el segundo disparo en este segundo tiempo San Martín.
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0: Bien, por fin hablando con... y con Milton Ríos, si no me equivoco, cambios en el mediocampo del Ciruja. Todavía están ahí charlando con el entrenador. La pelota en juego, saca, rechaza Rodríguez. La va a pegar al paraje, termina peinando y le pega la espalda del número 3 Angelini, donde hay lateral para San Martín, cobra en línea, Viola dijo para Temperley, hay que comunicarse entre los árbitros, vamos a darle tiempo, Johnny, para presentar la variante en San Martín, todavía no, dice Felipe Viola, donde vemos si es lateral para San Martín, presentamos la primera variante, Johnny.
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0: Primera variante en San Martín, sale el número 11 Aníbal Paz e ingresa Milton Ríos. Presentamos la segunda, Johnny.
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0: La segunda variante, sale Nicolás Castro con el número 10 e ingresa Matías Caco García. San Martín.
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0: Bueno, cambios en el mediocampo, Ciruja, García, Ríos a la cancha, Ríos va a entrar como eje central, su jugador dúctil con pelota, zurdo, que le puede dar un poco más de salida y movilidad al mediocampo Ciruja. Taco, que va a ir flotando detrás de los mediocampistas de San Martín, a ver si podemos encontrar su mejor versión, como la que conocemos, y no la actual. Se viene Pedro Souto, mira, ganando Kruger, pelota para Parrizari, va a tener esa pelota Manganelli, que en bolsa iba a jugar en largo, no juega en corto para Parrizari, para jugar en la mitad de la cancha, rebota para Manganelli, intenta abrir para Rodríguez, pero en este caso va para Parnizari. Salazar que intenta con el caño, termina ganando Juárez, la aguanta Arfaraz, rebotó para Salazar y le termina ganando Angelini en el sector izquierdo, ahí lateral para San Martín.
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0: Guillermo Rodríguez para Parrizari, campo de San Martín. Levanta la cabeza el vikingo. Juega en corto para Ríos. Lo presiona Auche. Juega en corto para Juárez. Intenta avanzar San Martín, la tiene Brillones, le quedó a Dielos, abrió para Diarte, sector izquierdo, si entra al área, tira al centro Diarte, a ver si la baja Dielos, Dielos para García, le pega a Juárez, termina quedando rebote para Temperley, y se viene la contra del demonio Auche, lo tuvo San Martín, gana muy bien Ríos, el lateral ofensivo para el gasolero.
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0: Bueno, San Martín en esta, la poca creación que ha tenido a lo largo del partido ha intentado. Con Río Juárez, después la pelota había ido para Dielos, en esa media vuelta la apertura para Diarte, que con el centro la había... mandado al segundo palo para la aparición de Dielos, que cuando la bajó le quedó el rebote a Juárez, no se la esperaba, y termina rechazando la defensa de Temperley, pero ha sido de las pocas creativas que ha tenido San Martín con pelota, con movilidad, y donde ya se prepara las tres variantes en el elenco gasolero. Ríos, la tiene García, agarra a Kruger, falta en la mitad de la cancha para San Martín. A ver, tiro libre para el Ciruja.
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1: Bueno, hay variantes en Temperley. Ya la vamos a repasar. ¿Dónde está parado por ahora el juego del estadio Alfredo Beranger? Donde hasta ahora Temperley le gana a San Martín, encamina en su cuarta victoria consecutiva el Cazolero. Se pone cuarto en este caso. Bien por Temperley, ha mejorado muchísimo con Domingo en los últimos partidos. Hay tres variantes, ya la vamos a repasar. Lo presentamos, Johnny.
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1: Primera variante, Adriana Rey sale, ingresa con la número 13, Nicolás Ábalos sale con la número 10. En la segunda variante, Benítez, el chiquitín, uno de los mejores de Temperley, e ingresa con la 14, Matías Calzón, y sale el autor del gol, Souto, e ingresa con la 19, otro ex San Martín, Berrandán, uno de los máximos jugadores queridos en la institución de Temperley y que metió un gol en el clásico ante los Andes en Lomas de Zamora, una de las victorias que encaminó este buen momento de Temperley. Por ahora le gana 1-0 a San Martín. Hay lateral para el Gasolero, termina ganando Néstor Briñones, pelota en largo de nuevo para Monti y termina peleando ahí en esa Ábalos, termina quedando a Brandán, se viene el número 19, la deja en corto para el 14 Ábalos y termina ganando Brandán. Hay lateral ofensivo, la pide rápido de Arte.
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1: Inconexo San Martín, la perdía Arfará dejándose la Briñones que no termina de llegar, de hecho se pasa en esa recepción que le intentaba dar su compañero el número 9, había hecho bien, trató de conectar porque se encontraba solo, pero como les mencionaba en el primer tiempo, flojo hoy lo de Briñones, nada que ver a lo que hizo ante Colegiales, que fue de lo mejor entre lo peor de San Martín. Hasta ahora 1-0 gana Temperley, fecha 4 de la Primera Nacional. Finaliza la primera rueda en el día de hoy. Pero ahora San Martín afuera del reducido. Habrá que ver cómo repercute en la semana. Cómo repercute también en los hinchas y en el parate que va a tener San Martín. Habrá que traer 4 jugadores. O ese se ocupa, ataca Brandar y se viene Temperley. Hay tiro libre para el Gasolero frente al arco del Ciruja. Es una buena posibilidad. Presentamos la tarjeta, Johnny, del lado del elenco Ciruja.
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1: El segundo en San Martín, el primero era Granero que se fue. Ahora el número 4, Víctor Salazar, el lateral derecho, donde hubo un conflicto en la mitad de la cancha entre Salazar y algunos jugadores de Temperley. Salió a defender obviamente Parrizari, Guillermo Rodríguez y Dielos. Se pica un poco el partido en la tarde en la zona sur de la provincia de Buenos Aires. Ya está el árbitro Felipe Viola Angelilli con la pelota. Y también obviamente Brandán, un perfil zurdo y otro derecho. Manganelli que acomoda la barrera frente al arco de Manganelli, en la mitad del arco está la pelota, muy cerquita de la media luna del área. Parrizari que hace señas para barrera. Parrizari, Diarte, Dielos y Arfaras, también se suma Rodríguez. Va a haber 6, prepara una pelota parada Temperley. Hay 3 hombres en la barrera, hay 3 hombres del lado de Temperley en el sector derecho. Va a atacar en esta, con el tiro libre. Veremos cómo la maneja. La tiene Brandani Angelini. Le me hace que va al arco atento Manganelli. Pelota de Angelini. Termina pegándole Angelini. muy cerca del palo izquierdo de Manganelli, que pensó que iba a su palo, se terminó yendo al otro, pasó cerquita el tiro libre de Temperley, tuvo el segundo en la tarde, Johnny.
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1: Ataca Temperley, la tiene Kruger. Quedó mal parado San Martín, pelota para Brandán, ingresó al área, enganchó, saca del hombre encima, termina rechazando Rodríguez, le queda Ríos, la pierde García en el rebote, intenta Temperley, la tiene a Diarte, le cometen el foul, hay tiro libre para el elenco Ciruja en defensiva.
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1: Bueno, Johnny, presentamos otra variante en San Martín.
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1: Ingresa el número 17, Monroy, sale Jorge Juárez. Otro cambio en el medio campo, la cruza para Rizar y la pelea Dielos ante Monti. La bajó Dielos, pégale Dielos, se la terminó dejando a Monroy. Pégale al arco, Dielos, estabas en la media luna. Esta no optó por pegarle el número 20. Tiene San Martín en la mitad de la cancha, apresura en esa gol Colzán. Pero ahora va a haber reposición de mano para San Martín, que juega rápido. Se levanta la gente del Temperley con su cuarto triunfo al hilo, donde se pone cuarto en la zona B. La tiene San Martín. El elenco Ciruja fuera de la zona de reducido. Hay que esperar que termine en otros partidos también, porque San Juan estaba ganando. Ya enseguida voy a ir con Santi Oliveira para saber sobre el partido. Víctor Salazar, la tiene Monroy, la termina perdiendo Monroy y recupera, pero se le termina yendo. Comete foul, pero el lateral para Temperley. La mitad de la cancha, Johnny.
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1: Sigue Temperley, pelota en largo para el demonio Auche. La tiene en el sector izquierdo, tira al centro Auche, se termina yendo por detrás del arco de Manganelli. A ver, saque de arco para el Ciruja. Presentamos tiempo y marcador, Johnny.
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1: 30 minutos del segundo tiempo y presentamos el marcador.
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1: Gana Temperley 1-0 en la fecha 4 en la Primera Nacional, pero ataca San Martín y termina levantando la bandera el asistente, donde se venía a rifar mano a mano ante Mastro Lía. Lo sigue ganando el gasolero, donde se levanta su gente en el Beranger, el Teatro de Turdera. Lo gana Temperley, el cuarto en la Primera Nacional, San Martín noveno por ahora. Poco y nada en este año San Martín. Había armado para otra cosa, pero el presente es otro. Mucho que replantearse en lo institucional. Por ahora, en el debut de Orfila, en su primera derrota y en su primer partido al mando del Ciruja. Aquí en el Caco, le termina ganando muy bien Valentini. Pelota para Parrizar y Campo de San Martín. Aquí en el Vikingo, el capitán en el día de hoy. Número 6, pelota para Caco García, círculo central. Quiere encarar el Caco, pero ahí no es el momento. Ahí no es el espacio. Necesitamos un poco más de Caco arriba. Termina ganando y rechaza Guillermo Rodríguez. Se le había ido, pero no cobra. El asistente le queda para que se termina yendo en el control. La tiene Víctor Salazar, termina rechazando. Ya la tiene Parnizar y que la deja picar. Va a jugar de cabeza para Manganelli. La tiene el arquero vestido de amarillo. Juega rápido para Parnizar y Campo de San Martín. La pide Salazar en el sector derecho. Juega para Milton Ríos, que se hace eje central, ex hombre de Huracán. El número 5 va Ríos. Se juega con Dielos, que Dielos está jugando como de 8 o de 10. Anda arriba Dielos. Ese es otro trabajo de los volantes. La tiene Parnizari. Parnizari que avanza y toma la lanza. La tiene Monroy, que recibido eso. Se le terminó yendo en el control Monroy. Le ganan en lo físico a San Martín en esta. La tiene Díaz. termina rechazando y gana Monroy, juega para Salazar, centro de Salazar, quiere tirar el caño, no termina saliendo esa jugada, rechaza Angelini, la tiene Brandán, se hace de la pelota Temperley, sale muy bien Díaz, le termina saliendo muy bien Díaz, tanto a Salazar, gana y traba Díaz, mete una ruleta a Díaz, no lo pueden parar, y ataca Kruger, se viene Temperley, flujo en la presión San Martín, ahí lateral defensivo para el Ciruja.
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1: Presentamos variante Johnny en Temperley.
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1: E ingresa con la número 18 Marcos Echeverría y sale muy aplaudido por su gente, el asistente del gol en el día de hoy, Gabriel Demonio Gauche, es el cambio en el gasolero, tira toda la carne al asador Nico Domingo para ponerle un poco más de energía al medio campo, ataca San Martín, la quiso filtrar García, le queda Alfaraz en el sector derecho, centro de Alfaraz, la tiene Briñones, y Briñones, otra Briñones, gol, gol. Briñones, sí, de Briñones. Número 8, le hizo San Martín, empata en el encuentro el Ciruja, de carambola porque de primera no pudo, en la réplica termina empatando el partido Briñones, y en una vuelta al número 8, que de poco fútbol hoy, pero incide en el empate, empata San Martín 1-1 en 35, Johnny.
0: Lo relató Franco Ruedas.
1: Bueno, en otro intento del Ciruja, gran centro de Alfaraz, que viene siendo de lo mejorcito el 9 en este momento pálido del Ciruja, gran centro, y en la primera Briñones de zurda le erró, le quedó en el control ahí cerquita nuevamente, donde se aproximaba Gerini, y de un derechazo al primer palo, le termina ganando y venciendo esa pelota Mastrolía para poner el 1-1 entre el Ciruja y Temperley. Revive San Martín con este empate. Hay córner para el gasolero que jugaron rápido. Centro de día, pelota al área, Sacadielo al Caco. Si mete la pierna, Caco la gana, pero le termina ganando en este caso Angelini. Rechaza Díaz, gana Diarte, termina ganando el lateral. Hay lateral defensivo que festeja García y cabeza a cabeza Diarte con Díaz.
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1: Presentamos tarjeta, Johnny, que hay ambos para tanto para Temperley que como para San Martín.
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1: El tercero en San Martín, el segundo en cancha, Lucas Diarte, la molestado, el lateral, el número 3, y del lado de Temperley, el molestado es el número 5, Franco Díaz, el segundo en el elenco local. Hay lateral para San Martín, le queda Dieros, Briñones, hay falta en San Martín, no le terminan cometiendo, en este caso la mueve Brandán, hizo un silencio enorme tras el empate de San Martín. Después quiero ir con Santi Olivera con resultados y posiciones. ¿Cómo queda el Ciruja con este resultado? Si se mete entre los 8 o no. 37 minutos. Hay lateral. Perdón, saque de arco para San Martín.
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2: Sí, Franquito, con este resultado San Martín entra a la octava posición y se estaría clasificando al reducido.
1: Repasame los resultados que quedan pendientes y que se están jugando, Santi.
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2: Te voy pasando los partidos. Ya finalizó Acassuso y San Miguel. Ganó San Miguel por 2-0. Gol de Chaco Forever, 1-0 frente a Colón. San Martín de San Juan sigue 1-0 frente a Agropecuario. Y luego ya tenemos partidos el día domingo.
1: Bien, San Martín en la octava posición. Se mantiene el reducido. Pelota en el círculo central de Brandán. Ataca Monti, le queda al número 14 Calzón. Le termina jugando para Monti, hacen una pared, se mete Dielo, gana Dielo esa pelota. Está metido el 9 por ahora, la recuperación. Saca Manganelli, pelota para Brandán, la va a pelear Dielo en tres cuartos de cancha y se le termina haciendo esa pelota. No, la bajó muy bien Angelini, la bajó muy bien el 3, le queda a Ábalos. La mueve Brandán para el sector derecho, de izquierda a derecha Temperley, la tiene Calzón. Para el centro, al área, lo agarran a Kruger y a Rodríguez, lo empuja para Armizari. Termina quedando esa pelota para Salazar. Pedía penal la gente de Temperley, pero se agarraban los dos. Tanto Rodríguez con Kruger, el 9 con el 2. Pelota para García y vaya, Santo vaya. Termina quedando esa pelota para Mastrolia, donde pintaba Arfaraz. Y se quedó sin hasta el 9 por ahora. Ahí saque de arco para Temperley, Johnny.
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1: Bueno, la gente del gasolero que ponga huevo, grita la gente de Temperley, que le está escapando un triunfo al elenco gasolero. San Martín que respira con este empate, viene bien para el parate, para meterse y seguir entre los ocho y hacer un lavado de cara, tratar de intencionarlo. Ojo Manganelli, ¿a dónde vas Manganelli? Quiere atrelar con Abuel, ataca para Temperley, lo tuvo Kruger, pero pegan para Rizarey, corner para Temperley.
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1: Le va a pegar el número 5 Díaz. Se cae la cancha en Temperley. Cantan los hinchas del gasolero. Pelota al área de Díaz. Centro al área, al segundo palo. Gana Pacheco, le pega el palo a Briñones. Le pega al arco Brandán, le termina rechazando Rodríguez. Y hay pelota para Temperley en el círculo central de la cancha. Lo presiona Díaz. Pelota al largo de Monti. Está en offside, levanta la bandera. Asistente, sí. Claramente en offside Kruger. Le protesta a Felipe Viola. Respira San Martín en 40. Va a ser saque de arco para Manganelli.
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1: Así es, 40 minutos. Llegando a la parte final de este segundo tiempo. Va a sacar Manganelli, que se toma todo su tiempo. En los silbidos en el Teatro Turdera, pelota en largo, termina rechazando en esa Calzón, termina ganando Diarte y lateral, la mitad de la cancha para el Ciruja.
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1: Diarte para que la peina para Diego, termina rechazando en esa Angelini. Termina quedando la pelota Brandán, que juega de primera. Termina quedando eso a Diarte porque no podía Kruger. Mal rechazo de Diarte, pero le termina quedando con fortuna. Ríos que la mueve para Salazar, sector derecho. La deja para Monroy, vaya. Termina quedando largo, pero rechaza Guiñagalde, le pega a Monroy. Hay lateral defensivo para San Martín.
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1: Presentamos tiempo y marcador, Johnny.
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1: Así es, 42 minutos de este segundo tiempo. Presentamos marcador.
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1: Temperley 1, San Martín de Tucumán 1. Con goles de Souto para el gasolero, Brione para el Ciruja, goles similares, ataca Temperley, la tiene Calzón el número 14 con la marca de Rodríguez, busca Kruger, rechaza Parnizari, 23 cuartos de la cancha, le queda García que se tira al piso, cabecea Diarte, con falta por encima de Kruger, la aguanta Briñones, rechaza Guillermo, le queda al número 18 Echeverría, la recupera Temperley, pelota para Diarte, donde recupera ahora García, tres cuartos en campo de San Martín, busca la falta. Y hay tiro libre y respira San Martín.
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1: ¿Por qué no una más? ¿Por qué no algún rebote puede ser?
0: Sí, sí, adelante, pensaba que me decía a mí.
1: No, tranqui, Johnny. Una más que le pueda quedar al Santo. Para que se termine esta racha sin ganar. Veremos, algún intamal le tiene que quedar. Algún rebote Arfaraz, alguno a Dielos. De fortuna, de carambola San Martín. Diarte y lateral ofensivo. Para el Ciruja, en el área Arfaraz. Muy cerquita de él, Dielos. Va a jugar en largo Lucas Diarte. Pelota para Alfaraz, sector izquierdo. Esquina del córner y el lateral. Y el lateral ofensivo para San Martín.
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1: Y Arte que va a catapultar esa pelota al área. Ya esperará Farah, ¿dónde está Dielos? Se termina jugando en corto y saca Díaz. En este caso y lateral ofensivo para Temperley.
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1: Juega en corto el número 4 Monti, donde lo tiene a Díaz cerca, se viene Temperley, la quiere tirar al área, Monti que va a catapultar esa pelota. Lateral centro que cae en el área de San Martín. Rechaza Ríos que gana. Saca Rodríguez. La pelea de Hielos. La aguanta el 20. Pide falta la gente del gasolero. ¿Dónde se van a jugar 5 más? Ya lo vamos a presentar bien, Johnny. Ahora sí lo presentamos.
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1: Así es, 5 más. 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Un saludo a mi amigo Facundo Juárez, al relator del Ciruja en Tucumán, que seguramente está viendo el partido y nos estás escuchando por el 97.1 Radio Tucumán, en el canal de YouTube de Sabelo Deportivamente. Dejen su like, suscríbanse. Un saludo a toda la gente en este Día de la Bandera. Al Ciruja 1-1, ya en el tiempo de adición, viene sacando esa pelota Guiñagalde, lo está amargando San Martín a Temperley, porque encaminaba su cuarta victoria al hilo y por ahora está en empate. San Martín que respira y se mantiene reducido, hace saque de arco para Manganelli. Se toma todo su tiempo, Johnny.
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2: Hay gol de San Martín de San Juan que se pone 2-0 y por diferencia de gol, San Martín pasa a la novena posición y se queda fuera del reducido.
1: Gana Temperley con diferencia de gol. Como lo decía Santi Olivera en la central informativa, queda por arriba del elenco Ciruja. También hay que tener en cuenta que San Juan tiene un partido suspendido, si no me equivoco. La verdad que eso hay que chequearlo porque figura como que tiene un partido menos. Tiene 17 jugados San Martín, 18 Colegiales, que se mete en esa octava posición. Pero bueno, la victoria de Colegiales allá en Munro contra San Martín termina dilapidando a San Martín afuera de la clasificación. Hay cambio en el Ciruja, Johnny, lo presentamos.
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1: Ingresa Laureano Rodríguez, se retiró con la número 8, Santiago Briñone.
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1: y que San Martín en este caso, donde, perdón, me voy a retractar, salió Arfaraz, no Briñone, ingresó Laureano Rodríguez, la pelea Dielos, buen partido de Arfaraz, viene siendo de lo mejor en San Martín, obedizo, peleador, e intenta, falta Bolsi, no ha tenido muchas situaciones, pero se las arregla, está ganando esa pulsera Dielos, muy poco, bueno, sigue San Martín la pelota, cuando Caco García le comete la falta en la cancha y hay amarilla temprana.
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1: El número 5, perdón, el número 3, Angelini, era molestado en Temperley. El tercero en la tarde, en la falta de Caco García, una pasadita, pero bueno, haciendo tiempo San Martín, porque esto se beneficia el empate en este contexto de que Temperley venía con tres seguidos. Pero por ahora se queda fuera el reducido San Martín. Un empate fortuito, porque no había hecho mucho en la tarde en la zona sur de la provincia de Buenos Aires. El cielo espectacular en Temperley. 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Porque el azul, poco rojo, yéndose el sol, va a revisar y que va a sacar esa pelota. Dielos en el sector izquierdo, va la pelota hacia él y la va a aguantar ante Angelín. San Martín quiere el empate. Va en los aires de Turdera, gana Pagliari, que termina sacando Ríos. Le queda Salazar esa pelota. El lateral para el cirujo, Johnny.
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1: Sigue Víctor Salazar con esa pelota, tomándose su tiempo, la gente de Temperley que se enoja por el tiempo que hace Salazar, pero bueno, es un partido que San Martín necesitaba sumar, de a tres era lo ideal, pero marcando este punto no está nada mal, como venía Temperley, como venía el Ciruta, pero le queda García, devuelve para Ríos, a ver cómo una más tiene que ver, que termina quedando, rechazando Angelini. Pelota para Brandar, termina ganando Salazar y Salazar con Brandar. Ya te lo último para Temperley. No quiere hacer rápido Brandar, no puede ser. Se va acabando el tiempo en el estadio Alfredo Beranger, del debut de Alejandro Orfila, del pelado Orfila, de Chano Orfila, que lo vive a flor de piel en este empate, que metió un volantazo. Y ahí, final, Johnny. Final. Este estadio Alfredo Beranger, empatado Temperley, frente a San Martín de Tucumán, 1-1, 4 de la Primera Nacional, con esta fecha postergada, y la que da finalización a la primera rueda, a la primera parte del torneo, ha empatado el Ciruja, dos goles de Souto en el primer tiempo para en el palo, y el empate del Brillón, justamente en el segundo tiempo de carambola, terminó empatando el Ciruja. Un buen partido en el segundo tiempo. Tiene otro empate y suma, por lo menos en la tabla, queda fuera el reducido.
0: Final del partido, Temperley 1, San Martín de Tucumán 1. Lo relató Franco Ruedas.
1: Bueno, finalizó el partido con gol de Brignone, como lo mencionaba, con gol de Souto para el gasolero, también que se reunieron todos juntos haciendo su aplauso para los llegados, para la gente, reconocimiento del empate, pero el tiempo cuesta, ¿no? A veces que se conviertan y a buscarlo de nuevo. Con el breve comentario, lo presentamos, Tony.

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1: Bueno, como lo mencionaba, un empate de San Martín, un punto más para la clasificación. De los últimos 18 en juego, San Martín rescató 2 puntos. El empate ante Quilmes y este empate acá también, ¿no? En el caso de Tupera en cancha en Temperley. Después de las rotas, no las vamos a mencionar porque ya contra quien perdió. Pero bueno, el partido de primer tiempo, bien Temperley, manejó los hilos del encuentro. Con Díaz, con el Regui, que fue la figura del partido para mí. Benítez, el número 10, muy movilizo, que fue parte importante del gol junto al demonio Auche. Nicolazo de Souto, de cabeza al palo. Pero San Martín no, el partido no lo interpretó, por lo menos en el primer tiempo. Intentó con una línea de en el medio, 5, donde había arrancado Granero, Briñones, Juárez, García y Paz. Y bajaba Farás. Solo no le vino bien ese. Hay que entender que tuvo una semana y ahora con el parate va a tener más tiempo de jugadores pueden estar de titular, quienes pueden ingresar. Le costó a San Martín en el primer tiempo tener la pelota, no contragolpeó, no incidió, salvo el tiro de Castro por
2: Franco.
1: Arriba del travesaño. Sí, decime, Johnny.
2: Te estamos escuchando muy entrecortado. Si te podés acomodar un poquito, mientras tanto yo voy con los clientes, ¿sí?
1: Dale, perfecto.
2: 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Franco, ¿estamos? 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
3: Sí, Johnny, te voy comentando, se está jugando el partido de el Mundial entre Alemania y Costa de Marfil y va ganando 1-0 Costa de Marfil.
2: ¿Lo habrás pensado en algún momento o no?
3: Yo ya perdí el prode.
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2: 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Ahora sí volvemos con Franco Ruedas y el comentario final de Temperley 1, San Martín de Tucumán 1.
1: Ahora sí, bueno, como les mencionaba, 2 puntos de 18 en juego San Martín, 5 partidos sin ganar, 2 empates, 3 derrotas. Pero bueno, este empate suma, creo que es importante para que Orfila no arranque perdiendo. Es un poco complicado eso. Pero bueno, ha terminado de ser un partido inconexo en el primer tiempo. No le encontró la vuelta a San Martín. Poca participación de la mayoría en cuanto a la elaboración, en cuanto al juego. Queriendo salir de contraataque, de contragolpear. Algo de lo mismo que veníamos viendo. Pero algo habitual, creo que era el mismo San Martín que hemos visto estas 18 fechas. Del segundo tiempo, San Martín termina poco mejor, con un gol de fortuna, mejor parado. Tal vez los cambios le dieron un poco más de aire, un poco más de tenencia, por el cambio de Ríos, que es un jugador que puede tener la pelota. Que tiene inventiva, que se conecta. Después García también, el Caco, que no está en su mejor nivel, pero intentó al menos. Cambió un poco la cara ante Colegiales, sí, porque es una cancha más grande, porque Temperley juega y también te deja jugar, aunque San Martín no jugó mucho o no jugó tanto con la pelota, sino jugó más al roce, a tratar de contragolpear, de jugar en los extremos. Pero bueno, le alcanzó para llevarse un empate que te deja fuera de la clasificación, pero que respira, que es positivo para que arranque Alejandro Orfila el mandato con buenas vibras. A partir de ahí, la semana siguiente es el parate. Para San Martín tiene que comenzar otro campeonato. Olvidarse totalmente de lo que pasó estas 18 fechas. Hacer una pequeña pretemporada, buscar 4 refuerzos que sean titulares. ¿Por qué remarco titulares? Porque hay que traer jugadores que se pongan la camiseta y jueguen. Basta de traer incorporaciones para rellenar el plantel. Tiene que traer 4 jugadores de la mitad de la cancha adelante que vengan y jueguen y que rindan. Ahí va a ser parte importante el scouting, el técnico que seguramente ya tiene sus nombres en la cabeza, en qué posiciones reforzar. Si tengo que, o la gente me dice qué posición tiene que reforzar San Martín, San Martín necesita un 8, un 10, un 7 y otro 9. Y un 9 goleador. Por lo menos para pelear y tratar de replicar alguna utopía, ¿no? Porque San Martín ahora se encuentra lejos, pero tiene que encabezarse, como lo mencionaba el viernes en el programa partidario Orfila, tratar de acercarse a los primeros puestos, hacer lo posible para meterse y tratar de jugar la final. Y si eso no alcanza, meterse entre los 8 y pelear por esa vía, porque San Martín plantel tiene, psicológicamente está mal, entendemos, y futbolísticamente ni qué hablar. Pero bueno, como les decía, la semana que viene empieza el parate. Nos vamos a encontrar en Paraná seguramente, si Dios quiere, si Dios manda, lo que va a empezar la segunda rueda, va a ser la primera fecha ante Patronato. Tratar de hacer borrón y cuenta nueva. El plantel tiene que hacer un lavado de cara en cuanto a lo futbolístico y en cuanto a lo psicológico. Y tratar de bajar una línea de la dirigencia que ya estas 18 fechas pasaron y que ya no importan. Que ahora comienza otro torneo, que ahora San Martín necesita pelear y ser protagonista y recuperar la fortaleza de la localidad, que eso es el punto más importante que tiene San Martín en la mitad del año hacia adelante. Yo me voy a ir despidiendo, le voy a agradecer a Santiago Olivera que estuvo en la central informativa, a Johnny Aragón en la voz comercial, a Facundo Barraza que hace lo posible para sacarnos al aire, que hacen un laburo enorme los muchachos que están en el estudio. Y bueno, yo desde acá, feliz Día de la Bandera, de 20 de junio, un empate 1-1 que suma para San Martín, lo deja fuera así, pero bueno, borrón y cuenta nueva de cara a lo que queda de la Primera Nacional. Feliz Día del Padre a todos por el día de mañana, el día domingo, que la pasen bien con sus familias. Ahora en un ratito nos vamos a volver a conectar desde Zona Mixta para hablar con el técnico, para hablar con los protagonistas, donde ya se están apagando las luces en el estadio Alfredo Berenguer, Johnny.

0: fue el comentario final para Tempa Rey 1, San Martín de Tucumán 1, en la voz de Franco Ruedas, presentado por Quiricocho Fútbol Company, San Martín 753, Galería Florida, local 12. Nos vamos a una pausa, luego retornamos nuevamente en contacto con Franco Ruedas para lo que va a ser la conferencia de prensa, por allí el diálogo con algunos de los protagonistas y sobre todo buscando el diálogo con el nuevo DT de San Martín.
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4: Bueno, nos vamos nuevamente al contacto con Franco Ruedas. Franco, adelante.
5: Bueno, Johnny, nos encontramos acá en zona mixta esperando al ingreso habitual del vestuario de San Martín para ver la palabra de Alejandro Orfila en su debut. Y bueno, en este empate entre San Martín 1-1 y Temperley, esperar también a las palabras de los protagonistas. Seguramente un empate que sirve para que arranque por lo menos con el pie entre medio, porque no fue una victoria, no fue algo auspicioso, donde bueno, vamos ingresando de a poco, parece la fila de la cancha, pero bueno, es así esto en San Martín con la prensa. Pero ya ingresamos acá a la parte de zona mixta, esperando la repercusión de los jugadores, un partido que, como te lo mencionaba, es un punto que suma, pero te deja fuera el reducido por la victoria de San Juan. Pero bueno, veremos que este empate lo deje trabajar tranquilo a Alejandro Orfila de manera correcta en este parate que vamos a tener la próxima semana. Y esperar al partido de Patronato en Paraná, que también vamos a estar seguramente presente, a hacer la logística para tratar de estar nuevamente con San Martín como siempre.
4: Bueno, Franco, te voy comentando cómo queda la tabla de posiciones por el momento. Atlanta, único puntero con 33 unidades. Gimnasia de Jujuy está segundo, pero también tiene 33 unidades y tiene un partido menos. Tristán Suárez tiene 29, también con un partido menos. Temperley tiene 27, Atlético Rafaela tiene 26, Midland tiene 25, San Martín de San Juan tiene 23, al igual que Colegiales con 23, San Martín de Tucumán 23, pero está el noveno puesto, se queda fuera del reducido por ahora. Y bueno, esperar algunos resultados que todavía no, ya son todos finales, al menos los partidos que se jugaron en el día de hoy, ¿no?
5: Sí, así es, bueno, queda fuera el reducido, pero ahí empieza otro campeonato ahora. A partir de este parate tiene que hacer borrón y cuenta nueva, fijarse los cuatro refuerzos que te decía, buscar refuerzos, ¿no? Que se pongan la camiseta y jueguen, no que vengan a ser más del montón o por lo menos estén en el banco, sino que se pongan la camiseta y rindan. Después también levantar varios niveles que por ahí han sido flojos en la mitad de este campeonato. Me refiero por ahí a Diarte o Salazar, que uno por ahí espera mucho más de estos jugadores que ha tenido roce de Primera División, roce internacional. Entonces necesitamos la mejor versión de ellos, que hasta ahora no la estamos teniendo. Después ver también, creo que parte importante va a ser ver qué pasa con Darío San en esta semana. Hoy estuvo en el banco, no fue parte del elenco titular, como es el capitán y lo ha sido durante estas 18 fechas. Pero, ver, sí.
4: Sí, referente a Sanz, bueno, en las redes sociales por ahí los hinchas estaban comentando, no estaban de acuerdo con que Sanz haya ido al banco de suplente por el hecho de ser el capitán, por el hecho de ser el líder prácticamente del equipo de San Martín y que hoy haya estado en el banco de suplente. Ahora, el motivo, en realidad yo particularmente no lo sé, si tenía alguna lesión o algo, fue directamente una decisión del técnico.
5: Bueno. Sí, decisión del técnico y te lo cuento, es bueno, el rendimiento, hemos tenido la palabra con él en colegiales y ha dicho que no se encuentra en su mejor versión, que es año al club también, seguramente pueda tener una salida en este mercado de pases, así que veremos qué depara de la vida de Darío Sanz, creo que injustamente afuera del 11, ha tenido incidencia en el gol de colegiales la semana pasada. Pero bueno, ha sido también parte importante en estos 4 años en la construcción de los planteles, ha sido de los pocos que se ha mantenido y es uno de los referentes. Después Nahuel Manganelli también hay que tener en cuenta que cada vez que ingresó cumplió. O sea, ha tenido un rendimiento adecuado, no es un arquero que a mí me disguste o que se lo pueda tomar malo. Pero hoy también ha cumplido... ha tenido cierta intención en el segundo, casi segundo, de San Martín. Viene Alejandro Orfila, Johnny, y en este caso vamos a esperar la palabra del técnico Alejandro Orfila. Los escuchamos.
6: Buenas tardes.
5: Aguántame, Johnny, que me acomodo y ahí lo vemos. Permiso, Julio. Ahora sí.
7: Primero,
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7: Y atendiendo un patrón que ante la mínima adversidad el equipo no salía más de esa situación. Lo hemos visto todo. Y hoy ellos en ese sentido han demostrado carácter de que con el resultado adverso siguieron igual convencidos y siguieron disputando el partido con la convicción de ir a poder empatarlo y después seguir de largo de ganarlo. Eso es para rescatar. Después también lo que analizo es que una vez que el equipo venía muy golpeado, el futbolista necesita confianza, ir agarrando confianza de a poco, sobre todo futbolísticamente. Hoy vimos un equipo que en la fase de defensiva, de presionar, fuimos a presionar alto todo el tiempo en el partido, fuimos a provocar al rival permanentemente en presión alta y después nos faltó un poco tener un poquito más de tranquilidad a la hora de jugar la pelota y es normal que eso suceda. Lo normal no es que un equipo que viene en una situación que venimos nosotros, que el equipo se suelte tan rápido desde el punto de vista futbolístico. Creo que en el segundo tiempo sí se soltó el equipo mucho más a lo que a mí me gusta, pero entiendo también que no se haya dado en el primer tiempo por esto que estoy analizando, ¿no? Entonces, en ese desarrollo, el equipo pues logró jugar mucho mejor en su tiempo, no bajó la intensidad física, siguió presionando alto, siguió arriesgando, siguió yendo a provocar al rival como un equipo protagonista y creo que en el segundo tiempo nosotros fuimos superiores al rival desde lo futbolístico y pudimos encontrar el empate y me hubiese gustado que podamos haber terminado con una victoria.
5: Alejandro, en cuanto a la
6: parte psicológica de cuando asumieron el plantel, porque bien lo remarcaste, que antes el equipo le costaba dar vuelta a estas situaciones.
7: Sin duda, fue lo primero que apuntamos. Apuntamos a la parte psicológica, sobre todo, y apuntamos a empezar a convencerlo, primero desde lo actitudinal, me refiero, no a la actitud, ellos tienen muy buena actitud, a convencerlos de que ellos pueden ser un equipo que salga a presionar alto, que enseguida sea muy intenso desde el punto de vista físico, y después otra de las cosas que me gusta que mi equipo juega de buena manera y sea ofensivo. Primer tiempo fue más trabado, no fue tanto como me hubiese gustado. Vuelvo a repetir, entiendo que eso suceda porque el equipo viene de una situación engorrosa y de a poquito va a ir agarrando confianza. En el segundo tiempo me gustó bastante lo que hizo el equipo, sobre todo con pelota, ¿no? Que eso fue lo que hay que rescatar y ni que hablar del que el equipo nunca bajó los brazos, y esto que acabas de decir tú también, ¿no? Mejoró muchísimo hoy, ha mostrado otra cara de todo punto de vista, de la forma emocional y de no bajar nunca los brazos. Que cualquier adversidad que no dificulte la tarea, sino que seguir convencido de lo que nosotros estábamos preparados, que lo hemos hecho en estos 3-4 días.
5: La primera decisión fuerte en el arco, ¿no? La de Darío Sanco Mananganelli, ¿hay alguna explicación sobre la decisión?
7: Bueno, no voy a desconocer las virtudes de Darío, eso está por demás claro. Sí, lo que hice fue un análisis para este partido, en el cual evaluar de cómo venía Darío en su rendimiento y qué era lo que le venía sucediendo. A partir de ahí yo considero que el arquero tiene que estar siempre pasando por un momento de mucha confianza individual, porque es un puesto muy particular. Bueno, lo que analicé fue que Darío venía cometiendo algunos errores que los podía llevar a tener desconfianza. Esto es un análisis mío, no es lo que vos le preguntás a Darío, y que yo he hablado con Darío y Darío te dice yo estoy bien y está perfecto, pero yo soy el entrenador que tiene que tomar la decisión y ver en qué momentos cada uno de los futbolistas, ¿no? Entonces, para este partido tomé la decisión de que ataje Mananganelli. Ellos están a disposición para poder competir el puesto. Y ahora vamos a tener una semana de pretemporada, de 4 días de triple turno, después tenemos una semana normal, y a partir de ahí voy a evaluar verdaderamente cómo están cada uno. Ojalá lo podamos recuperar también a Darío para tener una competencia interna importante. Vuelvo a repetir, sé las cualidades que tiene, no voy a descubrir absolutamente nada, le tengo muchísima confianza a Darío, pero a veces el futbolista necesita salir un poco del foco de tensión para volver a recuperarse. Y eso fue un poco lo que hice, verdaderamente.

0: y no teníamos delanteros para la conformación del equipo. Esa es la realidad. O sea, hoy confíen en determinados futbolistas, sin duda. Y no, pero aparte no hay winners. No tenemos winners para jugar. Entonces, lo que vamos a hacer, vamos a intensificar mucho en esas incorporaciones, que es donde verdaderamente nos falta. Más allá del delantero en sí, el centro delantero, lo que nos falta son delanteros. Nosotros jugamos con tres delanteros y no tenemos variantes. Esa es la realidad. Entonces vamos a enfocarnos mucho en eso ahora, en esta semana que viene, que se abre el periodo de pases, y esperemos poder encontrar aquel futbolista que nosotros estamos buscando. Esa es la realidad. No está
1: fácil, es difícil, complejo.
0: Pero vamos a aplicar
1: ya
0: todo.
1: ¿Tenés en mente
0: algún... tenemos en mente, hemos pasado algunos nombres a la gente que corresponde para tratar de ir. Algunos ya nos han manifestado cuáles son sus decisiones. Entonces, algunos nos han dicho que no, otros estamos conversando y esperemos a ver con quién podemos llegar a un acuerdo. Porque no se trata esto de una parte económica, sino también se trata de que los futbolistas vean con muy buenos ojos poder venir a San Martín. Entonces se tiene que dar la voluntad nuestra, la voluntad del futbolista y la situación económica. Pero primero se tiene que dar la voluntad nuestra y la del futbolista. Después lo otro se puede solucionar. Tenemos que tratar de congeniar esas dos partes.
2: Alejandro, ¿por qué le dijiste que sea San Martín? ¿Qué te dijo del equipo de la Ciudadela?
0: El desafío. Yo cuando vine acá, todo el mundo me dijo que estaba loco. Es la realidad. El desafío de poder sacar a San Martín adelante, de poder ser parte de la reconstrucción de este momento, que sea sumamente positivo, y ni hablar de poder lograr el objetivo de ascender a Primera División. Entonces, algunos me dijeron, estás loco porque el desafío es complejo, ¿verdad? Y bueno, pues a mí ese tipo de desafíos también me gustan muchísimo.
3: En cuanto al esquema de hoy, se puede decir 4-5-1, pero ¿cómo lo veis? ¿Cómo lo viste? Veo de ese lado, lo veo yo. Recién hablaba de los winners, vas a jugar con 4-3-3, ¿cómo es el formato habitual tuyo?
0: Bien, hoy jugamos 4-3-3, que todos los sistemas ofensivos tienen un sistema defensivo. El 4-3-3 en San Martín y Tucumán, en Boca, en el Manchester City, a la hora de defender es 4-1-4-1. Bien, cuando vos jugás 4-2-3-1, a la hora de defender es 4-4-2. Siempre se descompone hacia adelante de una manera y hacia atrás genera un orden táctico, ¿sí? Nosotros hoy jugamos con 4-3-3. Lo que pasa es que a mí me gustaría tener no son winners, pero era lo que hoy tenía. Entonces, a mí me hubiese gustado jugar con winners, no tengo hoy winners. Jorge más volante por banda. Y Aníbal es más volante también por banda, pero es lo que teníamos. Hoy yo quería recambiar para ir para adelante y lo único que tenía el chico Monroy, ¿sí? Entonces ahí donde nosotros vamos a apuntar mucho. Y después, en base a lo que después cambiamos el sistema, pasamos a jugar 4-3-1-2, ¿sí? Jugamos más con volante, pusimos un enganche, pero también hoy enganche aquí entendemos nada más que a Caco. Entonces tenemos un faltante en la fase ofensiva, sobre todo para mejorar el equipo. Pero estoy tranquilo con lo que han hecho los muchachos hoy, se han predispuesto de muy buena manera y trataremos de ahora trabajar intensamente esta semana con los futbolistas que tenemos. Analizaremos si de todos los que tenemos vamos a contar con ellos o alguno no vamos a tener en cuenta. También va a ser parte del análisis que voy a hacer y a su vez las incorporaciones que necesitamos para poder trabajar estos 15 días y sobre todo esta semana de triple turno, para poder seguir mejorando el equipo y que no empiece a dar la respuesta que verdaderamente sabemos.
4: San Martín sale después de muchísimo tiempo de la zona de reducido. Vos ratificás, creo, haber escuchado en Tucumán que dijiste que van a intentar el milagro del primer lugar, ¿no? De apuntar ahí, pero también verías con buenos ojos meterte en el reducido y pelear por el segundo ascenso, ¿no?
0: Sí, por supuesto. O sea, yo, lo que dije fue que sería una utopía llegar al primer puesto. Esa es la realidad. Porque hoy, antes del partido, ahora no miré nada, pero antes del partido estábamos 11 puntos de primero. Lo que tenemos que evaluar ahora es que el equipo empiece a evolucionar y que empiece a mostrar rasgos positivos. Eso es lo primero. No podemos pasar de una situación muy engorrosa a algo tan rápido, tan positivo. Todo lleva un proceso. y hoy los futbolistas han demostrado signos de recuperación importantes.

0: Alejandro esta última semana de...
1: Bueno, la palabra del entrenador, Johnny, bastante claro en varios aspectos futbolísticos, en la táctica, bueno, en este resultado que suma, pero como lo mencionábamos, va fuera del reducido. También habló de que va a tratar de traer Winners, que se refiere en cuanto a los delanteros por afuera. Así que veremos en este parate de San Martín cómo lo trabaja, ¿no?
2: Franco, hay algo que estaba mirando en la tabla de posiciones y la verdad que me preocupa, porque San Martín tiene 23 unidades y Agropecuario, que es el último en la tabla, tiene 18. San Martín está a solamente 5 puntos del último de la tabla de posiciones. Además, mirando el fixture, Maipú, por ejemplo, que está en el puesto número 11, tiene 17 partidos, le falta jugar uno. Después Chicago tiene 16 partidos, o sea, le falta jugar dos para tener 18 partidos como San Martín. Y Gimnasia de Tiro tiene 17 partidos también, Patronato 17. O sea, son equipos que pueden llegar a alcanzarlo a San Martín, ¿no?
1: Sí, sí, ese es complicado porque, como lo mencionábamos, a 11 puntos del líder, a poco del equipo que está en el fondo de la tabla. Por eso es importante sumar también, porque en esta Primera Nacional, que es muy cambiante, ganando dos o tres partidos te pones un poco más arriba, perdiendo dos o tres partidos empezás a mirar la tabla de abajo, como lo ha hecho San Martín en este periodo de 5 partidos sin poder ganar.
2: Ahora yo yo me quedaría y me quedo, sí, mejor con tu frase que me dijiste varias veces, Johnny. Acá se cierra un campeonato y para San Martín arranca otro nuevo. Bueno, esperemos que ese Johnny, nuevo arranque, sí.
1: Te interrumpo que estamos con Jorge Juárez.
2: Dale.
1: Jugador de San Martín, lo vamos a escuchar.
3: Jorge, así que el análisis lo veo y necesitamos ganar, pero el empate sirve, ¿no?
4: Sí, creo que venimos de una racha muy negativa. El segundo tiempo salimos con otra actitud, lo demostramos, fuimos al empate. Creo que esta es la actitud que tenemos que demostrar a partir de ahora. Tenemos un cuerpo técnico nuevo, así que nada, creo que es el camino a seguir.
1: ¿Cómo viene con el trabajo de Alejandro Fila? ¿Qué mensaje le brinda a usted en la semana? ¿Cómo viene la adaptación?
4: No, bien, son trabajos más intensos, obviamente necesita más intensidad en el equipo, así que nada, durante la semana trabajamos muy bien, hoy se había reflejado un poco, creo que en las presiones y demás, hay que trabajar más, obviamente, tenemos toda esta semana que viene para trabajarlo, así que nada, no, enfocado en eso. Creo que sí, fue irregular. Creo que tenemos que trabajar muchísimo más para lo que viene, pero estamos en camino todavía. Recién veíamos más o menos los resultados del otro equipo. Atlanta perdió, entonces está para cualquiera y hay que seguir trabajando y enfocado en lo que tenemos que hacer nosotros.
0: Anímicamente el equipo se lo vio más fuerte, quizás en otro momento
4: sí, claramente creo que demostramos otro carácter, como decís vos. Lo fuimos a buscar empate en una cancha difícil, obviamente de visitante. Siempre es importante sumar, así que tengo conforme, pero sí un poco por lo que dimos.
0: ¿Ha sido irregular el campeonato de la primera ronda de San Martín del torneo?
4: Creo que en sí, todo el equipo, si te das cuenta, siempre entra en un bache. De 3-4 partidos, también han echado técnico en otro lado. Creo que el torneo en sí es muy largo y siempre tenés estos baches. Es importante que lo agarramos ahora los baches y sigamos creciendo para lo que viene.
1: Bueno, es un buen punto, Jorge, pero en la tabla te arman con los otros resultados fuera de reducido. ¿Cómo lo tomaron ustedes ahora viéndolo?
4: No, hay que, como te digo recién, hay que trabajar, falta todo hacer una segunda vuelta. Así que nada, todos los equipos, como te digo, son irregulares también. Puede pasar cualquier cosa de acá al final, así que nosotros tenemos que sumar y contrastar lo que no hicimos en la primera parte.
1: ¿Piensa que van a hacer otro torneo a partir de ahora?
4: ¿Cómo?
1: ¿Empieza otro torneo a partir de ahora en esta segunda rueda?
4: Sí, creo que hay que empezar a sumar, donde no, con los equipos que no sumamos hay sumar, así contrarrestamos eso, así que no, como te digo, es trabajo nada más.
1: Bueno, la palabra de Jorge Juárez, Johnny, también, que lo mencionábamos, ¿no? Lo tenemos al Caco acá, así que lo vamos a tener a García.
5: Bueno, y nada, fue un partido muy muy friccionado el primer tiempo, también tratando de llevar a caso la idea del entrenador, la nueva, y que de a poco va muy conociéndonos, así que nada, más allá del 1-1 me gustó que nunca bajamos los brazos, siempre lo intentamos, y bueno, más allá de todo pudimos cortar esa racha que veníamos por ahí perdiendo, y bueno, hoy Arranca todo de cero, arranca todo de nuevo, y bueno, un buen empate de visitante, como se había dado todo, y bueno.
6: Caco, fuera estaba el hincha, no sé si lo viste, con el que casi te peleaste el otro día.
5: No, pero...
6: ¿Hablaste con él ya?
5: No, en realidad no me peleé, sino que tuvimos la discusión. Creo que fue un tema que lo aclaré en la semana allá en Tucumán, pero bueno, para mí queda ahí. Son cosas que pasan en el fútbol, la verdad. Así que nada, la verdad que yo hoy te puedo hablar del partido de hoy, del resultado, de la actitud que tuvimos. Y nada, creo que ojalá que va a ser un comienzo de grandes cosas.
6: La primera rueda de San Martín, globalmente.
5: La verdad que tuvimos un arranque que no perdíamos, ganábamos, por ahí empatábamos. Se tuvo que ir un entrenador porque los resultados no se daban. Y bueno, ahora tenemos estas 2 semanas para trabajar, para conocernos más con el entrenador nuevo y apuntar lo que queda en la segunda parte del torneo y ir en busca de lo que nos propusimos en enero, que es tratar de llegar a la final o terminar más arriba posible.
1: Bueno, Caco, vos sos partícipe de tanto del ascenso 2018, bueno, la final Aldo Civi. ¿Qué crees que le está faltando a este San Martín en cuanto a este torneo, no? ¿Cuál crees que es el problema principal?
5: No, yo creo que un problema no hay, sino que todavía no hemos podido lograr una racha de lograr victorias consecutivas, que es donde realmente te despegás del resto. Y bueno, hoy se están encontrando dos equipos muy buenos arriba que, a mi entender, juegan muy bien al fútbol, tienen muy buena idea. Y sumado a eso, consiguen resultados, que fue lo que nosotros logramos en el 2024 para llegar a la final. Tienen que ganar muchos partidos seguidos y bueno, la verdad es que ellos lo están logrando. Nosotros ahora nuevamente tratar de buscar la idea que quiere el entrenador nuevo. Tenemos tiempo para trabajar, así que iremos en busca de eso.
1: Se habló en la semana también de tu continuidad y demás, ¿te quedás? ¿Cómo viene la mano?
5: No, bien, la verdad que ya lo hemos hablado, ya he hablado tanto con el vicepresidente como el presidente, le manifesté mi gana de seguir, ellos también, hemos charlado mucho de todo, y la verdad que hasta ahora, bueno, continúo, son decisiones que se tomaron rápido, así que no hay nada raro.
1: ¿Empieza otro torneo a partir de ahora de la segunda rueda?
5: Obvio, sí, porque me parece que la segunda rueda donde más... Los partidos son más definitorios, donde se juegan mucho más cosas, donde no podés regalar nada. Y bueno, creo que las últimas 5 o 6 fechas, quizás las últimas 4 para mí, son las que van a definir quién va a llegar a la final.
1: ¿Te gusta la propuesta? La palabra de Matías Caco García. Johnny, bueno, un diagrama de tres, bueno, el técnico García, Juárez, también haciendo un panorama, ¿no?, de lo que es... San Martín, empieza otro torneo, hay que tratar de olvidarse la primera rueda, tratar de sacar la mayor cantidad de puntos, tratar de también de ganar, de conseguir la victoria en varios partidos consecutivos, como para que San Martín vuelva a ponerse ahí, a punto, a tono, en esta segunda rueda, pero creo que está clara la situación, ¿no? Le está costando en lo futbolístico, le está costando también convertir, y bueno, hoy es un empate que, como te decía, suma, resta en cuanto a la posición de San Martín en la tabla, pero se ve comprometido tanto el plantel como el entrenador, que la verdad, primera vez. Santi, ¿podemos tener una notita en vivo? Estamos con Santiago Briñones, el autor del gol. Bueno, Santi, partido importante, punto que termina sirviendo, no tanto por la posición en la tabla, sensaciones del partido.
7: Sí, fue un partido durísimo. Ellos en primer tiempo nos generaron un poco más que nosotros, llegaron 2 o 3 veces al arco. Una fue gol, después una sale manga lejos y la recupera, y después la que tapa él también. Yo creo que un tiempo para cada uno fue, nos vamos con un poco amargado porque queríamos buscar los 3 puntos para tener una semana un poco más tranquilo, pero bueno, por lo menos pudimos convertir un gol que hacía varios partidos que no lo podíamos.
1: Un poco de fortuna en el gol también, una para nosotros, en fin.
7: Sí, yo creo que la quiero bajar, la quiero poner segundo palo, me queda ahí, me devuelve y vi que el arquero estaba en la mitad y le pasa por entre medio de las piernas al defensor, y bueno, por suerte fue gol.
8: El desahogo de toda la semana, ¿no?
9: Sí, hace rato que hace un gol la semana pasada, no puse en
7: el aire, no sé qué problema hacer. Y yo estaba convencidísimo que este partido podía ser y así fue.
10: Santi, ¿qué balanza tienes un poco de la ventaja del partido? Que tenía escuchado a Nico Domingo en conferencia diciendo que estuvo un poco más favorable, no sé qué pensar.
7: No, de los árbitros no hablo. Que hable el que tenga que hablar, no voy a opinar del tema.
1: Santi, bueno, el cambio técnico también.
7: Sí, un técnico que pide mucha intensidad. Cambiamos la formación para de jugar con 5 y 2 en la mitad de cancha, pasamos a jugar 4-3-3. Yo creo que es una formación que tenés que tener muy buen pie, buena, y tenés que llegar con mucha gente al área. Y por eso hoy pude hacer el gol yo, porque nos pidió que los volantes seamos bastante partícipes del juego.
6: Este fin de semana termina la primera rueda. ¿Cuál es tu evaluación de la rueda que hizo San Martín?
7: Tuvimos altibajo. La última etapa de la primera rueda yo creo que fue bastante bastante mala. Hacía 6 partidos que no podíamos hacer un gol. Perdimos 5, empatamos 1. Bueno, en realidad empatamos 2, pero pudimos convertir de nuevo después de muchos partidos. Como digo, es un balance dentro de todo normal. No te diría ni muy negativo ni muy positivo.
6: Okay. ¿Y el vestuario se siente animado ante el cambio de entrenador, la nueva etapa?
7: Y sí, lo que pasa es que tenés que renovar las energías, tenés que hacer las cosas mejores de las que venías haciendo, y porque el técnico nuevo va a decidir, hoy hizo varios cambios, entonces todos están desde cero y el técnico va a decidir a quién pone y quién saca.
0: Gracias. Sí, gracias.
1: La palabra de Santiago Brignone, el autor del gol, el autor del empate, en este caso para San Martín, guardalo. Donde, bueno, han dejado varios aristas, tanto el autor del gol, Jorge Juárez, que fue partícipe, Caco, que ingresó en el segundo tiempo, Alejandro Arpira, del DT, pero bien, es un diagrama que lo vemos todos, ¿no? La falta futbolística, la falta de ritmo, de energía, un plantel que con Andrés Siliana era de una manera, ahora empieza otra etapa. También mencionaba los entrenamientos tal vez más exigentes. Por el momento veremos qué depara de la vida San Martín en la semana, y también esperar al partido de Paraná, ¿no? Que es dentro de 2 semanas, donde también va a haber otro torneo, otra sensación, y veremos que San Martín repunte, ¿no? En este caso, Johnny.
2: Bueno, será frente a Patronato el próximo partido, es así, ¿no? Sí.
1: Sí, así, frente a Patronato.
2: Bueno, está último en la tabla de posiciones hoy, así que bueno, esperemos arrancar con el pie derecho, Franco.
1: Sí, le sienta bien a San Martín jugar en Paraná, tiene la historia a favor, así que veremos dentro de 2 semanas, bueno, el trabajo intenso del director técnico, que mencionaba que va a ser una pretemporada en este parate, y que bueno, que también la llegada de los refuerzos, que ya le diagramó a la dirigencia. Así hablaba de Winners, se nota que San Martín va a ser 4-3-3 y va a tratar de jugar con 2 extremos por afuera. Así que eso, Johnny, terminamos por hoy. Ya se van retirando la mayoría de los jugadores al micro, ya están casi todos arriba. Y bueno, esperando el viaje, obviamente, a Tucumán, que saldrán esta noche, me imagino, el plantel de San Martín.
2: Bueno, Franco, excelente labor como siempre. No sé ni cuántos años tenés, ¿sos papá? No tengo idea.
1: No tengo la posibilidad todavía, tengo 23 años, así que... Pero bien, le mando un saludo a mi viejo que seguramente está escuchando, mi abuelo también, por el día de mañana, así que bien.
2: Bueno, perfecto, yo ya soy hasta tatarabuelo. No, abuelo. Bueno, un gran abrazo para tu viejo, mi querido amigo. Muchísimas gracias, excelente labor como siempre. Así que, bueno, que tu viejo pase un hermoso día al padre, ¿sí?
1: Abrazo, Johnny. Felicidades para vos también. Y bueno, para toda la audiencia de la 97.1. Y también para Facu y para Santi, que estuvieron impecables en su labor. Hasta la próxima.
2: Será hasta la próxima. Bueno, Facundo Barreras a papá no reconoció todavía ninguno, ¿no? Daniel Pérez, digo Daniel Pérez porque es el referente y el armador de todo este equipo que es el Sabelo Deportivamente. Un feliz Día del Padre, que lo pase mañana. Y también, por supuesto, a cada uno de los integrantes de Sabelo Deportivamente, de los integrantes de esta radio 97.1, Radio Tucumán. Que son papá, bueno, que tengan un feliz día mañana. Y por supuesto, a cada uno de los oyentes fieles de Radio Tucumán y de Sabelo Deportivamente, feliz Día del Padre en el día de mañana. Yo miro hacia el cielo, una sonrisa y un beso. Y cerrando los ojos, un gran abrazo a mi viejo que está allá arriba, seguramente mirando y siempre pendiente de que las cosas salgan y que salgan bien. 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Hoy, Temperley 1, San Martín de Tucumán 1. Lo relató Franco Ruedas. En la central informativa, Santiago Olivera. La voz comercial, Johnny Aragón. La operación técnica para Facundo Barraza. En las redes, Facundo Juárez. La dirección general del equipo Sabelo Deportivamente, Daniel Marcelo Pérez. Yo me despido hasta la próxima, que será cuando juegue Argentina. Sí, o sea, el próximo lunes. Chau, chau, hasta entonces, gracias.
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2: Última hora que habríamos con ustedes, Cindy Lauper, Girls Just Wanna to Have Fun, es lo que estaba sonando con nosotros abriendo así los últimos 60 minutos. Che, yo soy Tincho, soy Martín Bernal, me voy a quedar con vos una hora más, la última de este sábado, claro, Thompson Twins, esto es Horn Me Now. Hola.

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1: Un clásico tras otro. Rick Astley pasaba con Never Gonna Give You Up. Es Level 2, Listen in Love. Ahí está, amigos. Level 42. Esto es Lesson in Love.

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1: Lindo sábado con clásicos para ustedes, amigos, amigas. Nos vamos a la tanda, ya venimos. Esto es Laura Branigan, Self Control.

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2: Y es el último bloque, amigos, que abrimos con ustedes. Mirá qué porque nos pusimos en este momento, ¿viste? Cada vez que ella suena esto, se transforma en algo. La música te lleva y puede hacer lograr que vos llegues con tu cabeza a donde sea, a donde puedas y a donde el contexto te lo permita. Bienvenidos al último bloque. Bienvenida, Alana Maes, Black Velvet.

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2: Acá estamos con vos, estamos con vos, los voy a leer mientras sintonizamos las últimas canciones de este día. Nos quedan 15 minutos ya para cerrar, esta es la última salida antes del cierre, así que estamos con ustedes, facebook.com/tincholocutor, en Instagram de la misma forma, @tincholocutor. Aja, che, con me.

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1: Y así se va el sábado, amigos, amigas, hasta mañana. Mañana vamos a volver. Tenemos otro gran programa de retros mañana con vos. Mi nombre es Martín Bernal, yo soy Tincho Locutor Taco. Esto es Putting on the Ritz. Hasta mañana, chao.

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0: 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Puesto número 30.
1: Romeo Santos y Prince Royce, Dardo.

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2: Puesto número 28.
3: Harry Styles, Dance No More.

0: 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Puesto número 26.
1: Elena Rose y Manuel Turizo, La Semana. Vamos.

Sabrina Carpenter, House Tour. Take a shot.

0: Cooperativa. Contactanos y vas a ver cómo crece ese sueño al que le diste vida. Puesto número 23.
1: Taylor Swift, I Know It, Me You.

0: vamos y volvemos rápido. Pausa justa, música al regresar. No te vayas, que el ranking sigue corriendo.
1: Y todavía quedan puestos por revelar.
2: Decanos y Santos.
1: Atlético y San Martín.
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2: 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El ranking no se detiene y las canciones siguen peleando su lugar. Las 30 más escuchadas. Continúa. Puesto número 22.
3: Blackpink, Go.

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2: Miley Cyrus, Younger You.

Yami Safdie y Alejandro Sanz cuentan.

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3: Puesto número 16.
4: Capo Ryan Castro, canta que chimba shot. The real combination.
5: Ryan Castro, Capo y Gangsta, La Villa.